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1: Libro de Levítico, capítulo 26, versículos del 27 al 36. Si aún con esto no me oyereis, sino que procediereis conmigo en oposición, yo procederé en contra de vosotros con ira, y os castigaré aún 7 veces por vuestros pecados, y comeréis la carne de vuestros hijos, y comeréis la carne de vuestras hijas. Destruiré vuestros lugares altos, y derribaré vuestras imágenes, y pondré vuestros cuerpos muertos sobre los cuerpos muertos de vuestros ídolos, y mi alma os abominará. Haré desiertas vuestras ciudades, y asolaré vuestros santuarios, y no oleré la fragancia de vuestro suave perfume. Asolaré también la tierra, y se pasmarán por ello vuestros enemigos que en ella moren. Y a vosotros os esparciré entre las naciones, y desenvainaré espada en pos de vosotros, y vuestra tierra estará asolada, y desiertas vuestras ciudades. Entonces la tierra gozará sus días de reposo, todos los días que esté asolada, mientras vosotros estéis en la tierra de vuestros enemigos. La tierra descansará entonces y gozará sus días de reposo. Todo el tiempo que esté asolada descansará, por lo que no reposó en los días de reposo cuando habitabais en ella. Y los que queden de vosotros infundiré en sus corazones tal cobardía en la tierra de sus enemigos, que el sonido de una hoja que se mueva los perseguirá, y huirán como ante la espada, y caerán sin que nadie los persiga.
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1: Te quiero invitar a que alces esas manos en confianza delante de Él. Le digas, Señor, por lo que tú has hecho.

Señor, recibe nuestra oración, que es desde el fondo del corazón de tus hijos, Señor. Recibe alabanza, gloria y honra, mi Señor, recibe. Recibe todo aplauso de tus hijos en este día, Señor. Levantamos tu nombre y te confesamos como nuestro Señor.

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1: Libro de Levítico, capítulo 26, versículos del 27 al 36. Si aún con esto no me oyereis, sino que procediereis conmigo en oposición, yo procederé en contra de vosotros con ira, y os castigaré aún 7 veces por vuestros pecados, y comeréis la carne de vuestros hijos, y comeréis la carne de vuestras hijas. Destruiré vuestros lugares altos, y derribaré vuestras imágenes, y pondré vuestros cuerpos muertos sobre los cuerpos muertos de vuestros ídolos, y mi alma os abominará. Haré desiertas vuestras ciudades, y asolaré vuestros santuarios, y no oleré la fragancia de vuestro suave perfume. Asolaré también la tierra, y se pasmarán por ello vuestros enemigos que en ella moren. Y a vosotros os esparciré entre las naciones, y desenvainaré espada en pos de vosotros, y vuestra tierra estará asolada, y desiertas vuestras ciudades. Entonces la tierra gozará sus días de reposo, todos los días que esté asolada, mientras vosotros estéis en la tierra de vuestros enemigos. La tierra descansará entonces y gozará sus días de reposo. Todo el tiempo que esté asolada descansará, por lo que no reposó en los días de reposo cuando habitabais en ella. Y los que queden de vosotros infundiré en sus corazones tal cobardía en la tierra de sus enemigos, que el sonido de una hoja que se mueva los perseguirá, y huirán como ante la espada, y caerán sin que nadie los persiga.
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0: Dios les bendiga, mis amados hermanos en Cristo. Gloria a Dios. Le damos gracias a Dios primeramente porque nos concede poder estar aquí en este lugar, dándole gracias a nuestros hermanos presidente de caballeros que nos hizo la invitación. Ya están bien. Dándole gracias a nuestro hermano pastor que se dio este lugar. Sin más, saludando también a nuestros queridos hermanos que nos sintonizan por estas redes sociales. Los bendecimos en el nombre de nuestro Señor Jesús. Así sin más preámbulos, váyanos a abran sus sagradas escrituras en el Evangelio de San Mateo, su capítulo 14, versículo 30 y 31. Una vez más, el Evangelio de Mateo, su capítulo 14, versículo 30 y 31. Cuando todos lo tengan, un fuerte amén, amén. Gloria a Dios. Y la bendita palabra del Señor la leemos con toda reverencia en nombre del Padre, del Hijo y de su Santo Espíritu. Y dice de la siguiente manera: pero al ver el fuerte viento, tuvo miedo y comenzando a hundirse, dio voces diciendo: Señor, sálvame. Al momento Jesús, extendiendo la mano, asió de él y le dijo: hombre de poca fe, ¿por qué dudaste? Antes de entrar, les invito a que me lleven sus oraciones, que sea Dios tomando el control. Bendito Padre Celestial, una vez más, Señor, nos acercamos ante su bendita presencia, Señor. Nos humillamos reconociendo su grandeza, su amor, su bondad y su grande misericordia que ha tenido hoy para con nosotros, de poder estar en este lugar que nos hemos gozado delante de su presencia, que con libertad hemos podido adorarle y exaltarle, mi Dios. Padre bendito, ahora te rogamos, Señor, habla nuestras vidas, Señor eterno. Padre bendito, que sálganos de este lugar edificados, Señor. Bendito Dios, que sálganos fortalecidos por tu bendita palabra, Padre. Te lo pedimos en el nombre del Señor Jesús. Y que sea tu Espíritu Santo guiándonos, bendito Dios. Y que tome el control de todo mi ser. Y a ti te doy toda la gloria y la honra, mi eterno Dios. Amén. Mis amados hermanos, pueden tomar sus asientos. Y como esta preciosa noche que el Señor nos concede, como tema lleva: no dejes que la duda desvíe tus ojos de Jesús. Puede decir su hermano que tiene al lado: no dejes que la duda desvíe tus ojos de Jesús. Miren que tenemos un ejemplo positivo de Abraham. Abraham no dudó por incredulidad respecto a las promesas de Dios, sino que se fortaleció en la fe. Y podemos ver a través de las Sagradas Escrituras que no solamente Abraham, tenemos también como Sara, tenemos como Moisés, como Gedeón, como Tomás, como Zacarías, que dudaron de Dios. Pero lo bonito es que nosotros ahora, mis queridos hermanos, creemos a un Dios todopoderoso, a un Dios que hemos visto al trayecto de nuestras vidas, en algunos que crecieron en el Evangelio, pero mi persona, yo que aquí el Señor me alcanzó, he visto la gloria del Señor y uno ve la grandeza de Dios. Y mire que sus promesas son preciosas. Y eso es lo precioso del Señor, que mire que por eso dice la palabra del Señor, que no nos olvidemos de sus promesas, mis queridos hermanos. Dice, porque hasta el fin del mundo, dice, he aquí, yo estoy con vosotros todos los días hasta el fin del mundo. Eso lo dice en Evangelio de Mateo, su capítulo 28, versículo 20. Pero lo precioso que dice, miren la palabra de Dios, que la duda no es algo que deba temerse o suprimirse, sino una oportunidad para acercarnos más a Dios y profundizar nuestra confianza en su amor y fidelidad y inquebrantable, porque Dios es fiel, mis queridos hermanos. Y eso es lo precioso de nuestro Dios. Y vamos a ver a través de la palabra del Señor qué nos tiene, qué nos habla, y vemos cómo Abraham dice en la palabra del Señor, vayamos en carta a los romanos, su capítulo 4, versículo del 20 al 21. Amén. Dice la palabra del Señor: tampoco dudó por incredulidad de la promesa de Dios, sino que se fortaleció en la fe, dando gloria a Dios, plenamente convencido de que era también poderoso para hacer todo lo que había prometido. Entonces nos estamos dando cuenta que, hermanos, que tenemos un Dios poderoso, un Dios fiel, un Dios amoroso, y nosotros debemos de poner toda nuestra confianza. Y ahorita vamos a hablar de nuestro hermano Pedro, el apóstol Pedro, y nos va a enseñar lo bonito que nos va a enseñar y que salgan los edificados de la palabra del Señor. Mire que vamos a nuestra base bíblica, pero lo leemos del versículo 14 del 22 en adelante. Dice la palabra del Señor: enseguida Jesús hizo a sus discípulos entrar en la barca e ir delante de él a la otra ribera. Entre tanto que despedía la multitud, despedida la multitud, subió al monte a orar aparte. Y cuando llegó la noche, estaba allí solo, y ya la barca estaba en medio del mar, azotada por las olas, porque el viento era contrario. Mas a la cuarta vigilia de la noche Jesús vino a ellos andando sobre el mar, y los discípulos, viéndole andar sobre el mar, se turbaron, diciendo: un fantasma, y dieron voces de miedo. Pero enseguida Jesús le habló, diciendo: tened ánimo, yo soy, no temáis. Entonces le respondió Pedro y le dijo: Señor, si eres tú, manda que yo vaya a ti sobre las aguas. Entonces estamos mirando que nuestro Señor Jesucristo envió a sus discípulos a entrar a la barca para pasar al otro lado de la ribera, dice ahí, del mar. Pero vemos ahí un punto importante, que una vez despedida la multitud, dice que el Señor subió a orar. Porque el Señor sabe todas las cosas, mis queridos hermanos. Y eso es lo precioso, que Él subió a orar, y dice que a la cuarta vigilia de la noche, que viene siendo de las 3 a las 6 de la mañana, se les apareció alguien. Pero ellos se espantaron y dijeron: es un fantasma. Pero vemos a un Pedro atrevido, porque ¿qué le dice? Entonces le respondió Pedro y le dijo: Señor, si eres tú, manda que yo vaya a ti sobre las aguas. Y le dijo: ven. Y desciende Pedro de la barca, anda sobre las aguas para ir a Jesús. Pero ¿qué dice la palabra del Señor? Pero al ver el fuerte viento, ¿qué pasó? Vino la duda, vino el temor. Ahora, mis queridos hermanos, no sé cuál sea el mar de sus problemas, temores o aflicciones, pero déjeme decirle que el Señor sí sabe cómo está nuestra vida. Él sabe cómo está nuestra vida. Y muchas veces vemos aquí que dice que tuvo miedo, pero al ver el fuerte viento, ¿qué pasó? Vemos la fe de Pedro, que se atrevió, porque vemos una fe grande, podemos decir de esta manera. Pero déjeme decir que la fe más fuerte y el coraje más bravo pueden sufrir de presiones de temor. Pero nosotros podemos ser sinceramente y confesar al Señor, hermanos. Pero miren, Pedro era un hombre experimentado, un hombre pescador, un hombre que sabía las olas, los vientos, cómo eran. Pero ahora nosotros, era un hombre pescador, pero ahora nosotros no somos hombres pescadores, no trabajamos en el mar, pero estamos en este mundo. Y en este mundo hay aflicciones, hay problemas, hay adversidades. Y va a venir la duda, queridos hermanos. Pero cuán precioso es cuando nosotros confiamos, cuando, como el canto que cantaron el último dice, cuando uno confía en quién, en Dios. ¿Por qué? Porque podemos ver a través de la palabra de Dios, uno, los atributos de Jesús, la omnipresencia. La omnipotencia. Omnipresencia porque sabía en qué situación se encontraban sus discípulos. Y ahora el Señor sabe en qué situación nos encontramos cada uno de nosotros. Quizás yo puedo estar al lado de mi hermano. Quizás él me puede decir, mira, yo estoy pasando esto, yo estoy pasando lo otro. Es bueno. ¿Por qué? Porque dice orar uno por los otros. Pero cuán precioso es más que tenemos a un Dios omnisciente, que todo lo sabe, un Dios todopoderoso, un Dios fiel. Y eso es lo bonito, que mejor nosotros que podamos confiar y podamos ser sinceros y decir, Señor, creo, y que debemos añadir, ven en ayuda, ayúdame en mi incredulidad. Porque a veces vienen los temores, vienen temores, vienen las dudas. ¿Por qué? Porque nosotros en nuestra humanidad queremos que rápido se solucionen las cosas. Pero muchas veces es necesario que nosotros pasemos por estas pruebas. ¿Para qué? Para la gloria y la honra de nuestro Dios. Como yo decía, somos humanos. Y tendemos a dudar. Porque miren, vayamos al Evangelio de Marcos, su capítulo 9, del versículo 23 y 24. Amén. Ahí estaba hablando cuando el padre tenía a su hijo y su hijo estaba endemoniado. Y lo precioso que dice este padre a nuestro Señor Jesucristo, dice la palabra del Señor. Amén. Capítulo 9, versículo 23 y 24. Amén. Jesús le dijo, si puedes creer, al que cree todo le es posible. E inmediatamente el padre del muchacho le clamó y dijo, creo, ayuda mi incredulidad. Eso es lo precioso, que nosotros que seamos sinceros con el Señor. Porque muchas veces nosotros con nuestras fuerzas humanas no vamos a poder, queridos hermanos. Nosotros tenemos que depender solamente de nuestro Dios. Y si nos vamos ahí mismo, vayamos en el Evangelio de Mateo, su capítulo 17, versículo 20. Dice la palabra del Señor. Jesús le dijo, por vuestra poca fe, porque de cierto os digo que si tuvieres fe como un grano de mostaza, diréis a este monte, pásate de aquí allá, y se pasará, y nada os será imposible. Es decir, si tenemos un problema, con tan solo un poquito de fe como un grano, podemos salir de ese problema. Pero cuando nuestra fe está, ¿en quién? ¿En nuestras fuerzas? No, cuando nuestras fuerzas están en nuestro Dios, en nuestro Dios. Y la palabra del Señor sigue diciendo en nuestra base bíblica, tuvo miedo. Como yo decía, muchas veces va a venir el temor, pero la causa de este miedo, vemos que cuando un Pedro comenzaba a percibir el fuerte viento, es cuando vino ese miedo. Mientras tuvo Pedro en los ojos fijos en Cristo, en su poder y en su palabra, anduvo sobre las aguas. Pero ¿cuál fue el error? Cuando él desvió su mirada del Señor. Por eso dice la palabra de Dios que nosotros muchas veces, cuando nosotros nos fijamos en las dificultades con los ojos de nuestro cuerpo, vamos a caer. Cuando nosotros tenemos que, ¿qué? Tenemos que fijarnos con nuestros ojos y ver las promesas divinas de nuestro Dios. Porque muchas veces nosotros así vamos a querer ver con nuestros ojos naturales y va a menguar nuestra fe. Va a venir la duda. Pero vemos qué dice la palabra del Señor. Y comenzando, dice la palabra del Señor, y comenzando a hundirse, dio voces diciendo: Señor, sálvame. Dio voces: sálvame. ¿Por qué? Porque estaba en peligro. Ahora nosotros, si estamos en estas situaciones, en dificultades, también debemos acudir así, con ese clamor: sálvame, Señor, de esta dificultad, de esta enfermedad, o de lo que está aconteciendo en su vida, querido hermano. El Señor es fiel, ¿eh? Por eso nosotros debemos declamar, así como Pedro, vemos, nos está enseñando que él dijo: sálvame. Y comenzando a hundirse, dio voces diciendo: Señor, sálvame. Fue tan grande, miren, que fue tan grande la misericordia de parte de Jesús, ¿eh? Que no le dejó hundirse al vacilar su fe, al menguar su fe. Eso es lo precioso de nuestro Dios, ¿eh? Pero Pedro, con gran clamor, dio voces diciendo: Señor, sálvame. Pero Pedro se le había olvidado anteriormente lo que Dios había hecho anteriormente, cuando, si nos vamos ahí en el Evangelio de Mateo 8:27, lo que había hecho el Señor. La palabra dice del Señor en 8:27, el Evangelio dice: y los hombres se maravillaron diciendo: ¿Qué hombre es este que aún los vientos y el mar le obedece? Muchas veces cuando vienen las dificultades, los problemas, se nos olvida que tenemos a un Dios, que un Dios poderoso, un Dios que en su misericordia está ahí. Pero se nos olvida que el Señor está ahí, lo tenemos al lado nuestro. Y empezamos a poner nuestra mirada en lo que estamos pasando. Cuando nosotros deberíamos de estar poniendo nuestra mirada en Jesús. Y así como nos enseña Pedro, que clamó a gran voz: sálvame. Dice la palabra del Señor ahí mismo en nuestra base bíblica, dice: al momento Jesús extendió la mano, asió de él y le dijo, miren que el tiempo de Cristo para salvarnos es la hora en que comenzamos a hundirnos. O sea que el tiempo de salvarnos a Cristo es el tiempo es perfecto. ¿Por qué? Porque Dios está atento. Dios, al Señor nada se le escapa. Dios nos mira, Él sabe lo que pensamos. Y por eso Dios está atento. Y es cuando ahí, en el momento más crítico que estemos pasando, Dios extiende la mano. Dios nos extiende la mano. Ahora en esta noche, Dios te extiende la mano, hermano, hermano. Alguna visita, si está una visita, mire que a veces en el mundo lamentablemente no tiene a dónde recorrer. Yo platicaba con una hermana, mire lo precioso que ahora nosotros tenemos a un Dios vivo, un Dios real, un Dios todopoderoso, en que dependiendo de la circunstancia que estemos pasando, Dios está ahí, lo tenemos a nuestro lado. ¿Eh? Y así nos dice que extendió la mano al Señor hacia Pedro. Y así en esta noche Él extiende la mano hacia ti, querido hermano, hacia mí. Miren que recordemos que la mano de Jesús está extendida para socorrernos a todos los creyentes, así impedir que se hundan y no tengan miedo. Él sostendrá a los suyos. Amén. Vamos al libro de Isaías, su capítulo 41, versículo 13. Amén. La palabra del Señor dice así: porque yo, Jehová, soy tu Dios, quien te sostiene de tu mano derecha y te dice: no temas, yo te ayudo. Esas son las promesas de nuestro Dios, que Él nunca te va a dejar, Él nunca te va a abandonar, aunque estés pasando por el peor momento. Pero Dios está ahí, Él extiende su mano y Él te dice: yo te ayudo, no temas, yo estoy contigo. Pero muchas veces se nos olvida. ¿Por qué? Porque nosotros empezamos a desviar nuestra mirada de Jesús. Pero le dice y le dijo: hombre de poca fe, le hace esa pregunta: hombre de poca fe, ¿por qué dudaste? Mire que todas nuestras dudas y temores, como yo decía, que no nos desaliente, se deben a la debilidad de nuestra fe. Por eso vienen nuestros temores. ¿Por qué? Porque muchas veces nuestra fe empieza a menguar cuando nosotros dejamos de buscar de la presencia de Dios, cuando nosotros dejamos de meternos en oración con el Señor. Y ahí es cuando nuestra mente empieza a dudar de las grandezas de Dios. Por eso nosotros, nuestra fe no debe de ser, dice que no debe de ser como las ondas del mar. Ve que las ondas del mar son llevadas de un lugar para otro. Que nuestra fe no sea así, sino que nuestra convicción de nuestra fe esté en nuestro Señor Jesucristo. Dice que una persona que duda es tan inestable como las olas agitadas. Ahora, si no quieres ser arrastrado de un lado a otro, confía en Dios. Confiemos en Dios. Debemos confiar en Dios. Por eso la palabra del Señor nos enseña ahí en la carta de Hebreos, su capítulo 12, versículo 2. Vayamos a las Escrituras. Gloria al Señor. Un ejemplo tan grande. Dice la palabra del Señor, Hebreos, su capítulo 12, versículo 2. Dice la palabra del Señor: puesto los ojos en Jesús, el autor y consumador de la fe, el cual, por el gozo puesto delante de él, sufrió la cruz, menospreciando el oprobio, y se sentó a la diestra del trono de Dios. El Señor sabía lo que iba a pasar, pero el Señor no fijó su mirada en eso, sino lo que iba a pasar después de ese sacrificio que hizo en la cruz del Calvario. Entonces nosotros no nos fijemos en las circunstancias, en el problema que estamos pasando, sino después de lo que vamos a ver a través de lo que Dios hace en nuestras vidas, y es cuando nosotros le damos la gloria a nuestro Dios. Y a veces nos sorprendemos, decimos: Dios es fiel. Yo pensaba no salir de estas. Pero ahí es cuando nosotros debemos de poner nuestra mirada solamente en Jesús, porque Él es nuestro socorro, Él no es nuestro auxilio. Yo, como decía, muchas veces podemos compartir nuestro hermano: mira, hermanos, yo estoy pasando por esta situación. Sí, la palabra dice orar uno por los otros, pero cuán más precioso es tener esa intimidad con el Señor y ser sinceros, decirle: Señor, ayuda mi incredulidad, ayúdame. Así como nos enseña Pedro, que a pesar de que vemos su fe tan grande, pero él no se quedó ahí, no retrocedió, sino que dijo: Señor, sálvame. Así nosotros debemos hacer ese clamor en nuestra oración, con súplicas de misericordia a nuestro Dios. Y Dios está ahí. ¿Por qué? Porque Dios es fiel en sus promesas. Muchas veces nosotros como hombres podemos fallar, pero nuestro Dios no, porque Dios está siempre presente en todo lo que pasa en nuestras vidas. Así que, mis queridos hermanos, los animo a seguir poniendo la mirada en Jesús. Sigamos. Venga lo que venga, sabemos que el que está con nosotros es fiel.
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2: Libro de Levítico, capítulo 26, versículos del 27 al 36. Si aún con esto no me oyereis, sino que procediereis conmigo en oposición, yo procederé en contra de vosotros con ira, y os castigaré aún 7 veces por vuestros pecados, y comeréis la carne de vuestros hijos, y comeréis la carne de vuestras hijas. Destruiré vuestros lugares altos, y derribaré vuestras imágenes, y pondré vuestros cuerpos muertos sobre los cuerpos muertos de vuestros ídolos, y mi alma os abominará. Haré desiertas vuestras ciudades y asolaré vuestros santuarios, y no oleré la fragancia de vuestro suave perfume. Asolaré también la tierra, y se pasmarán por ello vuestros enemigos que en ella moren. Y a vosotros os esparciré entre las naciones, y desenvainaré espada en pos de vosotros, y vuestra tierra estará asolada, y desiertas vuestras ciudades. Entonces la tierra gozará sus días de reposo, todos los días que esté asolada, mientras vosotros estéis en la tierra de vuestros enemigos. La tierra descansará entonces y gozará sus días de reposo. Todo el tiempo que esté asolada descansará, por lo que no reposó en los días de reposo cuando habitabais en ella. Y los que queden de vosotros infundiré en sus corazones tal cobardía en la tierra de sus enemigos, que el sonido de una hoja que se mueva los perseguirá, y huirán como ante la espada, y caerán sin que nadie los persiga.
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0: que dejó un accidente vehicular en la carretera que conduce a Santiago de Chuco.
1: Editará estampillas que conmemoran la vigencia del TLC con Estados Unidos. Y en Cajamarca,
2: los periódicos, entre ellos La Jornada de México, y es el primer ataque.
3: La policía hizo un recorrido para verificar el estado de la carretera e identificar los
4: puntos. Hace unas horas el centro de Colombia se sintió con fuerza en Bogotá.
5: Un síndrome descubierto hace apenas 45 años y prácticamente desconocido en nuestra sociedad actual.
6: Póngate atención en Medio Oriente, más de 100.

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1: Libro de Levítico, capítulo 26, versículos del 27 al 36. Si aún con esto no me oyereis, sino que procediereis conmigo en oposición, yo procederé en contra de vosotros con ira, y os castigaré aún 7 veces por vuestros pecados, y comeréis la carne de vuestros hijos, y comeréis la carne de vuestras hijas. Destruiré vuestros lugares altos, y derribaré vuestras imágenes, y pondré vuestros cuerpos muertos sobre los cuerpos muertos de vuestros ídolos, y mi alma os abominará. Haré desiertas vuestras ciudades y asolaré vuestros santuarios, y no oleré la fragancia de vuestro suave perfume. Asolaré también la tierra, y se pasmarán por ello vuestros enemigos que en ella moren. Y a vosotros os esparciré entre las naciones, y desenvainaré espada en pos de vosotros, y vuestra tierra estará asolada, y desiertas vuestras ciudades. Entonces la tierra gozará sus días de reposo, todos los días que esté asolada, mientras vosotros estéis en la tierra de vuestros enemigos. La tierra descansará entonces y gozará sus días de reposo. Todo el tiempo que esté asolada descansará, por lo que no reposó en los días de reposo cuando habitabais en ella. Y los que queden de vosotros infundiré en sus corazones tal cobardía en la tierra de sus enemigos, que el sonido de una hoja que se mueva los perseguirá, y huirán como ante la espada, y caerán sin que nadie los persiga.
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Muy buenas tardes, hermano, que Dios les bendiga. Le damos primeramente gracias a nuestro Dios. Él nos ha permitido este día, una vez más estamos en este lugar. Muchas gracias, acompáñenos a adorar a nuestro Dios. Primeramente vamos a leer la palabra. Salmo capítulo 23, versículo 1 al 4. La palabra de Dios. En el nombre del Padre, del Hijo, del Espíritu Santo. Jehová es mi pastor, nada me faltará. En lugares delicados pastos me hará descansar. Junto a aguas de reposo me pastoreará. Confortará mi alma. Me guiará por senda de justicia, por amor de su nombre. Aunque ande en valle de sombra de muerte, no temeré mal alguno, porque tú estarás conmigo. Tu vara y tu callado me infundirá aliento. Amén. Amado Dios Todopoderoso, me presento delante de ti, Padre mío que estás en el cielo. Precioso Dios, te vengo en esta hora a adorarte y alabarte tu santo nombre. Maravilloso Dios, porque solo a ti mi alma viene a adorarte y alabarte, bendito Rey. Aquí estoy una vez más, mi Dios, es por tu gracia y por tu infinita misericordia, bendito Dios, porque tú me has dado la vida, la salud, el aliento. Todo mi Dios, tú me lo has dado. Ahora, Padre, vengo adelante de tu presencia, diciéndote cuán grande, cuán hermoso eres tú, mi Dios. Aquí estoy, bendito Dios. Gracias a ti por todo lo que has hecho, mi Dios. Porque de ti viene toda nuestra fuerza, nuestro aliento. Solo tú, mi Dios. Merece toda gloria, toda honra, maravilloso Dios. Gracias, Padre. Gracias, mi Dios Todopoderoso. Gracias, Espíritu Santo de Dios, porque tú nos has dado este momento de adorarte, de sentir tu presencia, mi Dios amado. Porque gracias a ti podemos ver la luz del día, maravilloso Dios. Eres tú el que hace todo, Padre Santo. Eres tú, mi Dios, el que abre los cielos cada mañana sobre nosotros. Te damos gracias, mi Dios. Hay mucho que agradecerte, Padre maravilloso Dios, con este corazón agradecido a ti, mi Dios, porque tú nos has dado este momento entrar en tu dulce presencia, Padre, poderoso Espíritu Santo, precioso Espíritu Santo de Dios. A ti venimos a aclamarte, precioso Jesucristo, a ti venimos a adorarte. Porque sabemos, maravilloso Dios, que sin ti no somos nada. Maravilloso Cristo,

Te vengo a darte gracias, Padre mío. Gracias, maravilloso Rey. Gracias, precioso Espíritu Santo, porque cada instante que late nuestro corazón es por tu gracia, mi Dios. Todo tú tienes el control de nuestras vidas, Padre mío, Padre amado. No hay otro Dios que pueda hacer, solo tú, maravilloso Rey, solo tú, precioso Dios. Gracias, Padre Santo, por todo ese amor que nos tiene, mi Dios amado. Eres bueno, eres maravilloso. Mi alma, Padre Santo, tiene sed de tu presencia. Mi alma, poderoso Dios, está agradecido a ti, precioso Padre. Porque solo tú eres tan bueno, eres maravilloso, el que nunca falla, el que ama tal como somos. Eres tú, mi Dios eterno, eres tú, precioso Rey. Cuán glorioso, cuán hermoso es tu nombre, maravilloso Dios. Eres el principio, eres el fin, maravilloso Dios. Por eso, Padre, estoy aquí, porque a ti, mi Dios, vengo a clamarte, maravilloso Rey. A ti vengo a darte toda mi alabanza, toda mi adoración, toda palabra que sale de mí, maravilloso Dios. Por favor, Padre mío, recíbalo, precioso Dios. Espíritu Santo, recíbalo, porque todos son tuyos, precioso Dios. Con este corazón viene a adorarte en esta hora, mi Señor Jesucristo. Te vengo a adorarte y alabarte, mi Dios, porque este corazón, Padre, tiene sed de tu presencia, maravilloso Dios. Eres tan bueno, eres tan grande, eres maravilloso, bendito Dios de gloria, maravilloso Rey. Eres tú, mi Dios, a ti vengo a exaltarte y adorarte, Padre Santo. Ven, precioso Espíritu Santo, te entrego mi vida, te entrego mi pensamiento, te entrego tal, Padre mío. Acéptalo, por favor, Cristo, porque yo vengo a adorarte y alabarte, mi Dios. Que tú me llenes con tu Santo Espíritu.

Maravilloso Cristo, porque para ti no hay distancia, bendito Rey. Por supuesto, abrimos nuestro corazón a ti, Padre, Hijo, Espíritu Santo. Necesitamos esa fresca unción tuya, maravilloso Dios, porque solo tú nos llenarás, maravilloso Dios. Venimos, mi Dios, afligido adelante de ti, pero tú eres un Padre de amor, de misericordia, el que nos llena, el que cuida de nosotros, maravilloso Dios. Oh, cuán hermoso, cuán grande eres tú, mi Dios. Oh, poderoso Dios, te alabo, te adoro, mi Dios. Te anhelo, poderoso Jesús, maravilloso Cristo, porque tú eres nuestro Salvador, eres nuestro Consolador. Solo en ti he puesto mi confianza, Padre. Solo en ti, maravilloso Dios, está mi vida. Porque solo tú, mi Dios, el que nos hace feliz, precioso Dios. Gracias, Padre. Gracias, maravilloso Dios. No soy perfecto, no soy digno de estar en este lugar, pero es por tu gracia, es por tu misericordia. Tú me has traído y tengo que obedecerte, Padre mío, maravilloso Dios, porque solo tú, mi Dios, venimos a clamarte y adorarte, mi Dios eterno. Muchas veces, Padre, te fallamos con todo, mi Dios, pero tú eres amor. Maravilloso Dios, tú eres

triste, cuando estamos afligidos, tú eres el que nos llena, maravilloso Dios. Oh, santo es tu nombre, bendito Rey, bendito Dios todopoderoso. Te exalto, te alabo, mi Dios amado, porque solo tú eres real, eres perfecto. Tu amor, mi Dios, nunca falla. Nosotros el que te fallamos, nosotros, mi Dios, pero tú eres amor, maravilloso Cristo. Tu amor es tan perfecto, tu amor es tan grande, puro, maravilloso Dios. Por supuesto, amado Rey, cuando te entregamos nuestro corazón, cuando te adoramos, Padre, en espíritu y en verdad, poderoso Dios, nuestra alma templa delante de tu presencia, mi Dios. Precioso Dios, te doy gracias, maravilloso Dios. Gracias por tu infinita gracia. Gracias por tu infinita misericordia, porque nos ha alcanzado. Estamos aquí, Padre. Es por ti, maravilloso Dios. No hay otro Dios, no hay otro Rey, no hay otro grande. Solo tú eres grande, fuerte y poderoso, mi Dios. Mi alma te adora, mi alma te alaba, mi alma te dice que tú eres santo, santo eres tú, mi Dios todopoderoso, el que habita en este lugar, el que está en este lugar, eres tú, maravilloso Dios. Oh, santo Dios, santo es tu nombre, bendecimos tu nombre, bendecimos tu nombre, poderoso Dios. Adoramos tu santidad. Te adoramos, Dios grande, Dios único, Dios todopoderoso. El que ha venido a llenar, el que ha venido a salvar, eres tú, mi Dios. Eres tú, Padre, el que tiene palabra de vida. Eres tú, mi Dios eterno, el que consuela, el que sana. Eres tú, precioso Jesucristo. A ti santo es tu nombre, mi Dios. Gracias, Padre, por tu maravilla, por tu misericordia. Cada día, cada mañana podemos ver, mi Dios. Podemos ver, Padre Santo, este día que está a punto de terminar. Tú nos has cuidado, bendito Rey. Podemos respirar, es por ti. Podemos hablar, es por ti, mi Dios todopoderoso. La gloria te la doy, mi Señor Jesús. La gloria y la honra es todo para ti, Padre. Mi alma anhela de tu presencia, porque tu presencia es hermosa, porque tu presencia, mi Dios, es el que renueva. Es el que nos da nueva fuerza, poderoso Dios. Cuán grande, cuán hermoso eres tú, mi Dios. El que habita en el cielo, el que da la noche, eres tú, mi Dios. Poderoso Dios, te damos gracias por todo, mi Dios, porque tú lo criaste todo, maravilloso Dios. Gracias, Padre. Gracias, bendito Dios todopoderoso. Cuán hermoso, cuán grande es adorarte, mi Señor Jesucristo. Te alabo. Te necesito. Te necesito más, más a mi vida, precioso Dios. Que tú me darás la fuerza, Padre eterno. Dios de maravilla, Dios único, Dios fuerte, el que tiene ese poder para sanar, para libertar, para romper toda cadena de enfermedades. Solo tú, mi Dios, la que haces. Solo tú, precioso Dios, el que hace esos milagros. Precioso Dios. Maravilloso Dios, gracias, Padre. Gracias, Rey amado, por tu gran amor, porque nos amas, mi Dios. Nos corriges, precioso Dios. Ayúdanos, Padre, a obedecerte, a amarte,
y escuchar tu palabra, precioso Dios. Ayúdanos, maravilloso Dios. Danos fuerza, Rey amado, Rey único, porque solo tú, mi Dios, el que nos da la fuerza. Solo de ti viene, Padre eterno. Maravilloso eres, mi Dios, precioso eres. Gracias, Padre. Gracias, Padre Todopoderoso. Ayúdanos, precioso Dios. Cada minuto de nuestras vidas seamos obedientes a ti, mi Dios. Obediente a tu palabra, precioso Dios Todopoderoso. Porque solamente allí está la verdad, mi Dios. Precioso Dios. Cuán bueno, cuán grande eres tú, mi Dios. Te damos gracias, Padre. Gracias, maravilloso Dios. Gracias por todo lo que has hecho, Padre. Gracias por cuidar tu pueblo, precioso Dios. A pesar, mi Dios, hay mucho pecado delante de ti. Hay mucha maldad delante de ti. Pero tú eres tan bueno, mi Dios. Tú tienes esa paciencia, mi Dios, con cada uno de nosotros. Tú eres tan poderoso y maravilloso, mi Dios. Eres el único, mi Dios. Muchas veces, Padre, te fallamos. Maravilloso Dios, pero tú eres amor. Y tu amor no se comparará con nadie, Padre. Precioso Dios de la gloria. Maravilloso Dios. El Dios único, el Dios verdadero. Te adoro, te alabo. Te amo, precioso Padre. Te amo, precioso Espíritu Santo. Porque tú eres el único. El único que vengo yo a adorarte. Vengo a buscar su presencia. Solamente, mi Dios, a ti. A ti es el que necesito, precioso Dios. Porque solo tú me puedes llenar, maravilloso Dios. Yo soy un ser humano, Padre. Pero tú eres el gran Dios de poder y de amor. Tú nos llenas cuando estamos vacíos. Tú nos das la nueva fuerza. Tú nos levantas, precioso Dios. Tú moldeas nuestro carácter, maravilloso Dios. Ayúdanos, Padre Santo. Ayúdanos, precioso Dios. Porque solo tú eres tan bueno. Gracias, Padre. Gracias, Rey amado. Gracias, maravilloso Jesús. Eres precioso y maravilloso. Eres digno de toda alabanza. Toda alabanza que sale de nuestro labio es tuya, mi Dios. Es todo tuyo, precioso Rey. Maravilloso Dios. Todo hijos, mi Dios. Y que te claman en esta iglesia. Escúchanos, por favor, Padre. Poderoso Dios, que tú nos llenarás más y más de tu presencia, de tu fresca unción, poderoso Dios. Rey amado, Rey grande, porque sabemos, Padre, que tú estás en las puertas, mi Dios. Poderoso Dios, sabemos que tu Hijo amado vendrá, poderoso Cristo Jesús. Oh bendito Dios, te alabamos, te adoramos, Padre. Te doy gracias por todo, maravilloso Dios. Gracias, Padre, por cada vida de mis hermanos que te vienen a adorar por esta radio, Padre. Dale las fuerzas, maravilloso Dios. Dale ese ánimo, precioso Cristo, que junto, Padre, te adoraremos en espíritu y en verdad, mi Dios, conforme de tu voluntad, tuya, Padre, y no la de nosotros, mi Dios. Precioso Dios, que sea tu voluntad, Dios Todopoderoso, que sea tu voluntad, mi Dios eterno. Precioso Dios. Porque, Señor Jesús, te necesitamos. Necesitamos de ti, precioso Rey. Porque tú ya nos compraste con esa preciosa sangre, esa poder.
poderosa sangre que fue derramada, que fue rendida en la cruz del Calvario. Con eso me limpiaste, con eso me vestiste, me restauraste, maravilloso Dios. A donde yo me encontraba en mis pecados, precioso Dios, tú me transformaste. Gracias, precioso Jesús. ¿Cómo no adorarte, mi Dios? ¿Cómo no darte toda gloria, toda honra? Si tú eres maravilloso, si tú eres precioso, mi Dios, solo tú, bendito Dios. Te fuiste, dejaste tu trono por obediencia, por amarnos. No merecías, mi Dios, pero te damos la gloria y la honra, bendito Dios. Gracias, Padre Santo. Gracias, maravilloso Jesús, por esa poderosa sangre preciosa, hermosa que derramaste, mi Dios, que nos hiciste libre para adorarte. Nos amaste, mi Dios, con tu gran poder, con tu gran amor. ¿Cómo no darte gracias, Padre mío? ¿Cómo no adorarte? Poderoso Dios, ayúdanos, precioso Padre. Cuando viene la debilidad, Padre, en nuestras vidas, ayúdanos, precioso Padre, porque solo tú nos das nueva fuerza. Precioso Jesucristo, te alabo, glorifico tu nombre. Mi alma tiene sed de tu presencia. Mi alma anhela tu santo nombre, mi Dios. Mi alma clama a ti, que solo tú eres Dios todopoderoso, que solo tú eres el único, solo tú eres el Rey amado, el Rey todopoderoso. Maravilloso eres, mi Dios. Precioso eres, mi Dios. Eres grande y eres el único, mi Dios, el que cuida de nosotros. Una semana más está a punto de terminar. Gracias a ti, Padre. Gracias a ti por todo lo que has hecho, mi Dios. Por el pan de cada día, Padre mío. Por el trabajo, por la fuerza, mi Dios. Gracias, precioso Dios. Mientras tú me das la vida, Padre, adoraré, te alabaré, mi Dios eterno, porque solo tú, mi Dios, en tus manos estoy seguro. He puesto mi confianza solamente a ti, mi Dios todopoderoso. Solamente en tus manos estamos seguros, mi Dios. Solo en ti encontramos esa paz, esa felicidad, mi Dios. El mundo no lo puede dar, pero sí tú la puedes darnos, Padre mío. Solo tú nos puedes llenar. Maravilloso Dios, te alabo.

Glorioso Jesucristo, el que reina con poder y gloria, eres tú, mi Dios. El que restaura, poderoso Dios. Al que sana, eres tú, mi Dios eterno. Gracias, bendito Dios todopoderoso. Gracias por tu misericordia, mi Dios. Gracias por tu gran amor, por tu gran poder, mi Dios. Porque solo tú, mi Dios, el que nos levanta, el que nos da nueva fuerza.

Te alabo, mi Dios eterno. Clamo que solo tú eres grande, solo tú eres poderoso, solo tú eres majestuoso, Rey amado. Solo tú eres el único Dios. Que te exaltemos tu nombre, te adoramos, mi Dios eterno. Te damos gracias, Padre mío. Gracias, precioso Dios. Gracias, precioso Dios. Maravilloso Dios. El Dios grande, el Dios todopoderoso, el dueño de todas las naciones. Eres tú, mi Dios. Tú eres el dueño, Padre. Tú nos has prestado este planeta, mi Dios, para estar aquí. Pero todos son tuya, mi Dios, precioso Dios. Te alabo, mi Dios. Mi alma te adora, poderoso Dios. Mi alma puede decirte que solo tú eres grande y poderoso y maravilloso, mi Dios. Tú eres real, tú eres perfecto, tú eres el único Dios grande de mi vida. El Dios de mi salvación, el Dios todo, eres tú, mi Dios. Eres nuestra roca, de nuestra fuerza, eres nuestra roca, poderoso Dios. La roca de nuestra salvación, mi Dios amado, eres tú. Maravilloso Dios, gracias Padre Santo. Gracias maravilloso Dios, porque estoy aquí es por tu gracia y por tu misericordia, mi Dios. No por mi fuerza. Porque solo tú nos darás la fuerza, bendito Dios. Santo eres tú, mi Dios. Santo el que vive y el que reina. El que fue y el que ha de venir eres tú, precioso Jesús. Te adoramos, mi Dios. Te adoramos, precioso Salvador. Te adoramos, precioso Espíritu Santo. Anhelamos tu santidad, precioso Dios. Adoramos a ti, Dios grande, Dios único, el Dios majestuoso, el Dios impotente eres tú. Gracias, mi Dios eterno. Gracias porque tú nos has dado tu gran amor, precioso Dios. Eres precioso y maravilloso, mi Dios. Gracias a ti, precioso Rey amado, porque tú, mi Dios, nos levantas. Tú nos restauras, precioso Dios. Gracias, Padre mío, maravilloso Dios. Eres el único, digno, perfecto y maravilloso, mi Dios. Te alabo, Cristo, te alabo, precioso Dios. Glorificaré tu nombre, maravilloso Dios, porque tengo aliento. Tengo vida para clamarte, mi Dios. Tengo fuerza, mi Dios, porque tú me has dado, Padre Santo. Tú me has dado todo, maravilloso Dios. Y soy libre para adorarte y para alabarte, mi Dios. Porque tú me hiciste libre, Padre mío, para darte toda la gloria y honra. Precioso Rey, precioso Dios. Somos libres para alabarte, mi Dios. Para darte alabanza y adoración a tu nombre, mi Dios todopoderoso. Te damos toda alabanza, toda adoración, maravilloso Dios. Porque solo tú eres el único dueño, Padre mío, bendito Dios todopoderoso. Maravilloso Dios, te alabamos, te adoramos, Padre precioso. Precioso eres tú, mi Dios. Maravilloso eres tú, mi Dios. Eres el único, grande y fuerte y maravilloso. Te adoramos, eterno Dios. Maravilloso Dios. Tú eres digno y poderoso y para siempre. Es tu nombre, mi Dios. El que da vida y el que quita vida eres tú, precioso Dios. Te alabamos, precioso Rey. Te adoramos, maravilloso Dios. Eres bueno, eres poderoso, Padre Santo. Gracias, Padre. Gracias, mi Dios.
porque nos hiciste libre para aclamarte, para sentir tu dulce presencia, mi Dios, para sentirte mi amado, mi precioso eres tú, mi Dios, maravilloso Dios. Las palabras, Padre, para decirte que solo tú eres grande, poderoso y maravilloso Dios. Te damos toda gloria, toda honra, bendito Dios. Te adoramos, precioso Rey. Te adoramos, maravilloso Dios, porque solo tú eres digno de ser exaltado, Padre mío. Adoramos tu nombre, Dios grande, Dios único. A ti eres el merecedor de toda nuestra adoración, Padre Santo. Gracias, Padre. Gracias, maravilloso Dios, por tu gran amor, por tu gran misericordia en nuestras vidas, Padre. Gracias, bendito Dios Todopoderoso, por todo lo que has hecho a nuestra vida, mi Dios, por esa salvación, Padre, por renovar nuestra fuerza, mi Dios. Te damos gracias, bendito Rey Todopoderoso. Eres grande, eres maravilloso, mi Dios. Eres el único, incomparable, es tu amor, bendito Dios. Precioso Dios, te adoramos, te alabamos, Padre Santo. Te adoramos, bendito Dios Todopoderoso. La gloria es toda tuya, mi Dios. Es todo tuyo, precioso Dios de mi alabanza, precioso Rey de adoración. Santo es el que vive y el que reina. Gracias, Padre mío, gracias, Padre Santo, por tu gran amor, por tu gran misericordia en nuestra vida. Gracias, precioso Padre, el que está sentado en su trono, a ti venimos a clamarte y adorarte. Tu presencia, mi Dios, está en este lugar. Poderoso Espíritu Santo, anhelamos, anhelamos de ti, poderoso Espíritu Santo. Santo es nuestro Señor Jesucristo. Alabamos tu nombre, precioso Jesucristo, porque tú reinas en cada vida y cada corazón. Tú habitas, precioso Dios Todopoderoso. Gracias, mi Dios Todopoderoso. Gracias por la fuerza, mi Dios. Gracias por la vida, bendito Dios. Gracias por todo lo que has hecho en cada pueblo, Padre mío. Porque tú no has venido, Padre. Porque tú quieres que todo, mi Dios, nos arrepentimos. Te aceptamos como único y suficiente Salvador, Padre a mí. Mío, trata, Padre Santo, tú eres el que toca cada vida, mi Dios, el que está afuera, Padre, el que no conoce de ti, mi Dios, seas tú, Padre, tú eres el que toca esos corazones, mi Dios. Maravilloso Dios, los que están en la droga, los que están en el vicio, precioso Dios, porque todas esas cosas, mi Dios, los ha perturbado sus mentes, sus corazones, pero solo tu Padre puedes acercar a ellos, solo tu maravilloso Dios, cada joven, Padre, hay muchos jovencitos, Padre, en esa droga, ayúdalo, poderoso Dios, alcanza su alma, precioso Padre, como tú alcanzaste el mío, precioso Rey. Renueva esas vidas, maravilloso Dios, porque solo tú eres el único Rey, el que puede hacer ese milagro en cada vida, precioso Dios, maravilloso Dios. Los que están en la cárcel, Padre mío, dale esa consolación, bendito Dios Todopoderoso, maravilloso Dios, porque solo tú eres amor y poderoso, mi Dios, el que da ese amor, Padre, el que da ese amor en cada vida y cada corazón, eres tú, bendito Dios de gloria, maravilloso Dios. Te adoramos, Padre Santo. Te damos gracias, mi Dios.
Gracias, precioso Jesucristo. Gracias, Espíritu Santo de Dios, por tu nuevo amor cada vida. Gracias, Padre mío, por todo lo que has hecho, bendito Rey amado. Aquí extendimos tu presencia, Padre, porque tu presencia es maravilloso, porque tu presencia es grande y fuerte, mi Dios todopoderoso. Solo pueden sentir el que abre sus corazones a ti, mi Dios todopoderoso, Rey grande, Rey único, Rey el único Dios, el que hace ese milagro, solo tu precioso Dios. Solo tu Espíritu Santo de Dios, bendecimos tu nombre, Padre, Rey grande, Rey único, te adoramos, bendito Dios, te alabamos, precioso Padre, ayúdalo, poderoso Dios, paséate en cada hospital, Padre, sana, mi Dios, a los enfermos, poderoso Cristo, porque solo tu precioso Jesús, el que sana, el que levanta, mi Dios eterno, solo tú, mi Dios, el que tiene ese poder, precioso Dios, visita, mi Dios, cada enfermo, Padre Santo. Hay muchos en la cama, Padre, que el médico dice que no hay una solución, pero solo tú, precioso Dios, el que das esa solución en sus vidas, Padre Santo, mi Dios amado. Oh, precioso Espíritu Santo, llega en esos hospitales, consuela, mi Dios, cada vida, cada enfermo, bendito Rey, dale esa paz en su corazón, Padre Santo. Maravilloso Dios, porque solo tú, mi Dios, el que da ese refrigerio en nuestros corazones. Solo tú, precioso Dios, el que nos llena su corazón, nuestra alma, Padre. Cuando tienes sed de tu presencia, mi Dios. Maravilloso Dios, te adoramos, te necesitamos, bendito Rey. Solo tú, precioso Dios, el que nos llena, el que cuida de nosotros. El que sana, el que liberta, el que da nueva vida, eres tú, precioso Jesucristo. Solo tú, mi Dios, por tu gran amor, por tu gran poder, puedes hacer, mi Señor Jesús. Poderoso Jesucristo, te adoramos, te alabamos, Padre. Gracias, mi Dios, porque podemos adorarte. Gracias, precioso Dios, porque podemos alabarte. Gracias porque tú nos has amado primero. Gracias, mi Dios, porque tú nos amaste con gran amor, con gran poder, mi Dios. Gracias, mi Dios todopoderoso, porque estaríamos perdidos, pero es por tu gracia, es por tu misericordia, nos hiciste libre, mi Dios. Gracias, bendito Rey todopoderoso, gracias, Padre. Gracias, Padre Santo, por ese amor. Gracias, precioso Dios, que nos rescataste. Gracias, mi Dios todopoderoso, por todo lo que has hecho en nuestras vidas. Bendito Dios, te alabo, te adoro. Mi

Dios Todopoderoso, no hay nadie que pueda hacer solamente en ti, precioso Jesucristo. Alabado sea tu nombre, mi Dios Todopoderoso. Alabamos tu nombre, adoramos tu santidad, mi Dios. Porque tú vienes pronto, mi Dios, la hora, el día, nadie lo sabe. Ayúdanos, Padre. Ayúdanos cada día, mi Señor Jesucristo. Ayúdanos, precioso Dios. Renueva nuestro pacto contigo, mi Dios. Porque solo tú, poderoso Dios, es amor. Eres grande, eres invisible, precioso Dios.

gloria. Ayúdanos, precioso Dios todopoderoso, porque solo tú eres grande. Solo tú eres maravilloso, mi Dios. Gracias por tu paciencia, mi Dios. Gracias, Padre Santo, porque hay mucho error, hay mucha maldad delante de ti, pero tú no tienes mucha paciencia, Padre. Tú eres amor, mi Dios, un amor sin condición, precioso Dios, maravilloso Dios. Gracias, Rey amado, Rey único, Rey todopoderoso. Te alabamos, precioso Dios. Te alabamos.

Mi Señor Jesucristo, poderoso es tu nombre, mi Dios, maravilloso es tu nombre, precioso Dios. Gracias, Padre, gracias, maravilloso Dios, por tu gran amor a nuestra vida. Gracias, Rey amado, Rey único. Te adoramos, mi Dios, porque solo tú eres bueno en nuestras vidas, mi Dios. Tú nos das ese consuelo, Padre mío, Dios grande, Dios único. Bendito sea, alabado tu nombre, maravilloso Dios. Oh, santo es tu nombre, mi Dios amado. Gracias, Padre mío. Gracias, maravilloso Dios. Eres digno de ser exaltado, mi Dios eterno. Porque tú creaste toda la nación, Padre. Solo tú lo has hecho, mi Dios eterno. Maravilloso Dios. Gracias por todo, Padre mío. Gracias por tus bendiciones, precioso Dios. Eres grande y maravilloso, mi Dios eterno. Gracias, Padre, por dar tu único Hijo por amor que vino a salvar al pueblo, poderoso Dios, que vino a salvarnos, que vino a amarnos, mi Dios, con un amor grande y poderoso y maravilloso, mi Dios. Gracias, Padre, porque usted nos ama tal como somos, maravilloso Dios. Gracias, mi Dios, porque tú eres tan bueno con nosotros, Padre Santo. Gracias, maravilloso Dios, por ese amor tan grande, precioso Dios. Te alabamos, precioso Dios, te adoramos. Te adoramos tu santidad, Dios grande, Dios único. Eres el único Rey amado, Dios todopoderoso. Mi alma te alaba, mi Dios. Mi alma tiene sed de tu presencia, precioso Dios. Eres invisible, maravilloso Dios. Eres el único que reina en cada vida, precioso Padre. Gracias, Padre mío. Gracias, maravilloso Dios. Precioso Cristo. Oh, santo es tu nombre, bendito Dios de la gloria. Solo tú eres santo y poderoso Dios. Ayúdenos, precioso Dios. Ayúdenos cada día, mi Dios, a ser mejor para ti, porque son solo para ti, mi Dios. Queremos, Señor, adorarte y alabarte. Precioso Rey, poderoso Dios, grande es tu amor, grande es tu misericordia en nuestra vida. Te damos gracias, Padre. Gracias, maravilloso Jesús. Precioso Jesucristo, te adoramos y te alabamos, mi Dios. Bendecimos tu nombre, Padre mío, te damos toda la gloria, te damos toda la honra, porque solo tú te lo mereces, maravilloso Dios. Mi alma, mi Dios, clama tu nombre, que solo tú eres el único Dios grande. No hay otro Dios fuera de ti, mi Dios eterno, tú eres el único. Maravilloso Dios, te alabamos y te adoramos, bendito Rey. Te alabo, precioso Dios, te alabo. Glorifico tu nombre, que solo tú eres grande y maravilloso. Es belleza, es adorarte, mi Señor Jesucristo. Es grande es tu bondad, mi Dios eterno. Grande es tu amor, mi Dios, con cada uno de nosotros, Padre. Oh, maravilloso Dios, clamamos que solo tú eres nuestro Padre, nuestro Salvador. El único Dios, el que consuela. El único Dios, el que llena cada vacío de nuestros corazones. En ti encontramos, mi Dios, esa paz, poderoso Dios, maravilloso Dios. Grande es tu amor,
Grande es tu misericordia, poderoso Dios, te alabamos, te adoramos, mi Dios, te alabo, Padre mío, te alabo porque tú me has hecho libre, Padre Santo, te alabo, precioso Dios, porque tengo vida para adorarte, para aclamarte tu nombre, maravilloso Rey. Grande es tu nombre, mi Dios, adoramos tu santidad.

precioso Dios. Gracias, Padre mío, Padre grande, eres el único. Gracias, maravilloso Jesús, Padre Santo. Dale fuerza, bendito Dios, a nuestro pastor. Dale esas fuerzas, maravilloso Dios. Protéjalo, Padre. Ayude cada día lo que tiene que hacer, mi Dios. Porque solo tú eres amor y poderoso. Así como tú cuidas de él, así cuida de nosotros, precioso Padre. Poderoso Dios, dale la fuerza, bendito Rey, precioso Dios, te pedimos porque solo tú eres nuestro Padre, solo tú, mi Dios, el que puede hacer en nuestra vida, precioso Dios, solo tú, maravilloso Dios, te adoramos, mi Dios, te damos toda alabanza y toda adoración, bendito Dios, gracias, maravilloso Dios, gracias, maravilloso Padre, gracias por escucharnos, gracias por tu comprensión, gracias por este momento, Padre mío, que tú me has dado, Padre mío, adorarte tu santo nombre, gracias, bendito Dios todopoderoso, gracias por tu gran amor, mi Dios todopoderoso, gracias porque tu infinita gracia, mi Dios, vino a mi vida. Gracias, Padre Santo, Creador del cielo y de la tierra, eres tú, mi Dios. Te alabo, Padre mío. Te alabo, precioso Dios todopoderoso. Gracias, Padre mío. Gracias, Padre Santo, Dios de mi vida, Dios de mi salvación, Dios fuerte, Dios único. Solo tú, mi Dios, eres grande y maravilloso. Solo tú eres el digno de ser alabado, mi Dios. Te alabamos, Señor. Te alabamos, bendito Dios todopoderoso. Te alabo porque tú eres grande. Te alabo porque tú eres digno. Te alabo, mi Dios, porque tú eres maravilloso. Eres precioso, mi Dios. Tú sigues siendo lo mismo. Tú nunca cambias. No por un error, mi Dios, tú no nos amas. Tú eres amor, mi Dios. Tu amor, tu fidelidad no se comparará con nadie, precioso Dios. Gracias, Padre mío. Gracias, Padre todopoderoso. Gracias, maravilloso Dios. Gracias por tu paciencia. Gracias, maravilloso Dios todopoderoso. Gracias por tu gran amor, por tu gran poder, mi Dios. Gracias, Padre, gracias, Hijo, gracias, Espíritu Santo, por estar con nosotros. Gracias, precioso Espíritu Santo, anhelamos más y más de ti.

0: Padre Santo, porque solo tú estás conmigo, solo tú cuidarás de mí, mi Dios Todopoderoso. Solo en ti he puesto mi confianza, mi Dios. Gracias, mi Dios Todopoderoso. Gracias, mi Dios Todopoderoso, por darme este momento, Padre, de adorarte, de alabarte. Gracias, precioso Dios. Gracias, mi Dios, porque tú me has escuchado. Gracias, bendito Rey Todopoderoso. Te damos la gloria, te damos la honra, porque solo tú, mi Dios, te lo mereces. Solo tú eres bueno, grande, y para siempre es su misericordia en nuestra vida. Gracias, maravilloso Dios. El Dios todopoderoso, el Dios grande, el Dios único, eres tú, mi Dios. Gracias por tu gran amor, Padre. Gracias, Padre mío, por todo lo que has hecho, mi Dios, a nuestras vidas. Gracias, precioso Dios, te adoramos y te alabo. Glorifico tu nombre, mi Dios de la gloria. Te alabo porque solo tú eres grande y poderoso y maravilloso, Rey. Te alabamos, precioso Dios, eres el único, el Rey grande. El Dios maravilloso, te damos gracias, precioso Dios. Gracias, Padre, Hijo, Espíritu Santo, por este momento. Gracias, bendito Rey Todopoderoso. Gracias, Padre, Hijo, Espíritu Santo. Gracias, maravilloso Dios. Gracias, mi Dios, la gloria es tuya, poderoso Dios. Que Dios les bendiga, hermanos. Si Dios nos permite, estaremos con ustedes la próxima semana.
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0: Libro de Levítico, capítulo 26, versículos del 37 al 46. Tropezarán los unos con los otros como si huyeran ante la espada, aunque nadie los persiga, y no podréis resistir delante de vuestros enemigos, y pereceréis entre las naciones, y la tierra de vuestros enemigos os consumirá. Y los que queden de vosotros decaerán en las tierras de vuestros enemigos, por su iniquidad, y por la iniquidad de sus padres decaerán con ellos, y confesarán su iniquidad y la iniquidad de sus padres, por su prevaricación con que prevaricaron contra mí, y también porque anduvieron conmigo en oposición. Yo también habré andado en contra de ellos, y los habré hecho entrar en la tierra de sus enemigos. Y entonces se humillará su corazón incircunciso, y reconocerán su pecado. Entonces yo me acordaré de mi pacto con Jacob, y asimismo de mi pacto con Isaac, y también de mi pacto con Abraham me acordaré, y haré memoria de la tierra. Pero la tierra será abandonada por ellos, y gozará sus días de reposo estando desierta a causa de ellos. Y entonces se someterán al castigo de sus iniquidades, por cuanto menospreciaron mis ordenanzas, y su alma tuvo fastidio de mis estatutos. Y aun con todo esto, estando ellos en tierra de sus enemigos, yo no los desecharé, ni los abominaré para consumirlos, invalidando mi pacto con ellos. Porque yo Jehová soy su Dios. Antes me acordaré de ellos por el pacto antiguo, cuando los saqué de la tierra de Egipto, a los ojos de las naciones, para ser su Dios, yo Jehová. Estos son los estatutos, ordenanzas y leyes que estableció Jehová entre sí y los hijos de Israel en el monte de Sinaí por mano de Moisés.
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0: Libro de Levítico, capítulo 26, versículos del 37 al 46. Tropezarán los unos con los otros como si huyeran ante la espada, aunque nadie los persiga, y no podréis resistir delante de vuestros enemigos, y pereceréis entre las naciones, y la tierra de vuestros enemigos os consumirá. Y los que queden de vosotros decaerán en las tierras de vuestros enemigos, por su iniquidad, y por la iniquidad de sus padres decaerán con ellos, y confesarán su iniquidad y la iniquidad de sus padres, por su prevaricación con que prevaricaron contra mí, y también porque anduvieron conmigo en oposición. Yo también habré andado en contra de ellos, y los habré hecho entrar en la tierra de sus enemigos. Y entonces se humillará su corazón incircunciso, y reconocerán su pecado. Entonces yo me acordaré de mi pacto con Jacob, y asimismo de mi pacto con Isaac, y también de mi pacto con Abraham me acordaré, y haré memoria de la tierra. Pero la tierra será abandonada por ellos, y gozará sus días de reposo estando desierta a causa de ellos. Y entonces se someterán al castigo de sus iniquidades, por cuanto menospreciaron mis ordenanzas, y su alma tuvo fastidio de mis estatutos. Y aun con todo esto, estando ellos en tierra de sus enemigos, yo no los desecharé, ni los abominaré para consumirlos, invalidando mi pacto con ellos. Porque yo Jehová soy su Dios. Antes me acordaré de ellos por el pacto antiguo, cuando los saqué de la tierra de Egipto, a los ojos de las naciones, para ser su Dios, yo Jehová. Estos son los estatutos, ordenanzas y leyes que estableció Jehová entre sí y los hijos de Israel en el monte de Sinaí por mano de Moisés.
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0: Libro de Levítico, capítulo 26, versículos del 37 al 46. Tropezarán los unos con los otros como si huyeran ante la espada, aunque nadie los persiga, y no podréis resistir delante de vuestros enemigos, y pereceréis entre las naciones, y la tierra de vuestros enemigos os consumirá. Y los que queden de vosotros decaerán en las tierras de vuestros enemigos, por su iniquidad, y por la iniquidad de sus padres decaerán con ellos, y confesarán su iniquidad y la iniquidad de sus padres, por su prevaricación con que prevaricaron contra mí, y también porque anduvieron conmigo en oposición. Yo también habré andado en contra de ellos, y los habré hecho entrar en la tierra de sus enemigos. Y entonces se humillará su corazón incircunciso, y reconocerán su pecado. Entonces yo me acordaré de mi pacto con Jacob, y asimismo de mi pacto con Isaac, y también de mi pacto con Abraham me acordaré, y haré memoria de la tierra. Pero la tierra será abandonada por ellos, y gozará sus días de reposo estando desierta a causa de ellos. Y entonces se someterán al castigo de sus iniquidades, por cuanto menospreciaron mis ordenanzas, y su alma tuvo fastidio de mis estatutos. Y aun con todo esto, estando ellos en tierra de sus enemigos, yo no los desecharé, ni los abominaré para consumirlos, invalidando mi pacto con ellos. Porque yo Jehová soy su Dios. Antes me acordaré de ellos por el pacto antiguo, cuando los saqué de la tierra de Egipto a los ojos de las naciones, para ser su Dios, yo Jehová. Estos son los estatutos, ordenanzas y leyes que estableció Jehová entre sí y los hijos de Israel en el monte de Sinaí por mano de Moisés.
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Predicador, ¿estás consciente de lo que la Biblia dice? No todo el que me dice Señor, Señor, entrará en el reino de los cielos, sino el que hace la voluntad de mi Padre que está en los cielos. Porque, recuerda, muchos me dirán aquel día, Señor, Señor, no profetizamos en tu nombre, y en tu nombre echamos fuera demonios, y en tu nombre hicimos muchos milagros. Y entonces les declararé, nunca os conocí, apartaos de mí, hacedores de maldad. Hoy quiero preguntarte, ¿estás viviendo lo que predicas?

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0: Libro de Levítico, capítulo 26, versículos del 37 al 46. Tropezarán los unos con los otros como si huyeran ante la espada, aunque nadie los persiga, y no podréis resistir delante de vuestros enemigos, y pereceréis entre las naciones, y la tierra de vuestros enemigos os consumirá. Y los que queden de vosotros decaerán en las tierras de vuestros enemigos, por su iniquidad, y por la iniquidad de sus padres decaerán con ellos, y confesarán su iniquidad y la iniquidad de sus padres, por su prevaricación con que prevaricaron contra mí, y también porque anduvieron conmigo en oposición. Yo también habré andado en contra de ellos, y los habré hecho entrar en la tierra de sus enemigos. Y entonces se humillará su corazón incircunciso, y reconocerán su pecado. Entonces yo me acordaré de mi pacto con Jacob, y asimismo de mi pacto con Isaac, y también de mi pacto con Abraham me acordaré, y haré memoria de la tierra. Pero la tierra será abandonada por ellos, y gozará sus días de reposo estando desierta a causa de ellos. Y entonces se someterán al castigo de sus iniquidades, por cuanto menospreciaron mis ordenanzas, y su alma tuvo fastidio de mis estatutos. Y aun con todo esto, estando ellos en tierra de sus enemigos, yo no los desecharé, ni los abominaré para consumirlos, invalidando mi pacto con ellos. Porque yo Jehová soy su Dios. Antes me acordaré de ellos por el pacto antiguo, cuando los saqué de la tierra de Egipto a los ojos de las naciones, para ser su Dios, yo Jehová. Estos son los estatutos, ordenanzas y leyes que estableció Jehová entre sí y los hijos de Israel en el monte de Sinaí por mano de Moisés.
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Queridos amigos que están escuchando, Jesús dijo: la paz os dejo, mi paz os doy. Yo no os la doy como el mundo la da. No se turbe vuestro corazón, ni tenga miedo. Juan 14, 25.

0: Libro de Levítico, capítulo 26, versículos del 37 al 46. Tropezarán los unos con los otros como si huyeran ante la espada, aunque nadie los persiga, y no podréis resistir delante de vuestros enemigos, y pereceréis entre las naciones, y la tierra de vuestros enemigos os consumirá. Y los que queden de vosotros decaerán en las tierras de vuestros enemigos, por su iniquidad, y por la iniquidad de sus padres decaerán con ellos, y confesarán su iniquidad y la iniquidad de sus padres, por su prevaricación con que prevaricaron contra mí, y también porque anduvieron conmigo en oposición. Yo también habré andado en contra de ellos, y los habré hecho entrar en la tierra de sus enemigos. Y entonces se humillará su corazón incircunciso, y reconocerán su pecado. Entonces yo me acordaré de mi pacto con Jacob, y asimismo de mi pacto con Isaac, y también de mi pacto con Abraham me acordaré, y haré memoria de la tierra. Pero la tierra será abandonada por ellos, y gozará sus días de reposo estando desierta a causa de ellos. Y entonces se someterán al castigo de sus iniquidades, por cuanto menospreciaron mis ordenanzas, y su alma tuvo fastidio de mis estatutos. Y aun con todo esto, estando ellos en tierra de sus enemigos, yo no los desecharé, ni los abominaré para consumirlos, invalidando mi pacto con ellos. Porque yo Jehová soy su Dios. Antes me acordaré de ellos por el pacto antiguo, cuando los saqué de la tierra de Egipto a los ojos de las naciones, para ser su Dios, yo Jehová. Estos son los estatutos, ordenanzas y leyes que estableció Jehová entre sí y los hijos de Israel en el monte de Sinaí por mano de Moisés.
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descansar y nada me faltará. En lugares de delicados pasos me harán descansar. Junto a agua de reposo me pastoreará, confortará mi alma, me guiará por sendas de justicia por amor de su nombre. Aunque ande en valle de sombra de muerte, no temeré mal alguno, porque tú estarás conmigo. Tu vara y tu callado me infundirán aliento. Aderezas mesa delante de mí, en presencia de mis angustiadores. Unges

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Dios les bendiga, amados hermanos y amigos. Buenos días, buenas tardes, buenas noches, dependiendo donde usted nos esté escuchando. Les saluda su hermana y amiga Petra Palacios. Damos gracias a Dios por este momento tan especial que el Señor nos da de estar una vez más delante de su presencia. Les invito, hermanos, a que entremos en la dulce presencia de nuestro Dios. No sin antes leer una porción de la palabra del Señor en el libro de los Salmos, capítulo 91. Si usted tiene una Biblia, puede acompañarnos, y si no tiene, puede meditar en la palabra del Señor. Dice así la poderosa palabra del Señor: en el nombre del Padre, del Hijo y de su Santo Espíritu. El que habita al abrigo del Altísimo morará bajo la sombra del Omnipotente. Diré yo a Jehová: esperanza mía y castillo mío, mi Dios en quien confiaré. Él te librará del lazo del cazador, de la peste destructora. Con sus plumas te cubrirá, y debajo de sus alas estarás seguro. Escudo y adarga es su verdad. No temerás el terror nocturno, ni saeta que huele de día, ni pestilencia que ande en oscuridad, ni mortandad que en medio del día destruya. Caerán a tu lado 1,000 y 10,000 a tu diestra, mas a ti no llegará. Ciertamente con tus ojos mirarás y verás la recompensa de los impíos, porque has puesto a Jehová, que es mi esperanza, al Altísimo por tu habitación. No te sobrevendrá mal, ni plaga tocará tu morada, pues a sus ángeles mandará cerca de ti, que te guarden en todos tus caminos. En las manos te llevarán para que tu pie no tropiece en piedra. Sobre el león y el aspi pisarás. Hollarás al cachorro de león y al dragón. Por cuanto en mí ha puesto su amor, yo también lo libraré. Le pondré en alto por cuanto ha conocido mi nombre. Me invocará y yo le responderé. Con él estaré yo en la angustia. Lo libraré y le glorificaré. Lo saciaré de larga vida y le mostraré mi salvación. Bendito Dios y buen Padre celestial que estás en tu trono de gloria, Señor, te doy gracias, bendito Dios Todopoderoso, por esta hermosa mañana, Señor. Gracias te doy, maravilloso Dios, aleluya. Gracias te doy, bendito Dios Todopoderoso, Creador de los cielos y de la tierra, el mar y todo lo que en ellos hay, maravilloso Dios. Gracias te doy, mi Señor, aleluya. Gracias Padre, gracias Hijo, gracias Espíritu Santo, por este momento, Señor, de poder estar una vez más delante de tu presencia, maravilloso Dios. No siendo digno, Señor, si no es por tu gracia y tu misericordia, maravilloso Rey. Gracias Padre, gracias Hijo, gracias Espíritu Santo de Dios. Por este momento, Señor, tan especial, bendito Dios Todopoderoso. Gracias, precioso Rey, porque nuevamente, Señor, podemos, Señor, aleluya, abrir nuestros labios, Señor, para adorarte, para exaltarte, para glorificar tu santo nombre, maravilloso Dios. Gracias, Creador de los cielos y de la tierra. Gracias, Señor, porque eres bueno, bendito Dios. Gracias, precioso Dios, por tu grande misericordia.
Gracias, Padre de la gloria, porque eres bueno, Señor, aleluya. Gracias te doy, bendito Dios todopoderoso. Gracias, Creador del cielo y de la tierra. Gracias, precioso Rey de reyes, Señor de señores. Tuya es la gloria, tuya es la honra, la alabanza y la adoración. Bendito y alabado sea tu nombre, precioso Dios. Gracias, precioso Dios, aleluya, por este nuevo despertar, bendito Dios. Por otra oportunidad, Señor, que tú nos das, maravilloso Dios. Gracias, precioso Dios, por otro día más de vida, Señor. Gracias, precioso Dios, aleluya, porque nuevamente, Señor, podemos estar delante de tu presencia, Señor. Porque dice tu palabra, Señor, acerquémonos pues confiadamente al trono de la gracia para alcanzar misericordia y hallar gracia para el oportuno socorro. Maravilloso Dios, aleluya. Gracias, precioso Rey de gloria. Gracias, precioso Dios, por tu grandeza. Gracias, Dios, por tu grande misericordia. Gracias, Dios, por tu fidelidad, bendito Dios, aleluya. Tú eres el grande en este lugar, Señor. Tú eres el Dios altísimo, maravilloso Dios. Tú eres el Dios grande y poderoso, aleluya. Tú eres el Dios fuerte, maravilloso Dios. Tú eres el Dios temible, porque todo lo que quieres hacer, Señor, tú lo haces. Porque tú eres el Dios soberano, mi Señor, aleluya. Tú eres el Dios temible sobre todos los dioses, aleluya. Tú eres el Dios de dioses, aleluya. Tú eres el Señor de los señores, aleluya. Tú eres el gran yo soy, Señor. Tú eres el camino, la verdad y la vida.

poderoso. Gloria a tu santo nombre. Gloria al que vive y reina por los siglos de los siglos, Señor. Aleluya. Grande y poderoso eres tú, Señor. Grande y poderoso eres tú, Señor Dios. Aleluya. Gracias, precioso Rey de la gloria. Gracias, Señor, porque eres bueno, Señor. Gracias, Señor, porque puedo decir, Ebenecer, hasta aquí me has ayudado, Señor. Hasta aquí me has guardado, Señor. Hasta aquí me has sostenido, maravilloso Dios. Gracias, precioso Rey de Reyes.

maravilloso Rey de la Gloria. Gracias, precioso Dios, aleluya. Aquí estoy, Señor, para adorarte, para bendecirte, Señor, para exaltarte, para glorificar tu santo nombre, Señor. Tuya es la gloria, tuya es la honra, la alabanza y la adoración. Bendito seas para siempre, bendito seas para siempre, maravilloso Dios. Bendito seas para siempre, maravilloso Dios. Bendito seas para siempre, maravilloso Dios. Bendito seas para siempre, maravilloso Dios. Bendito y alabado sea tu nombre, precioso Dios. Bendito seas para siempre, maravilloso Dios. Bendito seas para siempre, poderoso Rey de la Gloria. Gracias te doy, mi Señor, aleluya. Gracias te doy, bendito Dios Todopoderoso. Gracias, Señor, por el aire que respiro, Señor, aleluya. Gracias, precioso Dios, aleluya. Precioso Rey de la Gloria. Gracias, precioso Dios, aleluya. Por cada latido de mi corazón, bendito Dios. Gracias, Padre, por el oxígeno que le das a mis pulmones, maravilloso Dios. Gracias te doy, bendito Dios, aleluya. Gracias, precioso Dios, aleluya, por este momento, maravilloso Dios. Tan especial, Señor, que tú nos das, maravilloso Dios, aleluya. Gracias, precioso Dios, creador de los cielos y de la tierra. Precioso Dios, aleluya. Los cielos cuentan tu gloria, maravilloso Dios. Los cielos cuentan tu gloria, maravilloso Dios. Grande y poderoso eres tú, Señor. Hacedor de maravillas eres tú, bendito Dios Todopoderoso. Grande y poderoso eres tú, Señor, aleluya. Tú creaste, Señor, los cielos con entendimiento, maravilloso Dios. Los cielos de los cielos, Señor, y lo que hay del Señor en los cielos, bendito Dios. Tú lo creaste con entendimiento, maravilloso Dios. Tú eres el que extiende los cielos como una cortina, maravilloso Dios. Tú eres el que extiende la tierra sobre las aguas, bendito Dios Todopoderoso. Tú eres las profundidades.

Señor, aleluya. Tú afirmaste los montes con tu poder maravilloso, Dios. Gloria a tu santo nombre, precioso Dios. Gracias, precioso Rey de la gloria. Gracias, maravilloso Dios, aleluya. Gracias, Señor, porque eres bueno, bendito Dios todopoderoso. Gracias, maravilloso Rey de la gloria, por tu amor tan grande, Señor. Por ese amor incomparable, maravilloso Dios, aleluya. Gracias, precioso Rey de la gloria. Gracias, precioso Dios, porque tú eres el que nos ha sostenido, Señor, aleluya. Si estamos aquí, Señor, es por tu gracia y tu misericordia, mi Dios eterno. Tú eres el que nos mantiene de pie, maravilloso Dios. Tú eres el que renueva nuestras fuerzas cada día, maravilloso Dios. Gracias, precioso Dios. Gracias, precioso Rey de la gloria. Gracias, Señor, aleluya, por las fuerzas que nos das

bendito Dios, por la salud, bendito Dios todopoderoso. Gracias, precioso Dios, aleluya, porque puedo decir, Ebenezer, hasta aquí me has ayudado, hasta aquí me has guardado, bendito Dios todopoderoso. Te adoramos, Señor, y te exaltamos, bendito Dios. Te adoramos y te exaltamos, bendito Dios, porque solo tú eres el único merecedor de alabanza, Señor. Merecedor de alabanza eres tú, Señor. Gracias, Señor, porque tú eres el que cuida de nosotros. Porque tú eres el que camina con nosotros, maravilloso Dios. Gracias, precioso Rey de la Gloria. Porque tú eres el que nos sostiene con su brazo fuerte. Es tu amor, Señor, que nos tiene, Señor, aquí, Padre eterno. Gracias, mi Dios amado. Gracias, precioso Dios, por tu amor tan grande. Por ese amor incomparable, maravilloso Dios. Gracias, Creador del cielo y de la tierra. Gracias, maravilloso Rey de Reyes, Señor de Señores, aleluya.

Gracias, precioso Dios, aleluya. Gracias, maravilloso Dios. Gracias, precioso Dios, tú eres el que cuida de nosotros cada día. Tú eres el que, Señor, el que rescata del hoyo nuestra vida, Señor. Tú eres el que perdona todas nuestras iniquidades, bendito Dios. Tú eres el que sana nuestras dolencias, maravilloso Dios. Precioso Rey de la Gloria, tú eres el que nos levanta, Señor. Tú eres el que nos sostiene cada día, maravilloso Dios. Gracias, precioso Dios, aleluya. Tú eres el que cuida de nosotros, Señor. El que bendice nuestra salida, nuestra entrada, nuestros hogares, Señor. Gracias te doy, maravilloso Dios, aleluya. Tú eres el que hace alegrar las salidas de la mañana y de la tarde, maravilloso Dios. Tú eres el que cuida de nosotros, maravilloso Dios. Gracias, Padre, porque nunca nos has dejado, Señor, y nunca nos dejarás, bendito Dios, porque dice tu palabra que tú estarías con nosotros todos los días de nuestra vida, hasta el fin del mundo, maravilloso Dios. Tú eres un Dios fiel, Señor, porque tú no eres hombre para que mientas, ni hijo de hombre para que te arrepientas, bendito Dios. Tú eres fiel a tu palabra, Señor. Tú eres fiel, Señor. Aunque nosotros somos infieles, tú permaneces fiel, Señor. Tú no cambias. Tú eres el mismo de ayer, de hoy y por los siglos de los siglos. Gracias te doy, bendito Dios Todopoderoso. Gracias, Padre de la Gloria. Gracias, Señor, porque nos permite, Señor, disfrutar de cada día, maravilloso Dios. Gracias, precioso Dios, aleluya. Gracias, Señor, porque podemos sonreír, porque tenemos paz, maravilloso Dios. Porque tú eres el príncipe de paz, maravilloso Dios. Tú pones esa paz, Señor, en nuestros corazones, Señor. Esa paz que sobrepasa todo entendimiento. Esa paz que solo tú puedes dar, bendito Dios. Gracias, mi Dios eterno. Gracias, Señor, porque nos permites disfrutar de cada día, Padre Santo. Gracias, mi Dios amado. Gracias, precioso Dios, porque podemos contemplar tu creación, maravilloso Rey. Gracias te doy, bendito Dios Todopoderoso. Hacedor de maravillas eres tú, mi Señor. Hacedor de maravillas eres tú, bendito Dios Todopoderoso. Gracias, Creador de los cielos y de la tierra. Gracias, maravilloso Rey de reyes, Señor de señores, aleluya. Gracias, Padre eterno, Dios Todopoderoso. Gracias, precioso Dios, por las vidas, por la salud que tú nos das, maravilloso Dios. Gracias, bendito Dios Todopoderoso. Gracias, Señor, por cada paso que doy, maravilloso Dios. Gracias, precioso Dios, por cada hora, por cada minuto, Señor, por cada segundo, maravilloso Dios. Gracias, mi Dios Todopoderoso. Gracias, precioso Dios, porque tú eres el que nos corona de favores y misericordias, maravilloso Dios. Todo lo que tenemos, Señor, proviene de ti, maravilloso Dios. Gracias, Padre eterno. Gracias, Señor, por ese amor tan grande, por ese amor incomparable, maravilloso Dios.
por ese amor tan profundo, maravilloso Dios. Gracias, precioso Rey de la Gloria. Gracias, Señor, porque eres bueno, maravilloso Dios. Porque tenemos a dónde refugiarnos, porque tenemos a dónde ir, maravilloso Dios, cuando estamos tristes, Señor, aleluya. Tú eres el que nos consuela, Señor. Tú eres el que nos abraza, bendito Dios. Tú eres el que nos aconseja cada día, Padre Santo. Porque tú eres el que nos habla por medio de tu palabra, Señor. Tú nos hablas cada día, maravilloso Dios. Tú eres el que nos aconseja por medio de tu palabra. Porque tú nos previenes, Señor, del peligro, bendito Dios. Tú nos hablas cada día, precioso Dios. Gracias, mi Dios eterno. Gracias, Señor, por

eres maravilloso, Rey, porque podemos disfrutar, Señor, de cada día con nuestras familias, Señor, aleluya. Gracias, mi Dios eterno. Gracias, precioso Dios, aleluya, por ese amor tan grande, mi Dios eterno. Gracias, Señor, porque eres bueno, Señor, porque para siempre es tu misericordia, maravilloso Dios. Gracias, Creador del cielo y de la tierra. Gracias, maravilloso Dios, aleluya. Te adoramos, Señor, y te exaltamos, bendito Dios.

bendito seas para siempre, bendito seas para siempre, maravilloso Dios, bendito seas para

siempre, maravilloso Dios. Bendito y alabado sea tu nombre, precioso Dios. Bendito seas para siempre. Bendito seas para siempre, maravilloso Dios. Bendito seas para siempre, maravilloso Dios. Bendito seas para siempre, maravilloso Dios. Bendito seas para siempre, maravilloso Dios. Bendito y alabado sea tu nombre, precioso Rey de la Gloria. Gracias te doy, bendito Dios Todopoderoso. Gracias, Padre.

eternidad, bendito Dios Todopoderoso. Gracias, Padre Santo, Dios Todopoderoso, porque enviaste a tu único Hijo, Señor, a dar su vida por cada uno de nosotros, maravilloso Dios. Gracias, precioso Dios, porque te despojaste.

redimiste, porque estábamos vendidos al pecado, Señor. Tú nos compraste a precio de sangre, Señor. Derramaste hasta la última gota de sangre por cada uno de nosotros, Señor. Fuiste

porque pagaste un precio muy alto, bendito Dios, porque pagaste nuestra deuda, maravilloso Rey. Gracias, mi Rey amado. Gracias te doy, bendito Dios, porque nos hiciste libres. Libres para adorarte, libres para exaltarte, para glorificar tu santo nombre, maravilloso Dios. Gracias, bendito Dios todopoderoso. El castigo de nuestra paz fue sobre ti, maravilloso Dios, porque fuiste maltratado, Señor. Fuiste bofeteado, bendito Dios todopoderoso. Fuiste, Señor, aleluya, maltratado, maravilloso Dios, por nuestra culpa, Padre Santo. Gracias, precioso Dios, porque pagaste un precio muy alto, bendito Dios, porque nosotros, Señor, merecíamos la muerte. Maravilloso Dios, porque somos pecadores, maravilloso Dios. Maravilloso Señor, tú no merecías la muerte porque tú eres un Dios santo, santo, santo, precioso Dios. Tú eres bueno, mi Señor, aleluya. Tú eres bueno, bendito Dios, aleluya. Gracias, precioso Rey, por ese sacrificio tan grande, por esa salvación tan grande, maravilloso Dios. Gracias, Señor, aleluya. Gracias, precioso Dios, porque eres bueno, bendito Dios todopoderoso. Gracias, precioso Rey de la gloria, porque nos reconciliaste con el Padre, maravilloso Dios. Gracias, Padre Santo, Dios Todopoderoso. Gracias, maravilloso Rey de Reyes, Señor de Señores. Te adoramos, Señor, y te exaltamos, bendito Dios Todopoderoso. Tuya es la gloria, tuya es la honra, la alabanza y la adoración, bendito Dios Todopoderoso. Gloria a tu santo nombre, precioso Dios. Gloria a tu santo nombre, maravilloso Dios. Gloria al que vive y reina por los siglos de los siglos, Señor, aleluya. Gloria al Padre, Señor, aleluya. Gloria al que está a la diestra del Padre intercediendo por cada uno de nosotros, Señor.

Santo, el que nos guía a toda verdad, a toda justicia, el que nos redarguye de pecado, bendito Dios, maravilloso Señor, aleluya.

Dios de los siglos. Tú eres el Dios eterno, Señor, aleluya. Porque desde antes que formases la tierra y el mundo, desde el siglo hasta el siglo, Señor, tú eres nuestro Dios, tú eres nuestro Creador, bendito Dios Todopoderoso. Tú eres nuestro Creador, maravilloso Dios, aleluya. Tú eres el grande, mi Dios eterno.

santo nombre, maravilloso Dios. Gloria a tu santo nombre. Bendito seas para siempre, maravilloso Dios. Bendito seas para siempre, maravilloso Dios. Aleluya. Gloria a tu santo nombre, precioso Rey de la Gloria. Gloria a Dios. Aleluya. Te adoramos y te exaltamos.

seas para siempre. Bendito seas para siempre, maravilloso Dios. Bendito seas para siempre, maravilloso Dios. Bendito y alabado sea tu nombre, precioso Dios. Bendito seas para siempre, maravilloso Dios. Bendito seas para siempre, Cordero Santo. Mi alma te alaba y te adora, Señor. Mi alma te bendice, maravilloso Dios.

siempre. Bendito seas para siempre, maravilloso Dios. Bendito seas para siempre, maravilloso Dios. Gloria a tu santo nombre, precioso Dios. Solo tú eres santo, santo, santo,

Gracias, Padre Santo. Gracias te doy, mi Señor. Aleluya. Gracias, Padre Santo, por este momento. Padre Santo, Padre bueno, lleno de amor y de misericordia, Señor. Tus misericordias, Señor, son nuevas cada mañana. Tu misericordia, Señor, alcanza hasta los cielos. Tu misericordia es mejor que la vida, maravilloso Dios. Tu misericordia es mejor que la vida, maravilloso Dios. Tu misericordia, Señor, es mejor que la vida, precioso Dios. La tierra está llena de tu misericordia, maravilloso Dios. Tu misericordia, Señor, es de generación en generación, bendito Dios, aleluya. Gloria a tu santo.

te adoramos y te exaltamos, bendito Dios Todopoderoso. Bendito seas para siempre, mi Señor.

tú estás aquí, Señor, porque nunca nos has dejado, Señor, y nunca nos dejarás, Señor, porque tú eres fiel, Señor, tú eres fiel, maravilloso Dios, aleluya, precioso Dios, aleluya, porque aunque no te vemos, Señor, ni podemos tocarte, pero podemos sentir tu paz, Señor. Podemos sentir tu presencia en nuestras vidas, maravilloso Dios. Gracias, Padre Santo. Gracias, Señor, porque eres bueno, bendito Dios. Gracias, Señor, por tu amor y tu gracia. Gracias, Padre Santo, Dios Todopoderoso. Gracias, Creador del cielo y de la tierra. Gracias, Padre Santo, Dios Todopoderoso. Bendito seas para siempre. Bendito seas para siempre, maravilloso Dios. Bendito seas para siempre, maravilloso Dios. Bendito seas para siempre, maravilloso Dios, aleluya. Bendito y alabado sea tu nombre, precioso Dios. Gracias, Padre Santo. Gracias te doy, mi Dios eterno, porque eres bueno, Señor, con cada uno de nosotros. Gracias, precioso Dios, porque tú eres el que cuida de nosotros. Tú eres el que vela por nosotros, Señor. Gracias, precioso Rey. Gracias te doy, mi Dios eterno, por la salvación de nuestras almas, por el perdón, Señor, de nuestros pecados, bendito Dios Todopoderoso. Gracias, precioso Rey de la Gloria. Gracias te doy, maravilloso Dios. Gracias, precioso Rey de la Gloria. Gracias te doy, bendito Dios, aleluya. Gracias, Señor, porque eres bueno, Señor. Gracias, mi Dios eterno, Dios todopoderoso. Te adoramos, Señor, y te exaltamos, bendito Dios. Tuya es la gloria, tuya es la honra, la alabanza y adoración. Precioso Rey de la Gloria. Gracias, bendito Dios Todopoderoso. Gracias, maravilloso Rey de la Gloria. Gracias, Señor, por este momento tan especial. Gracias te doy, bendito Dios Todopoderoso.

Santo, por ese amor tan grande, por ese amor incomparable, Señor. Nadie nos ama como tú, Señor. Nadie nos ama como tú, bendito Dios. Gloria a tu santo nombre. Gloria a tu santo nombre, precioso Dios. Gloria a tu santo nombre. Maravilloso Rey de la gloria. Bendito seas para siempre. Bendito seas para siempre, maravilloso Dios. Bendito seas para siempre, maravilloso Dios. Bendito seas para siempre, maravilloso Dios. Bendito seas para siempre.

gracias, precioso Dios, porque tu gracia nos alcanzó, maravilloso Dios, porque nos hiciste entender tu palabra, bendito Dios. Gracias, Señor, aleluya, porque tu gracia nos alcanzó, Señor. Gracias, bendito Dios todopoderoso, porque eres bueno, bendito Dios. Gracias, Jehová de los ejércitos. Gracias, poderoso Rey de Reyes, Señor de Señores, aleluya. Gracias, bendito Dios todopoderoso. Gracias, maravilloso Rey de Reyes, Señor de Señores, aleluya. Bendito seas para siempre. Bendito seas para siempre, maravilloso Dios. Bendito seas para siempre, maravilloso Dios. Bendito seas para siempre, maravilloso Dios. Bendito seas para siempre, poderoso Rey. Gracias te doy, mi Dios eterno. Gracias, precioso Rey de la Gloria. Gracias, Señor.

que nunca te necesito. Hoy más que nunca te necesito, mi diario vivir. Te necesito, Señor, a cada paso que doy. Te necesito, Señor, aleluya, como el aire que respiro. Necesito más y más de tu presencia, Señor. Te necesito, Señor, como el aire que respiro, Señor. Yo soy la que necesita de ti. Yo soy la que necesita de ti. Tú no necesitas nada de mí, Señor, porque tú eres un Dios completo. Tú eres un Dios completo, Señor. Tú tienes ángeles que te adoran día y noche, Señor. Precioso Dios, yo soy la que necesito de ti. A cada momento, a cada instante de mi vida, te necesito, mi Señor. Te necesito, Señor, aleluya, para caminar. Te necesito para pensar. Te necesito, Señor, aleluya. Hoy más que nunca te necesito. Maravilloso Dios.

el único Dios de dioses, Señor de los señores. Tú eres el Dios real, bendito Dios. Tú eres un Dios real, bendito Dios, porque aunque no te vemos, Señor, ni podemos tocarte, pero podemos sentir tu paz. Podemos sentir tu presencia, maravilloso Dios. Podemos sentir tu presencia, maravilloso Dios. Podemos sentir tu presencia, maravilloso Dios, aleluya. Porque tú eres un Dios real, Señor. Tú eres el un Dios.

nuestras oraciones, maravilloso Dios. Tú eres bueno, Señor, aleluya. Tú eres un Dios bueno, bendito Dios, porque tú siendo un Dios grande, Señor, inclinas tu oído para escucharnos, maravilloso Dios. Precioso Dios, aleluya. Tú eres bueno, bendito Dios. Tú eres bueno con cada uno de nosotros, maravilloso Dios. Gracias, Padre Santo. Tú eres el que nos corona de favores y misericordias, maravilloso Dios. Tú eres el

0: maravilloso Dios, gloria a tu santo nombre, maravilloso Dios, aleluya, gloria a tu santo nombre, maravilloso Dios, gloria al que vive y reina por los siglos de los siglos, Señor, gracias Padre Santo por este momento tan especial, gracias Padre porque eres bueno, bendito Dios, por todo lo que has hecho y por todo lo que seguirás haciendo, bendito Dios, gracias Señor. Gracias le damos a nuestro Dios Todopoderoso por este momento tan especial. Gracias, hermanos, por acompañarme en este tiempo de adoración. Si el Señor nos permite, estaremos el próximo martes. Que el Señor los bendiga y los guarde.
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espada, por lo cual estoy seguro de que ni la muerte, ni la vida, ni ángeles, ni principados, ni potestades, ni lo presente, ni lo porvenir, ni lo alto, ni lo profundo, ni ninguna otra cosa creada nos podrá separar del amor de Dios, que es en Cristo Jesús, Señor nuestro.

0: Libro de Levítico, capítulo 26, versículos del 37 al 46. Tropezarán los unos con los otros como si huyeran ante la espada, aunque nadie los persiga, y no podréis resistir delante de vuestros enemigos, y pereceréis entre las naciones, y la tierra de vuestros enemigos os consumirá. Y los que queden de vosotros decaerán en las tierras de vuestros enemigos, por su iniquidad, y por la iniquidad de sus padres decaerán con ellos, y confesarán su iniquidad y la iniquidad de sus padres, por su prevaricación con que prevaricaron contra mí, y también porque anduvieron conmigo en oposición. Yo también habré andado en contra de ellos, y los habré hecho entrar en la tierra de sus enemigos. Y entonces se humillará su corazón incircunciso, y reconocerán su pecado. Entonces yo me acordaré de mi pacto con Jacob, y asimismo de mi pacto con Isaac, y también de mi pacto con Abraham me acordaré, y haré memoria de la tierra. Pero la tierra será abandonada por ellos, y gozará sus días de reposo estando desierta a causa de ellos. Y entonces se someterán al castigo de sus iniquidades, por cuanto menospreciaron mis ordenanzas, y su alma tuvo fastidio de mis estatutos. Y aun con todo esto, estando ellos en tierra de sus enemigos, yo no los desecharé, ni los abominaré para consumirlos, invalidando mi pacto con ellos. Porque yo Jehová soy su Dios. Antes me acordaré de ellos por el pacto antiguo, cuando los saqué de la tierra de Egipto a los ojos de las naciones, para ser su Dios, yo Jehová. Estos son los estatutos, ordenanzas y leyes que estableció Jehová entre sí y los hijos de Israel en el monte de Sinaí por mano de Moisés.
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estás escuchando. Solo Cristo salva. Las Sagradas Escrituras dicen en Hechos 4:12, y en ninguna otra hay salvación, porque no hay otro nombre bajo el cielo dado a los hombres en que podamos ser salvos. Así que recuerda, solo Cristo salva.

0: entregamos a ti, Señor.
1: Queridos amigos, admiré esta señal. 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

0: Libro de Levítico, capítulo 26, versículos del 37 al 46. Tropezarán los unos con los otros como si huyeran ante la espada, aunque nadie los persiga, y no podréis resistir delante de vuestros enemigos, y pereceréis entre las naciones, y la tierra de vuestros enemigos os consumirá. Y los que queden de vosotros decaerán en las tierras de vuestros enemigos, por su iniquidad, y por la iniquidad de sus padres decaerán con ellos, y confesarán su iniquidad y la iniquidad de sus padres, por su prevaricación con que prevaricaron contra mí, y también porque anduvieron conmigo en oposición. Yo también habré andado en contra de ellos, y los habré hecho entrar en la tierra de sus enemigos. Y entonces se humillará su corazón incircunciso, y reconocerán su pecado. Entonces yo me acordaré de mi pacto con Jacob, y asimismo de mi pacto con Isaac, y también de mi pacto con Abraham me acordaré, y haré memoria de la tierra. Pero la tierra será abandonada por ellos, y gozará sus días de reposo estando desierta a causa de ellos. Y entonces se someterán al castigo de sus iniquidades, por cuanto menospreciaron mis ordenanzas, y su alma tuvo fastidio de mis estatutos. Y aun con todo esto, estando ellos en tierra de sus enemigos, yo no los desecharé, ni los abominaré para consumirlos, invalidando mi pacto con ellos, Sinaí, por mano de Moisés.
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0: Dios le bendiga, hermanos y amigos que están en sintonía de Radio La Gloria de Dios. Buenos días, buenas tardes o buenas noches, dependiendo del lugar donde usted nos esté escuchando en esta hermosa hora. Te saluda su hermana y amiga Ángela Medina desde la ciudad de Brooklyn, Nueva York. Aquí en la ciudad de Nueva York son las 8 de la mañana, así que vamos a dar comienzo a nuestra primera emisión de las noticias. Te estaremos informando de lo que ocurre en nuestros países, alrededor del mundo y en la nación americana. Quédese con nosotros para escuchar las noticias y comenzamos en breve.
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0: Hacemos comienzo de nuestras noticias de nuestros países. Como primera noticia, aumenta 66 la cifra de fallecidos tras un terremoto. Un fuerte terremoto sacudió Colombia, dejando un saldo elevado de víctimas. En la ciudad de Pereira, Risaralda, las autoridades informaron que la cifra de fallecidos aumentó a 66 personas, además de un balance en el puesto de mandan unificado, señalado que hay 11 personas desaparecidas y 6 heridos, y 53 que permanecen atrapados, mientras que 58 estructuras han colapsado en la ciudad. El terremoto tuvo una magnitud de 7,4 y su epicentro se ubicó en el centro de San José de Palmar, en el departamento de Chocó. El movimiento fue sentido con fuerza en diferentes regiones de Colombia y también en países vecinos como Ecuador, Panamá y Venezuela. Los equipos de emergencia continúan trabajando para localizar a las personas que podrían encontrarse bajo estructuras afectadas. Las autoridades han desplegado rescatistas, bomberos, policías y personal especializado para atender la emergencia. El gobierno también instó puestos de mandos para coordinar las operaciones de rescate y asistencia a las comunidades afectadas. Y también hay otra noticia relacionada con el terremoto: hombre muere aplastado por escaleras. Un video difundido en las redes sociales se ha vuelto viral tras mostrar el momento en que un hombre moría aplastado por un bloque de escaleras durante el terremoto de magnitud 7,4 que sacudió Colombia este lunes. Y como última noticia, capturan en César a un hombre señalado de tentativa de homicidio. La policía capturó en La Paz, el departamento del César, a un hombre identificado como Luis Eduardo Ramos Cuadra, de 44 años, conocido como alias Estrella. La detención fue realizada por unidades de GESIN y CIPON, en las inmediaciones de la glorieta del municipio, mediante una orden judicial. Según las autoridades, Luis Eduardo es requerido por su presunta participación en un caso de homicidio agravado en estado de tentativa ocurrido anteriormente. La investigación busca establecer su responsabilidad y determinar si estaría relacionado con otros hechos violentos registrados en la región. Información adicional publicada sobre el caso señala que las autoridades investigan posibles vínculos del detenido con otros delitos y hechos violentos ocurridos recientemente. Sin embargo, estas conexiones forman parte de la investigación y deberán ser determinadas por las autoridades judiciales. La captura forma parte de un operativo de la policía para identificar y detener a personas que tengan órdenes judiciales pendientes relacionadas con hechos violentos en el departamento del César. Y hasta ahí con esas noticias de nuestros países. Pausa y volvemos con más noticias.
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1: Y estamos de vuelta tras esta breve pausa y continuamos con nuestras noticias internacionales. En las noticias internacionales, explosiones en una refinería de Libia. Varias explosiones se registraron en instalaciones de refinería en Libia, generando preocupación en entornos de seguridad en una de las principales instalaciones petroleras del país. El incidente ocurrió en un depósito de combustible de refinería. El hecho se produjo apenas 2 días después de que otro incidente con un dron de la misma zona. Según los reportes, un dron había impactado contra un camión cisterna que transportaba combustible sin refinar. Las autoridades de Libia investigan las circunstancias de los incidentes y han aumentado la atención sobre la seguridad en las instalaciones petroleras. La refinería es importante para el suministro de combustible del país, por lo que cualquier interrupción puede generar preocupación sobre la producción y distribución del petróleo y derivados. Hasta el momento, los reportes disponibles no señalan víctimas relacionadas con las explosiones. Y como segunda noticia, incendio en Monte Bromo afecta casi 900 hectáreas en Indonesia. Los equipos de emergencia de Indonesia continúan trabajando para controlar un gran incendio forestal que afecta a cerca de 900 hectáreas dentro del Parque Nacional Bromo en la provincia de Javen Oriental. Los bomberos han logrado contener gran parte del incendio, aunque todavía permanecen algunos puntos activos. El Monte Bromo, uno de los principales destinos turísticos en Indonesia, parece cerrado temporalmente debido al incendio y las condiciones de seguridad. La zona afectada incluye extensas áreas de vegetación seca y también especies de plantas protegidas. El humo generado por los incendios está afectando la calidad del aire en varias zonas. La situación ha obligado al cierre de las escuelas en algunos lugares y las autoridades han desplegado aeronaves para ayudar a las labores del combate contra el fuego. El incendio forma parte de una situación más amplia de incendios forestales que afecta a Indonesia durante la temporada seca. Las autoridades han incrementado el uso de helicópteros, aeronaves y equipos terrestres para intentar evitar que las llamas continúen extendiéndose. Como última noticia, mujer condenada a 7 años de prisión en Taiwán. Un tribunal de Taiwán condenó a 7 años de prisión a una mujer acusada de colaborar con funcionarios chinos para intentar influir en la policía de Taiwán. El caso se desarrolla en un contexto de fuertes tensiones políticas entre Taiwán y China. Según la investigación judicial, la mujer había conspirado con funcionarios de China para desarrollar actividades destinadas a influir la política taiwanesa. Las autoridades consideran ese tipo de acciones como una amenaza de seguridad en el sistema demócrata de la isla. El caso refleja la creciente preocupación de Taiwán por posibles operaciones de interferencia política y espionaje relacionada con China. Las relaciones entre ambos territorios han permanecido tensas durante años, especialmente por las diferencias sobre el estatus político de Taiwán. La sentencia de 7 años dada a la mujer representa una de las medidas tomadas por las autoridades taiwanesas dentro de sus esfuerzos por combatir lo que consideran intentos de interferencia extranjera. Y hasta ahí con esas noticias internacionales. Pausa y volvemos con más noticias.

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Dios los bendiga. 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

0: Y para concluir las noticias de la primera emisión, en nuestras noticias nacionales y locales, avión de American Airlines realiza aterrizaje de emergencia tras impacto con aves. Un avión Pion 737 de American Airlines tuvo que realizar un aterrizaje de emergencia después de impactar contra varias aves poco después de despegar del aeropuerto en Carolina del Sur. El incidente ocurrió el día de ayer lunes y provocó problemas en uno de los motores del avión. El vuelo era del 1760 American Airlines y tenía como destino Charlotte, Carolina del Norte. A bordo viajaban 181 personas. Después del impacto con las aves, los pilotos declararon una emergencia y decidieron regresar al aeropuerto en Carolina del Sur. Videos publicados después del incidente mostraron llamas provenientes del motor afectado. A pesar de la situación, el avión logró regresar al aeropuerto de manera segura. No se reportan víctimas entre los pasajeros y las autoridades responden a la investigación del incidente. Los impactos con aves conocidos como bird strike son un riesgo conocido por la aviación, especialmente durante el despegue y el aterrizaje. Por otro lado, camión choca contra un puente por superar el límite de altura. Un incidente de tránsito volvió a poner en relieve los riesgos de ignorar las señales de altura en las carreteras. Un camión de carga chocó contra un peso elevado después de circular por una vía donde la máxima altura permitida era inferior a la del vehículo. El impacto provocó que parte de la carga y el remolque quedara afectada y se produjera complicaciones en la carretera. Un vehículo que se encontraba detenido en la área también fue alcanzado por los restos del incidente. Las autoridades utilizaron equipos de emergencia para atender la situación y controlar el tránsito mientras retiraban los vehículos afectados. El incidente sirve como recordatorio de la importancia de que los conductores de vehículos de gran tamaño conozcan las dimensiones de sus vehículos y respeten las señales de altura antes de pasar por puentes y pasos elevados. Y como última noticia, adolescente latino muere en incidente con arma en Nueva York. Un adolescente latino de 16 años murió tras recibir un disparo dentro de la vivienda de su amigo en Nueva York. Según la información publicada, el joven se encontraba visitando a su amigo cuando ocurrió el incidente. La policía de Nueva York investiga las circunstancias del caso y busca determinar exactamente cómo ocurrió el hecho. Según los primeros reportes, el incidente estaría relacionado con la manipulación de una arma de fuego dentro de la vivienda. La tragedia ha causado preocupación entre familiares y miembros de la comunidad debido a que se trataba de un menor de edad. Las autoridades continúan recopilando información para esclarecer lo ocurrido y determinar posibles responsabilidades. Y hasta ahí con estas noticias nacionales y locales. Y hemos llegado al final de la primera emisión de las noticias. Les ha informado su hermana y amiga, Ángela Medina. Si Dios lo permite, estaremos aquí a las 11 de la mañana con la segunda emisión de las noticias, no sin antes escuchar Palabra de Dios en voz de nuestra hermana Griselda Aguirre a las 10. Dios les bendiga y tengan una hermosa mañana.
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0: Libro de Levítico, capítulo 26, versículos del 37 al 46. Tropezarán los unos con los otros como si huyeran ante la espada, aunque nadie los persiga, y no podréis resistir delante de vuestros enemigos, y pereceréis entre las naciones, y la tierra de vuestros enemigos os consumirá. Y los que queden de vosotros decaerán en las tierras de vuestros enemigos, por su iniquidad, y por la iniquidad de sus padres decaerán con ellos, y confesarán su iniquidad y la iniquidad de sus padres, por su prevaricación con que prevaricaron contra mí, y también porque anduvieron conmigo en oposición. Yo también habré andado en contra de ellos, y los habré hecho entrar en la tierra de sus enemigos. Y entonces se humillará su corazón incircunciso, y reconocerán su pecado. Entonces yo me acordaré de mi pacto con Jacob, y asimismo de mi pacto con Isaac, y también de mi pacto con Abraham me acordaré, y haré memoria de la tierra. Pero la tierra será abandonada por ellos, y gozará sus días de reposo estando desierta a causa de ellos. Y entonces se someterán al castigo de sus iniquidades, por cuanto menospreciaron mis ordenanzas, y su alma tuvo fastidio de mis estatutos. Y aun con todo esto, estando ellos en tierra de sus enemigos, yo no los desecharé, ni los abominaré para consumirlos, invalidando mi pacto con ellos. Porque yo Jehová soy su Dios. Antes me acordaré de ellos por el pacto antiguo, cuando los saqué de la tierra de Egipto a los ojos de las naciones, para ser su Dios, yo Jehová. Estos son los estatutos, ordenanzas y leyes que estableció Jehová entre sí y los hijos de Israel en el monte de Sinaí por mano de Moisés.
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0: Libro de Levítico, capítulo 26, versículos del 37 al 46. Tropezarán los unos con los otros como si huyeran ante la espada, aunque nadie los persiga, y no podréis resistir delante de vuestros enemigos, y pereceréis entre las naciones, y la tierra de vuestros enemigos os consumirá. Y los que queden de vosotros decaerán en las tierras de vuestros enemigos, por su iniquidad, y por la iniquidad de sus padres decaerán con ellos, y confesarán su iniquidad y la iniquidad de sus padres, por su prevaricación con que prevaricaron contra mí, y también porque anduvieron conmigo en oposición. Yo también habré andado en contra de ellos, y los habré hecho entrar en la tierra de sus enemigos. Y entonces se humillará su corazón incircunciso, y reconocerán su pecado. Entonces yo me acordaré de mi pacto con Jacob, y asimismo de mi pacto con Isaac, y también de mi pacto con Abraham me acordaré, y haré memoria de la tierra. Pero la tierra será abandonada por ellos, y gozará sus días de reposo estando desierta a causa de ellos. Y entonces se someterán al castigo de sus iniquidades, por cuanto menospreciaron mis ordenanzas, y su alma tuvo fastidio de mis estatutos. Y aun con todo esto, estando ellos en tierra de sus enemigos, yo no los desecharé, ni los abominaré para consumirlos, invalidando mi pacto con ellos. Porque yo Jehová soy su Dios. Antes me acordaré de ellos por el pacto antiguo, cuando los saqué de la tierra de Egipto a los ojos de las naciones, para ser su Dios, yo Jehová. Estos son los estatutos, ordenanzas y leyes que estableció Jehová entre sí y los hijos de Israel en el monte de Sinaí por mano de Moisés.
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0: Dios le bendiga, hermanos y amigos que están en sintonía de Radio La Gloria es de Dios. Buenos días, buenas tardes o buenas noches, dependiendo del lugar donde usted nos está escuchando en esta hermosa hora. Les saluda a su hermana y amiga Ángela Medina desde la ciudad de Brooklyn, Nueva York. Aquí en la ciudad de Nueva York son las 10 de la mañana, así que vamos a dar comienzo al programa Mujer de Propósito, conducido por nuestra hermana Griselda Aguirre. Le invitamos a que se quede con nosotros para escuchar la palabra de Dios y así dejamos a nuestra hermana con nosotros.
1: Gloria al Señor, que el Señor les bendiga. Y en esta preciosa hora damos toda la gloria a nuestro Dios por darnos nuevamente esta maravillosa oportunidad de poder llegar hasta este lugar y compartir la palabra de Dios con cada uno de ustedes, queridos hermanos, amigos. Donde quiera que usted se encuentre, reciba un cordial saludo, un fuerte abrazo de parte de todos los que laboramos en esta emisora Radio La Gloria es de Dios, que ha sido de mucha bendición para nuestra vida. Y créame que nos gozamos de saber que usted está ahí escuchando palabra de Dios. Gracias por su fiel sintonía. Gracias por permitirnos llegar a su hogar, a su trabajo. Quizás está en el camino, no sé dónde esté usted está, pero gracias por darnos la oportunidad de compartir la palabra de Dios con cada uno de ustedes. Esperamos que estén bien y sean bendecidos, ¿verdad? Gracias le damos al Señor por lo que Él hace, por lo que está haciendo y por lo que hará. Créame que el Señor tiene el control total de todas las cosas. Así que sigamos hacia adelante. Vamos a entrar a la palabra de Dios, pero antes de todo esto, vamos a elevar una oración pidiéndole al Señor que Él se glorifique en esta mañana y que su Espíritu Santo sea ministrando nuestra vida a través de su palabra. Así que yo le voy a pedir, si usted puede inclinar su rostro y orar conmigo, vamos a orar pidiéndole al Señor que Él sea glorificado en esta hora. Gloria a Jesús. Bendito Dios y buen Padre Celestial. Amado Señor, te damos muchas gracias por esta oportunidad tan maravillosa que tú nos has concedido de poder llegar hasta este lugar, mi Señor. Gracias por esta bendición. Gracias, Padre, por este nuevo día, por un nuevo amanecer, por esas misericordias, Señor, que tú renuevas cada día. Es por tu amor y por tu misericordia es que nosotros estamos aquí. Te ruego, Padre amado, que tu nombre sea glorificado, que tu nombre sea exaltado, bendito Dios, y que tú tomes el control total de este momento. Amado Señor, yo me pongo en tus preciosas manos y te suplico, Padre de la gloria, que tú quites de mí todo aquello que estorba, todo aquello que no te agrada, y que tu palabra, Señor, sea predicada, Señor amado, Padre de la gloria, como a ti te agrada, bendito Dios. Padre bendito, te ruego que tu Espíritu Santo sea obrando en mi vida, en mi corazón, en cada uno de mis hermanos, poderoso Dios, porque tú conoces nuestra necesidad, tú conoces el corazón de cada uno de nosotros, poderoso Dios, y te rogamos, Padre amado, que tú quites todo lo que estorbe en este momento. Toma el control de nuestra mente, nuestro corazón, de todo nuestro ser, bendito Dios, y que solamente tu nombre sea glorificado, Padre de la gloria. Gracias. Gracias por cada amigo, por cada hermano que en esta hora nos sintonizan. Te ruego una bendición especial sobre su vida y que esta palabra, bendito Dios, sea de edificación para cada uno de nosotros. Poderoso Espíritu Santo, gracias por tu presencia en nuestro corazón, por tu presencia en este lugar. Glorifícate en esta hora y solamente a ti, mi Dios, te damos honra, gloria, alabanza y honor, porque tú lo mereces, en el nombre poderoso de Jesús. Amén. Gloria al Señor. Nuestra base bíblica se encuentra en el Evangelio de Juan, capítulo 6. Vamos a leer los versículos 25 al 27, si usted tiene a su alcance la palabra de Dios y puede leerla conmigo, vamos a leerla. Evangelio de Juan, capítulo 6, versículos 25 al 27, dice de la siguiente manera: en el nombre del Padre, del Hijo y de su Espíritu Santo. Y hallándole al otro lado del mar, le dijeron: Rabí, ¿cuándo llegaste acá? Respondió Jesús y les dijo: De cierto os digo, que me buscáis no porque habéis visto las señales, sino porque comisteis el pan y os saciasteis. Trabajad no por comida que perece, sino por la comida que a vida eterna permanece, la cual el Hijo del Hombre dará, porque a este se señaló Dios el Padre. Gloria al Señor. Nuestro tema de esta mañana es Cristo, la provisión de vida eterna. Cristo, la provisión de vida eterna. Cuando yo leí esta porción de la palabra de Dios, ¿verdad? Yo me preguntaba, porque la Biblia habla de la forma en que Jesús, ¿verdad?, trató con la gente de su época. La Biblia nos enseña que Jesucristo era un hombre muy buscado, un hombre amado por muchos, odiado por muchos también. Y yo meditaba en la palabra de Dios y me preguntaba, me hacía esta pregunta: ¿qué me motiva seguir a Cristo? ¿O qué espero recibir de Él? Y meditando en esto, porque creo que la mayoría de aquellos que nos decimos llamar cristianos, tenemos una razón, un motivo de seguir a Jesucristo, un motivo de ser seguidores de Cristo. Y yo leía esta porción de la palabra de Dios y venía a mi mente una porción que está, una cita bíblica que está en el libro de Eclesiastés, en el capítulo 3, versículo 11. Yo meditaba en esto, ¿verdad? Porque creo yo que muchos de nosotros tenemos motivos, razones para seguir a Cristo, motivos para permanecer fieles a Él. Y me preguntaba esto, ¿verdad? Me hacía esta pregunta: ¿qué es lo que me motiva o qué es lo que me permite permanecer fiel a Dios? Aunque créame que permanecer fieles a Dios es algo difícil, pero sabemos que con la ayuda de Dios, con la ayuda del Espíritu Santo, todo es posible. Dice la palabra de Dios ahí en Eclesiastés capítulo 3, versículo 11. Y esta fue la porción que llamó mi atención. Mire lo que dice la palabra del Señor. Dice así, capítulo 3, versículo 11, dice la palabra del Señor: todo lo hizo hermoso en su tiempo y ha puesto eternidad en el corazón de ellos, sin que alcance el hombre a entender la obra que ha hecho Dios desde el principio hasta el fin. Yo leía esta porción, ¿verdad?, y lo comparaba con lo que Jesús dice aquí, ¿verdad?, le dice a sus discípulos. Hay prioridades en la vida humana, hay cosas mucho más importantes que deben de, ahora sí que, tomar la prioridad en nuestra vida. Yo leí esta porción y esta misma cita bíblica me llevaba al libro de Eclesiastés, y la Biblia habla claramente, o sea, la palabra de Dios dice que Dios puso eternidad en el corazón del hombre. Dios puso eternidad. La Biblia dice que todo lo hizo hermoso en su tiempo. Nosotros hablamos de la creación y vemos la forma en que Dios, ¿verdad?, diseñó este mundo, diseñó su creación. Y la Biblia claramente dice que Él se sintió satisfecho. Él se sintió honrado con lo que había hecho, con lo que había creado. Pero dice, todo lo hizo hermoso y ha puesto eternidad en el hombre. Ha puesto eternidad en el corazón del hombre. Entonces aquí nosotros podemos mirar que hay una gran diferencia entre toda la creación que Dios había hecho y la creación de los seres humanos. Entonces, cuando yo leí esta porción, ¿verdad? Dice que Dios ha puesto eternidad en el corazón del hombre. Entonces, nos damos cuenta de que los seres humanos tenemos una conciencia innata y un anhelo de lo infinito. Un anhelo de que las cosas sean duraderas. Y esto, querido amigo, pues genera una insatisfacción. Esa insatisfacción constante con las cosas temporales y las cosas terrenales. Ah, no hay satisfacción en el corazón del hombre. O sea, por mucho que usted, ¿verdad?, quizás diga, yo tengo todo, a mí no me hace falta nada. Dios me ha bendecido materialmente, físicamente. Pero la palabra de Dios nos dice que el hombre fue creado, que Dios lo creó y ha puesto eternidad en su corazón. Y el hombre realmente no alcanza a comprender, no entiende la obra que Dios ha hecho en él. Porque nosotros sabemos, como cristianos, como hijos de Dios, sabemos que fuimos creados para la eternidad. Pero también el hombre, ¿verdad?, en su corazón, su anhelo es que el hombre sea eterno, o las cosas sean eternas. ¿Y por qué lo digo? Mire, cuando una persona, por ejemplo, le diagnostican una enfermedad quizás incurable, esta persona inmediatamente se preocupa. ¿Por qué? Porque no quiere morir. Porque la palabra de Dios claramente dice que Él puso eternidad en el corazón del hombre. Ninguno de nosotros quiere pasar a la eternidad, ¿verdad? Ninguno de nosotros quiere morir. Hacemos todo lo posible por estar bien. Y lo mismo sucede con las cosas temporales, con las cosas terrenales. El deseo de nuestro corazón es que aquellas personas, nuestros padres, quisiéramos que fueran eternos. Que nunca, ¿verdad?, ahora sí que murieran. Pero la palabra de Dios claramente nos enseña que nuestra vida es como la flor del campo. Tiene un principio, pero también tiene un fin. Y de nosotros depende la forma en que nosotros vivimos, en que nosotros disfrutamos todos esos años que el Señor nos regala. La palabra de Dios claramente nos dice que el único eterno es nuestro Dios. Y yo, cuando meditaba en esto, me daba cuenta de que la palabra de Dios claramente enseña que el ser humano tiene necesidades tanto físicas como espirituales. El ser humano se afana por trabajar, por suplir todas sus necesidades. Entonces, por esta razón, el tema Cristo, la provisión de vida eterna. Porque Dios nos ha hecho con un propósito. Dios nos ha creado con un propósito. Mire, yo leo la palabra de Dios y veo que no solamente veo, yo creo que como seres humanos experimentamos que tenemos necesidades. Necesidades que muchas de las veces, por más que nos esforcemos, por más que trabajemos, no las vamos a poder suplir. El hombre no va a encontrar satisfacción completa en su vida. Porque la palabra de Dios claramente nos enseña que como creyentes, ¿verdad?, no debemos olvidar, y siempre, querido amigo, debemos reconocer la provisión de vida que está en el Hijo de Dios, nuestro Señor Jesucristo. Cristo, querido amigo, es la salvación, es la solución a todas nuestras necesidades. Esas necesidades más importantes que tenemos, que podemos tener. Quizás usted tiene necesidades materiales, físicas, pero sobre todo necesidades espirituales. Y muchas de las veces nos preocupamos, buscamos solucionar nuestras necesidades que son temporales. Pero no debemos, querido amigo, buscar a Jesús únicamente para beneficiarnos quizás materialmente, sino porque la palabra de Dios dice que Él vino del cielo para darnos vida eterna. O sea que desde un principio Dios creó al hombre con ese deseo de la eternidad. Él puso la eternidad en el corazón del hombre, como lo leemos. Pero sin embargo, como dice la Biblia, sin embargo, ¿verdad?, no logramos comprender. Y la palabra de Dios nos exhorta que no debemos buscar a Jesús solamente por los beneficios materiales, sino porque Él vino del cielo, querido amigo. Jesucristo vino. Fue enviado por Dios el Padre, para darnos vida eterna. Pero tristemente, querido amigo, nosotros vivimos en una época, en una temporada, donde ahora sí que el materialismo, ahora sí que toma, podemos decir, el materialismo viene siendo como una amenaza a nuestra vida espiritual, a la vida espiritual del creyente. Y yo lo miraba, ¿verdad?, y me daba cuenta que este no es un problema nuevo que enfrentamos como creyentes o como iglesia. Aquí nosotros, en nuestra base bíblica, leemos, y la palabra de Dios nos indica que en el tiempo de Jesucristo, en los días de Jesucristo, muchos tenían su mirada en los bienes materiales más que en las necesidades espirituales. Pero Jesús mismo, querido amigo, enseñó que nada aprovecha el hombre si gana todo el mundo y finalmente pierde su alma. Esto lo enseña Jesucristo. Y aquí mismo, en Eclesiastés, en el capítulo 3 que estuvimos leyendo, en el versículo 9, dice, ¿verdad?, Salomón, dice: ¿qué provecho tiene el que trabaja de aquello en que se afana? Yo he visto el trabajo que Dios ha dado a los hijos de los hombres para que se ocupen en él. ¿Qué aprovecha? ¿Qué provecho tiene el que trabaja de aquello en que se afana? O sea, ¿qué provecho? O sea, Jesucristo mismo nos enseñó cuál debe ser realmente nuestro interés como creyentes. Mateo 6:33 dice: "Mas buscad primeramente el reino de Dios y su justicia, y todas las demás cosas nos serán añadidas". Pero también me gustaría aclarar, querido amigo, querido hermano, que la palabra de Dios no está diciendo que el trabajo, ¿verdad? O procurar las cosas materiales no sean importantes. Nosotros tenemos que trabajar. Tenemos que suplir las necesidades en el hogar. Pero la palabra de Dios dice: no te afanes. No te afanes. O sea, no te preocupes de más. La palabra de Dios dice que Él suplirá todas nuestras necesidades. Yo meditaba, ¿verdad?, en la palabra de Dios y leyendo, ¿verdad?, la Biblia acerca de aquel hombre que acumuló riquezas, dice la palabra del Señor. Acumuló sus riquezas, acumuló sus tesoros, su alimento. Y él se pone a pensar y dice: ¿qué más puedo hacer? Lo tengo todo. Y le habla a su alma y le dice: reposa, descansa, porque muchos bienes tienes. Y leyendo, ¿verdad?, un libro, el autor de este libro decía: tú puedes ser el dueño de todo lo que has acumulado. Quizás tengas una buena casa, quizás tengas un buen estado de cuenta. Eso es tuyo. Quizás tú puedes decir: eso es mío porque yo lo trabajé, yo me cansé. Tú eres el dueño. Podríamos decir que sí, ¿verdad? Claro que sí, porque es tu trabajo, es tu esfuerzo. Y dices: soy el dueño de todo esto. Y me ponía a pensar: ok, tú eres el dueño de todo esto, pero ¿quién es el dueño de tu alma? Tú puedes ser el dueño de todo lo que posees, pero tú no puedes ser el dueño de tu alma. Tú no puedes ser el dueño de ti mismo, porque, querido hermano, querido amigo, tenemos un dueño. Le pertenecemos a Cristo. Somos de Él. Y Él decide sobre nosotros. Nosotros tomamos decisiones con lo que tenemos en nuestro hogar. Son nuestras cosas. Si usted quiere, lo puede regalar. Si usted quiere, se lo puede quedar. Es de usted. Usted es el dueño. Pero usted no es dueño de su alma. El día que el Señor determine llevárselo, todo lo que posee, no va a poder hacer nada por salvarlo de la muerte, de lo que Dios quiera hacer con uno. Y eso me hacía pensar, por eso me vino a mi mente este tema: ¿por qué estás siguiendo a Jesús? ¿O qué te motiva a seguir a Jesús? ¿Qué es lo que tú esperas de Él? Pero muchas de las veces, querido amigo, esperamos bendiciones, esperamos soluciones, esperamos que Él supla nuestras necesidades, pero ¿qué tanto estamos nosotros dispuestos a darle nuestra vida? ¿Qué tanto estamos nosotros dispuestos a que Él reciba de nosotros? La palabra de Dios nos dice claramente que los discípulos, la gente, lo seguía porque algunos de ellos se beneficiaban de él. La Biblia dice claramente que a Jesús lo buscaban. Y Jesús responde y les dice: de cierto os digo que me buscáis, no porque habéis visto las señales, sino porque comisteis el pan y os saciasteis. Es fácil buscar al Señor cuando las cosas están bien, cuando tenemos, gozamos de buena salud, tenemos un buen trabajo. Ahí es muy fácil decir: yo confío en Dios. Dios es mi proveedor. Dios es, y nos sentimos felices. Pero ¿qué sucede cuando las cosas no van bien? Cuando las cosas faltan. Cuando nos sentimos quebrantados de salud. Como le decía anteriormente, usted puede ser el dueño de todo lo que hay en su casa. Pero el dueño de nuestra vida, de nuestra alma, es Cristo. Y un día Él va a permitir que haya escasez en nuestra vida. Y la Biblia nos dice claramente que es necesario que nosotros pasemos por diversas pruebas para probar si realmente amamos a Dios por lo que Él es y no por lo que nos da. Muchos hemos recibido bendiciones. Él nos ha bendecido, Él nos ha dado su gracia, Él nos ha dado su perdón, Él nos ha amado, aún sin merecerlo. A cambio, ¿qué le estamos dando nosotros? ¿Por qué? ¿Qué nos motiva a seguir a Jesús? La Biblia dice que Él les dijo: ustedes me buscan no por las señales, sino porque comiste. O sea, ya ellos habían experimentado el milagro de la alimentación de los 5,000. Y muchos de ellos sí lo buscaban, no para ir a escuchar sus enseñanzas, no para ir a aprender más de Él. Querían satisfacer su necesidad física, querían satisfacer, ¿verdad?, su estómago. Y nosotros podemos ver que Jesucristo les reprocha. Jesucristo reprocha a quienes lo buscaban porque habían sido servidos por Él. Ellos habían recibido de Él ese pan que nutre el cuerpo, que nutre, ¿verdad? Ahora sí que sacia la necesidad física. Y la palabra de Dios claramente enseña cuál es el alimento de más valor. Jesús sabía que lo que motivaba a la gente a buscarlo era su necesidad de hambre física. Pero vemos que ellos lo buscaban con propósitos errados. Ellos estaban errando el motivo de su búsqueda por Jesucristo. La Biblia dice que él vio la necesidad física del hombre y les dio de comer. Pero también la palabra de Dios nos dice que Él mismo, Él, Jesucristo, se entregó a sí mismo por cada uno de nosotros para alimentar nuestra alma necesitada, para nutrirnos espiritualmente. La Biblia dice que Jesús se ofrece como el pan de vida, porque Él es el pan de vida. Él es el único, querido amigo, que puede saciar nuestra sed espiritual, nuestra hambre espiritual. No solamente nosotros lo vemos, Él se preocupó por la gente que tenía hambre físicamente, tanto tiempo sentados ahí escuchándolo. Él sabía que esa gente tenía hambre. Esa gente tenía necesidad de comida. Y la palabra de Dios dice que Jesucristo suplió esa necesidad, pero no solamente esa, sino que Él se entregó a sí mismo como el alimento espiritual para nuestra alma, como el alimento que tanto necesita la humanidad. Querido amigo, nosotros podemos ver que realmente de nada sirve ofrecer o brindar un remedio que no existe. Pero déjame decirte que Jesucristo, el pan de vida, Él es real. Él es real. Él puede ser real en tu vida. ¿Cómo lo puedes hacer? A través de la fe. Cuando tú tienes fe en Él, querido amigo, Él te da vida eterna. Él da vida eterna a todos los que le buscan con corazón sincero. Y nosotros podemos mirar que a través del tiempo, millones y millones de personas en el mundo hemos sido alimentados de Cristo. Y sabemos, querido hermano, que recibirlo a Él no solamente estar nutrido en el espíritu, sino que significa que estamos participando de la vida eterna, de la vida eterna que Él ofrece. Querido amigo, porque la religión realmente no ofrece nada. La religión no sacia. Porque muchas de las veces uno les presenta el evangelio y dice, no, yo no quiero ser religioso. Y es verdad, la religión no puede hacer nada por ti, pero recibir a Cristo en tu corazón, querido amigo, satisface de tal manera que el creyente jamás va a experimentar algo mejor que una relación con Cristo como el pan de vida, como el que sacia todo tu ser. El pan, quizás para nosotros, ¿verdad?, es un antojo. Usted termina de comer y se me antoja un cafecito con pan, un antojito. Pero ¿sabe una cosa? Para el pueblo judío, para el pueblo por el cual Jesucristo vino a este mundo, para ellos el pan es uno de los alimentos principales del pueblo judío. Y más que un alimento, para ellos es un estilo de vida. En su hogar, sobre todo, ¿verdad? Ahora sí que en el hogar de ellos no puede faltar el pan, porque es un estilo de vida. Y Jesús sabía que después de su muerte y resurrección, Él se convertiría para muchos, no solo en su Salvador, no solo en el perdonador de sus pecados, sino que se convertiría para muchos en su razón de vivir, en su razón de ser, se convertiría en su motivación, en aquella fortaleza eterna. Y el nombre de Jesús estaría enraizado en el corazón de sus seguidores. Y lo vemos en la palabra de Dios, de la manera en que amaron a Jesús, que se convirtió en su razón de ser, en su motivo para seguir adelante. Y lo vemos a través de los discípulos que trabajaban diariamente, que se esforzaban por trabajar para alimentarse ellos y para alimentar a los otros con el pan del cielo, con el pan de vida eterna, que es la palabra de Dios. Ellos predicaron, ellos presentaron a Jesucristo como el pan de vida, como el que suple todas las necesidades. Pero querido amigo, tristemente hoy en la actualidad, muchos no han entendido que conocer a Jesucristo, que invitarlo a entrar a tu corazón, realmente te levanta, te reanima, te da una razón de vivir, una razón de seguir adelante. El no tener a Jesucristo en el corazón, querido hermano, nos deja un vacío, porque solo Jesucristo puede llenar nuestra vida, porque solo Él puede alimentarnos, y ese alimento, querido amigo, nos da fuerza para continuar y llevar una vida llena de satisfacción. Yo meditaba en esto y me preguntaba, ¿qué me motiva seguir a Cristo? Hay quienes piensan que no vale la pena. Quizás se han cansado y se han alejado de nuestro Dios. Pero querido amigo, Jesucristo es el único que puede darnos esa razón para vivir. ¿Qué te motiva a ti seguir a Jesús? ¿Qué te motiva? Hay una porción de la palabra de Dios que lo encontramos en, ¿verdad?, en ahí mismo en el Evangelio de Juan, donde la palabra del Señor nos dice que separados de Él nada podemos hacer. O sea, tú puedes alejarte si quieres, pero créeme que separado de Cristo nada vas a poder hacer. Él es nuestro motivo, Él es nuestra razón de ser, querido amigo. Si nosotros nos damos cuenta y, por ejemplo, el ser humano sin comida, ¿qué sucede? Perece. Una persona que deja de comer, una persona que deja de alimentarse, poco a poco esa persona se va debilitando. ¿Y qué sucede? Ya tarde o temprano esa persona pierde fuerza, pierde vigor y pierde la vida, porque tiene una necesidad física. La palabra de Dios claramente dice que aquellas multitudes que seguían a Jesús fueron milagrosamente alimentadas. Jesús, querido amigo, suplió una necesidad. Y lo leemos aquí en el capítulo 11, donde dice, en el capítulo 9 y el versículo 11 de Juan capítulo 6, dice, aquí, y uno de los discípulos, Andrés, hermano de Simón Pedro, le dijo, aquí está un muchacho que tiene 5 panes de cebada y 2 pececillos más. ¿Qué es esto para tantos? Entonces Jesús dijo, hacer recostar la gente. Y había mucha hierba en aquel lugar y se recostaron como en número de 5,000 varones. Aquí nosotros vemos la forma en que Jesús suplió la necesidad física. Pero querido amigo, esto es un pan que trajo satisfacción momentáneamente. Momentáneamente. Y más tarde ellos volvieron a tener hambre. Entonces, nosotros vemos y nos preguntamos, ¿cuál es el fin de aquellos que solo piensan en saciarse físicamente? ¿Cuál es el fin? Dice la palabra de Dios en Filipenses 3:19, el fin de los cuales será su perdición, cuyo Dios es el vientre y cuya gloria es su vergüenza, que solo piensan en lo terrenal. Preguntábamos, ¿cuál es el fin de aquellos que solo piensan en satisfacer o en saciarse físicamente? Y la palabra misma nos da la respuesta, el fin de los cuales será su perdición. La palabra de Dios claramente nos dice que Jesucristo vino a buscar y a salvar lo que se había perdido. ¿Qué nos motiva a seguir a Jesús? ¿Qué te motiva a ti seguir a Jesús? Querido amigo, para el Señor estaba muy claro que aquellas multitudes, ellos habían llegado a un nuevo día y volvían a tener hambre. Así que lo buscaban con la única finalidad de llenar otra vez sus estómagos, de saciarse físicamente, de saciarse gratuitamente. Y nosotros nos podemos ver que Jesucristo, ¿verdad?, quería saciarlos espiritualmente. Pero en realidad el pueblo no estaban esperando este tipo de reino. Los judíos buscaban y esperaban, ¿verdad?, alguien. Ahora sí, imaginaban un reino en términos materiales, en que ahora sí que buscaban a alguien que peleara por ellos. Buscaban un reino, ahora sí que materialmente. Y yo meditaba en la palabra de Dios y dice, trabajad por la comida. Trabajad no por la comida que perece. No por la comida que perece, sino por la comida que a vida eterna permanece. O sea que nosotros debemos de tomar en cuenta no solamente lo que nos motiva a seguir a Jesús, sino con qué propósito nosotros estamos trabajando para Él. Mire, ellos tenían, el pueblo de y judío, tenían el deseo de un reino abundante, un reino de comida, de bebida, de banquetes, de victorias. esas victorias milagrosas sobre los romanos. Sin embargo, querido amigo, el Señor reprendió inmediatamente esta ansia que ellos tenían por las cosas materiales. Él dijo que este tipo de comida perece, en el sentido, querido amigo, de que no puede llenar el vacío del corazón del hombre. No puede. Y tampoco tiene un valor permanente. No hay. El profeta Isaías había exhortado siglos antes al pueblo de Israel del mismo modo. Isaías capítulo 55, versículo 2 y 3 dice: ¿Por qué gastáis el dinero en lo que no es pan, y vuestro trabajo en lo que no sacia? Oídme atentamente y comed el bien, y se deleitará vuestra alma con grosura. Inclinad vuestro oído y venid a mí. Oíd y vivirá vuestra alma, y haré con vosotros pacto eterno, las misericordias firmes de David. Aquí nosotros vemos, querido amigo, que como los padres de los judíos, ¿verdad?, de los tiempos de Jesús, no solamente en ese tiempo, sino en estos tiempos, muchas de las veces gastamos nuestras energías, y buscamos desesperadamente las cosas materiales. Esas cosas que hermano, nunca llegan a satisfacer. En lugar de, ahora sí, de buscar al Señor, de crecer en el Señor, de buscar aquel a quien Dios había enviado este mundo. Querido amigo, realmente conocer a Cristo es la verdadera vida eterna.

a ti, el único Dios verdadero, y a Jesucristo, a quien has enviado. Y esta es la vida eterna. ¿Cuál es esa vida eterna? El conocer a Cristo, aquel al cual Dios envió. ¿Y cómo lo puedo conocer? ¿Cómo puedo yo aceptar? Por medio de la fe. Creer que Jesucristo murió por nuestros pecados. Creer que Jesucristo pagó por nuestra vida eterna. Querido amigo, porque la vida eterna es más que una existencia sin fin. La vida eterna, querido amigo, es realmente una calidad de vida espiritual que lleva el creyente. Una calidad de vida. Esa calidad de vida que recibe cada creyente al participar de esa esencia divina, querido amigo, por medio de Jesucristo. Por medio y a través de Jesucristo. Yo meditaba en esto y me ponía a pensar, créame que me hacía reflexionar. ¿Qué te motiva a seguir a Jesucristo? ¿En qué estás gastando tus fuerzas? El Jesucristo dice, trabaja no por la comida que perece, sino por la comida que a vida eterna permanece, la cual el Hijo del Hombre os dará, porque a este señaló Dios el Padre. ¿A quién señaló Dios el Padre? A Jesucristo. Así que mi querido hermano, busquemos más de nuestro Dios. Primera de Juan 5:12 dice, el que tiene al Hijo, tiene la vida. El que no tiene al Hijo de Dios, no tiene la vida. Así que sabemos que Jesús es la provisión necesaria, querido amigo, para obtener la vida eterna. Así que la salvación de nuestra alma, el único que puede darnos la vida eterna, es nuestro Señor Jesucristo. Porque el problema más grande en este mundo, querido amigo, es el pecado. Pero la palabra de Dios claramente nos enseña que Él puede redimirnos de todos nuestros pecados. Así que, querido hermano, querido amigo, siga hacia adelante buscando cada día más y más de nuestro Señor Jesucristo. Sabemos que Él no tarda en cumplir su promesa de venir por su iglesia que está preparada. Así que sigamos hacia adelante, siguiéndole, amándole cada día más y más. Así que Dios le bendiga, Dios le guarde. Ha sido para mí una bendición compartir la palabra de Dios con cada uno de ustedes. Gracias, le damos por su fiel sintonía. Y si el Señor lo permite, estaremos aquí la próxima semana. Dios les bendiga. Estuvo con ustedes su hermana y amiga Griselda Aguirre. Dios les bendiga.

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1: Te lo bendiga, hermanos y amigos que están en sintonía. Les saluda su hermana y amiga Ángela Medina desde la ciudad de Brooklyn, Nueva York. Aquí en la ciudad de Brooklyn, Nueva York son las 11 de la mañana, así que vamos a dar comienzo a nuestra segunda emisión de las noticias. Quédese con nosotros y comenzamos en breve.
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1: Y así hemos comenzado nuestra segunda emisión de las noticias con nuestras noticias de nuestros países. Como primera noticia, aumenta 66 la cifra de fallecidos tras un terremoto. Un fuerte terremoto sacudió Colombia, dejando un saldo elevado de víctimas. En la ciudad de Pereira, Risaralda, las autoridades informaron que la cifra de fallecidos aumentó a 66 personas, además de un balance en el puesto de mandan unificado, señalado que hay 11 personas desaparecidas y 6 heridos, y 53 que permanecen atrapados, mientras que 58 estructuras han colapsado en la ciudad. El terremoto tuvo una magnitud de 7,4 y su epicentro se ubicó en el centro de San José de Palmar, en el departamento de Chocó. El movimiento fue sentido con fuerza en diferentes regiones de Colombia y también en países vecinos como Ecuador, Panamá y Venezuela. Los equipos de emergencia continúan trabajando para localizar a las personas que podrían encontrarse bajo estructuras afectadas. Las autoridades han desplegado rescatistas, bomberos, policías y personal especializado para atender la emergencia. El gobierno también instó puestos de mandos para coordinar las operaciones de rescate y asistencia a las comunidades afectadas. Y también en otra noticia relacionada con el terremoto, hombre muere aplastado por escaleras. Un video difundido en las redes sociales se ha vuelto viral tras mostrar el momento en que un hombre moría aplastado por un bloque de escaleras durante el terremoto de magnitud 7,4 que sacudió Colombia este lunes. Y como última noticia, capturan en César a un hombre señalado de tentativa de homicidio. La policía capturó en La Paz, el departamento del César, a un hombre identificado como Luis Eduardo Ramos Cuadra, de 44 años, conocido como alias Estrella. La detención fue realizada por unidades de GESIN y CIPON en las inmediaciones de la glorieta del municipio, mediante una orden judicial. Según las autoridades, Luis Eduardo es requerido por su presunta participación en un caso de homicidio agravado en estado de tentativa ocurrido anteriormente. La investigación busca establecer su responsabilidad y el tribunal si estaría relacionado con otros hechos violentos registrados en la región. Información adicional publicada sobre el caso señala que las autoridades investigan posibles vínculos del detenido con otros delitos y hechos violentos ocurridos recientemente. Sin embargo, estas conexiones forman parte de la investigación y deberán ser determinadas por las autoridades judiciales. La captura forma parte de un operativo de la policía para identificar y detener a personas que tengan órdenes judiciales pendientes relacionadas con hechos violentos en el departamento del César. Y hasta ahí con esas noticias de nuestros países. Pausa y volvemos con más noticias.

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1: En las noticias internacionales, explosiones en una refinería de Libia. Varias explosiones se registraron en instalaciones de refinería en Libia, generando preocupación en entornos de seguridad en una de las principales instalaciones petroleras del país. El incidente ocurrió en un depósito de combustible de refinería. El hecho se produjo apenas 2 días después de que otro incidente con un dron de la misma zona. Según los reportes, un dron había impactado contra un camión cisterna que transportaba combustible sin refinar. Las autoridades de Libia investigan las circunstancias de los incidentes y han aumentado la atención sobre la seguridad en las instalaciones petroleras. La refinería es importante para el suministro de combustible del país, por lo que cualquier interrupción puede generar preocupación sobre la producción y distribución del petróleo y derivados. Hasta el momento, los reportes disponibles no señalan víctimas relacionadas con las explosiones. Y como segunda noticia, incendio en Monte Bromo afecta casi 900 hectáreas en Indonesia. Los equipos de emergencia de Indonesia continúan trabajando para controlar un gran incendio forestal que afecta a cerca de 900 hectáreas dentro del Parque Nacional Bromo en la provincia de Javen Oriental. Los bomberos han logrado contener gran parte del incendio, aunque todavía permanecen algunos puntos activos. El Monte Bromo, uno de los principales destinos turísticos en Indonesia, parece cerrado temporalmente debido al incendio y las condiciones de seguridad. La zona afectada incluye extensas áreas de vegetación seca y también especies de plantas protegidas. El humo generado por los incendios está afectando la calidad del aire en varias zonas. La situación ha obligado al cierre de las escuelas en algunos lugares y las autoridades han desplegado aeronaves para ayudar a las labores del combate contra el fuego. El incendio forma parte de una situación más amplia de incendios forestales que afecta a Indonesia durante la temporada seca. Las autoridades han incrementado el uso de helicópteros, aeronaves y equipos terrestres para intentar evitar que las llamas continúen extendiéndose. Como última noticia, mujer condenada a 7 años de prisión en Taiwán. Un tribunal de Taiwán condenó a 7 años de prisión a una mujer acusada de colaborar con funcionarios chinos para intentar influir en la policía de Taiwán. El caso se desarrolla en un contexto de fuertes tensiones políticas entre Taiwán y China. Según la investigación judicial, la mujer había conspirado con funcionarios de China para desarrollar actividades destinadas a influir en la política taiwanesa. Las autoridades consideran este tipo de acciones como una amenaza de seguridad en el sistema demócrata de la isla. El caso refleja la creciente preocupación de Taiwán por posibles operaciones de interferencia política y espionaje relacionada con China. Las relaciones entre ambos territorios han permanecido tensas durante años, especialmente por las diferencias sobre el estatus político de Taiwán. La sentencia de 7 años dada a la mujer representa una de las medidas tomadas por las autoridades taiwanesas dentro de sus esfuerzos por combatir lo que consideran intentos de interferencia extranjera. Y hasta ahí con esas noticias internacionales. Pausa y volvemos con más noticias.

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Ya estamos llegando al final de la segunda emisión de las noticias, así que para concluir en nuestras noticias nacionales y locales. Avión de American Airlines realiza aterrizaje de emergencia tras impacto con aves. Un avión Pion 737 de American Airlines tuvo que realizar un aterrizaje de emergencia después de impactar contra varias aves poco después de despegar del aeropuerto en Carolina del Sur. El incidente ocurrió el día de ayer lunes y provocó problemas en uno de los motores del avión. El vuelo era del 1760 American Airlines y tenía como destino Charlotte, Carolina del Norte. A bordo viajaban 181 personas. Después del impacto con las aves, los pilotos declararon una emergencia y decidieron regresar al aeropuerto en Carolina del Sur. Videos publicados después del incidente mostraron llamas provenientes del motor afectado. A pesar de la situación, el avión logró regresar al aeropuerto de manera segura. No se reportan víctimas entre los pasajeros y las autoridades responden a la investigación del incidente. Los impactos con aves conocidos como bird strike son un riesgo conocido por la aviación, especialmente durante el despegue y el aterrizaje. Por otro lado, camión choca contra un puente por superar el límite de altura. Un incidente de tránsito volvió a poner en relieve los riesgos de ignorar las señales de altura en las carreteras. Un camión de carga chocó contra un peso elevado después de circular por una vía donde la máxima altura permitida era inferior a la del vehículo. El impacto provocó que parte de la carga y el remolque quedara afectada y se produjera complicaciones en la carretera. Un vehículo que se encontraba detenido en la área también fue alcanzado por los restos del incidente. Las autoridades utilizaron equipos de emergencia para atender la situación y controlar el tránsito mientras retiraban los vehículos afectados. El incidente sirve como recordatorio del impacto. Importancia de que los conductores de vehículos de gran tamaño conozcan las dimensiones de sus vehículos y respeten las señales de altura antes de pasar por puentes y pasos elevados. Y como última noticia, adolescente latino muere en incidente con arma en Nueva York. Un adolescente latino de 16 años murió tras recibir un disparo dentro de la vivienda de su amigo en Nueva York. Según la información publicada, el joven se encontraba visitando a su amigo cuando ocurrió el incidente. La policía de Nueva York investiga las circunstancias del caso y busca determinar exactamente cómo ocurrió el hecho. Según los primeros reportes, el incidente estaría relacionado con la manipulación de una arma de fuego dentro de la vivienda. La tragedia ha causado preocupación entre familiares y miembros de la comunidad debido a que se trataba de un menor de edad. Las autoridades continúan recopilando información para esclarecer lo ocurrido y determinar posibles responsabilidades. Y hasta ahí con estas noticias nacionales y locales.

Y hemos llegado al final de la segunda emisión de las noticias. Les ha informado su hermana y amiga Ángela Medina. Si Dios lo permite, estará con nosotros nuestro hermano Virginio Palacios con la tercera emisión de las noticias a las 5 de la tarde. Le invitamos que se quede con nosotros en sintonía y también le invitamos a nuestro culto de esta noche, auspiciado por la Sociedad de Damas a las 7:30. Dios lo bendiga y sigan en sintonía de Radio La Gloria es de Dios. Que tenga un hermoso día.

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En tus manos encomiendo mi espíritu. Realmente fue impresionante ver sus últimas palabras en la cruz. Siempre que este hombre hablaba, sucedían cosas extrañas. Pues yo vi mucha gente que fue sanada por él. Aunque a nosotros los soldados romanos nos prohibían hablar de estas cosas. Yo estuve parado junto a esa cruz y la verdad no quería estar ahí, porque cuando volteaba para ver a Jesús, su mirada me hacía sentir y pensar que yo debería estar en su lugar. Él no me veía con odio, sino que, a pesar del gran sufrimiento que padecía y de su expresión de agonía, él me miraba con amor. Y aún no alcanzo a entender por qué él decía palabras como: Padre, perdónalos porque no saben lo que hacen. En mi interior yo le decía: vamos, si eres el Hijo de Dios, ¿por qué no bajas de esa cruz? Porque si dicen que no has conocido pecado, mueres por los pecadores y los presentas justos ante tu Padre cuando creo que el único justo eres tú. De pronto me di cuenta que mi cuerpo comenzó a temblar, porque parecía que él escuchaba mis pensamientos, y mientras por su cuerpo desfigurado corría la sangre, él me decía con su mirada: si no bajo de esta cruz, es por amor a ti.

Ya está amaneciendo, y como era de suponerse, aquí no sucedió nada. Sin duda que este hombre era un profeta más. Pero, ¿qué está pasando? No puede ser. La piedra se está moviendo. Oh, no. No lo puedo creer. Jesús ha resucitado.

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0: Libro de Levítico, capítulo 26, versículos del 37 al 46. Tropezarán los unos con los otros como si huyeran ante la espada, aunque nadie los persiga, y no podréis resistir delante de vuestros enemigos, y pereceréis entre las naciones, y la tierra de vuestros enemigos os consumirá. Y los que queden de vosotros decaerán en las tierras de vuestros enemigos, por su iniquidad, y por la iniquidad de sus padres decaerán con ellos, y confesarán su iniquidad y la iniquidad de sus padres, por su prevaricación con que prevaricaron contra mí, y también porque anduvieron conmigo en oposición. Yo también habré andado en contra de ellos, y los habré hecho entrar en la tierra de sus enemigos. Y entonces se humillará su corazón incircunciso, y reconocerán su pecado. Entonces yo me acordaré de mi pacto con Jacob, y asimismo de mi pacto con Isaac, y también de mi pacto con Abraham me acordaré, y haré memoria de la tierra. Pero la tierra será abandonada por ellos, y gozará sus días de reposo estando desierta a causa de ellos. Y entonces se someterán al castigo de sus iniquidades, por cuanto menospreciaron mis ordenanzas, y su alma tuvo fastidio de mis estatutos. Y aun con todo esto, estando ellos en tierra de sus enemigos, yo no los desecharé, ni los abominaré para consumirlos, invalidando mi pacto con ellos. Porque yo Jehová soy su Dios. Antes me acordaré de ellos por el pacto antiguo, cuando los saqué de la tierra de Egipto a los ojos de las naciones, para ser su Dios, yo Jehová. Estos son los estatutos, ordenanzas y leyes que estableció Jehová entre sí y los hijos de Israel en el monte de Sinaí por mano de Moisés.
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Dios les bendiga, queridos hermanos y amigos. Buenos días, buenas tardes o buenas noches, dependiendo del lugar donde usted se encuentra en este momento. Les habla su hermana y amiga María Vázquez y los invito a adorar al único Dios grande, al Todopoderoso, al que hizo los cielos y la tierra, el mar y todo lo que en ellos hay. No sin antes leer su poderosa palabra en el libro de los Salmos, capítulo 142. Libro de los Salmos, capítulo 142, nos dice así la poderosa palabra de Dios: en el nombre del Padre, en el nombre del Hijo, en el nombre del Espíritu Santo. Con mi voz clamaré a Jehová, con mi voz pediré a Jehová misericordia. Delante de Él expondré mi queja, delante de Él manifestaré mi angustia. Cuando mi espíritu se angustiaba dentro de mí, tú conociste mi senda. En el camino en que andaba, me escondieron lazo. Mira a mi diestra y observa, pues no hay quien me quiera conocer. No tengo refugio, ni hay quien cuide de mi vida. Clamé a ti, oh Jehová. Dije, tú eres mi esperanza y mi porción en la tierra de los vivientes. Escucha mi clamor, porque estoy muy afligido. Líbrame de los que me persiguen, porque son más fuertes que yo. Saca mi alma de la cárcel, para que alabe tu nombre. Me rodearán los justos, porque tú me serás propicio. Poderosa palabra de Dios. Bendito Dios y Padre Celestial, te doy gracias. Muchas gracias, bendito Señor. Gracias por permitirme esta hermosa bendición, Padre Santo, de estar aquí, bendito Dios, en este lugar santo, bendito Dios, por mandato tuyo, Padre, está este lugar. Gracias, bendito Señor, de lo más profundo de mi corazón, te doy las gracias, Rey de la Gloria. Muchas gracias por esta enorme y grande bendición, preciosa bendición, Padre Santo, porque siendo tú un Dios todopoderoso, bendito Dios, el que hizo los cielos y la tierra, Padre Santo, tú me permites, bendito Dios, presentarme una vez más delante de tu santa, poderosa, bendita, divina presencia, bendito Dios. Es motivo de mucho agradecimiento, Padre Santo. Por eso, bendito Dios, de lo más profundo de mi corazón, te doy las gracias, mi Señor, y me rindo ante tu presencia, Padre Santo, porque solamente tú eres digno de suprema adoración, bendito Dios. Porque solo tú eres digno de suprema alabanza, Padre Santo. Te adoramos, bendecimos tu nombre, Rey poderoso. Anhelamos, bendito Dios, que nuestra alabanza llegue ante tu trono santo, bendito Dios, como un perfume grato, Padre Santo, como un incienso agradable delante de ti, maravilloso Señor. Anhelamos, Padre, que nuestra alabanza llegue ante tu trono santo, bendito Señor, como un incienso grato, Padre Santo, como un perfume agradable, bendito Dios. Así queremos, anhelamos, Padre Santo, anhelamos llenar tu trono de alabanzas, bendito Dios. Anhelamos agradarte, Padre Santo, porque tú eres lo más importante, bendito Dios, porque tú eres lo más hermoso que nos ha pasado, Rey maravilloso. Tú eres lo más precioso, lo más bello, bendito Dios, porque tú, Padre Santo, eres el Dios inigualable, mi Dios. Eres el Dios incomparable, Padre Santo. Nadie puede compararse a ti, maravilloso Dios. Nadie, Padre Santo, puede hacer las obras que haces tú, bendito Dios. Innumerables son tus obras, Padre Santo, porque, Señor amado, solo tú eres el Dios grande, el Dios todopoderoso.
El Dios de amor y de misericordia, el Dios que todo lo sabe, eres tú, Padre Santo, el Dios que todo lo ve, maravilloso Dios, eres tú, bendito Dios, tú, Padre Santo, eres lo más hermoso, bendito Señor, eres lo más precioso, Padre Eterno, Rey de la Gloria. Te adoramos, bendecimos tu nombre, Señor, y te damos gracias, Señor. Muchas gracias, Rey Eterno. Gracias porque nos has amado, Señor. Cuando nadie nos amaba, tú nos amaste, Rey de la Gloria. Gracias, bendito Dios. Muchas gracias, Padre Santo. Gracias, bendito Señor. Gracias, Rey maravilloso, muchas gracias, Padre Santo, Dios de amor y Dios de misericordia, porque tu misericordia, bendito Dios, son nuevas cada mañana. Gracias, bendito Dios. Muchas gracias, Padre Santo, gracias, Rey maravilloso, gracias, Rey eterno, porque solo tú eres bueno, solo tú eres santo y poderoso, bendito Dios. Te adoramos, bendecimos tu nombre, sea tu nombre engrandecido, maravilloso Señor, exaltado sea sobre los cielos, oh Dios, porque tu misericordia, Padre Santo, son nuevas cada mañana, bendito Dios. Gracias, Señor. Muchas gracias, Padre Santo. Gracias, Rey de la Gloria, porque tú nos coronas de favores y misericordias, bendito Señor. Gracias, Dios maravilloso. Muchas gracias, bendito Dios. Gracias, Señor, muchas gracias, Padre Santo, porque tú en tu infinita misericordia, bendito Dios, no nos pagas conforme a nuestras iniquidades, Padre Eterno, sino que te acuerdas de que somos polvo, bendito Señor. Gracias, Señor, muchas gracias, Padre. Gracias, Rey maravilloso, muchas gracias, bendito Dios. Gracias, Señor. Gracias, Rey de la Gloria. Muchas gracias, bendito Dios, porque así como el Padre se compadece de sus hijos, así tú te compadeces de nosotros, bendito Dios. Así como está lejos el oriente del occidente, así tú hiciste alejar de nosotros nuestras rebeliones, bendito Dios, porque te acuerdas de nuestra condición, Padre. Te acuerdas de que somos polvo, maravilloso Dios. Gracias, muchas gracias, bendito Señor. Te adoramos, bendecimos tu nombre, Señor, porque nuevas son tus misericordias cada mañana, Rey de la Gloria, porque tu misericordia, Señor, es más grande que los cielos. Gracias, maravilloso Señor. Muchas gracias, Padre Santo. Gracias, bendito Dios. Gracias, Rey de la Gloria, porque cuando se manifestó tu bondad y tu amor para con los hombres, nos salvaste, Señor, no por obras de justicia que nosotros hubiéramos hecho, bendito Dios, sino por tu pura gracia, tu bondad, tu misericordia, Padre Santo. Por eso, bendito Dios, hoy nos rendimos ante ti, bendito Dios. Queremos darte toda la gloria, toda la honra, el honor, la pleitesía, la reverencia, Padre, porque solamente tú eres bueno, Señor. Porque solamente tú eres el Dios justo, el Dios todopoderoso. Eres tú, bendito Señor, te adoramos. Alabamos tu nombre, Padre Santo. Mi alma te alaba, bendito Dios. Mi alma te bendice, Padre. Sea tu nombre engrandecido, bendito Dios. Exaltado sea sobre los cielos, oh Dios. Porque tu gloria está por encima de los cielos, Padre Santo. Todo lo que quieres hacer lo haces, bendito Dios, en el cielo, en la tierra y aún en las profundidades, Padre, porque
Tú eres el Dios soberano, el Dios todopoderoso, el Dios que tiene poder ilimitado, el Dios de amor y de misericordia. Eres tú, Padre Santo, el que hizo los cielos con entendimiento. Eres tú, bendito Dios, alabanzas a tu nombre, Padre. Alabanzas a tu nombre, bendito Dios, mi alma alaba y exalta tu nombre, Rey maravilloso, porque solo tú eres bueno, Señor, solo tú eres santo, santo, solo tú eres bueno, bendito Dios, te adoramos, bendecimos tu nombre, Señor. Nos rendimos ante tu presencia, Padre amoroso, porque tú estás sentado en tu trono, rodeado de gloria y majestad, de luz, de verdad, Señor amado, alabado sea tu nombre, Rey maravilloso. Mi alma te alaba, bendito Dios, mi alma te bendice, porque tú eres la roca de nuestra salvación, tú eres la roca fuerte, Señor. Solo tú eres digno de que te adoremos, mi Señor. Solo tú eres bueno, santo y poderoso, porque grandes y maravillosas son tus obras, bendito Señor. Te adoramos, bendecimos tu nombre, Padre Santo, porque tú eres la roca fuerte, Señor amado. Tú eres nuestra fortaleza. Te adoramos, bendecimos tu nombre, bendito Dios, porque tú eres bueno, mi Señor amado, solo tú eres santo, Señor. Solo tú eres el grande y todopoderoso, Padre de la gloria, porque tú eres nuestra luz, nuestra salvación, bendito Señor. Te adoramos, Padre eterno, te adoramos, bendito Dios. Alabanzas a tu nombre, Padre Santo, mi alma te alaba, bendito Dios, porque tú, Señor amado, eres nuestra fortaleza, nuestro libertador, nuestro escudo, Padre Santo. Mi alma te alaba, bendito Dios, mi alma te bendice, Rey de la gloria. Recibe toda la alabanza, bendito Dios, recibe todo el honor, Padre Santo, porque tú, bendito Dios, sostienes a todos los que caen, Padre Santo. Eres tú, bendito Dios, el que levanta a todos los oprimidos, bendito Dios. Los ojos de todos esperan en ti, Padre Santo, porque tú abres tu mano y colmas de bendición a todo ser viviente, bendito Dios, porque tú eres justo en todos tus caminos, bendito Dios, y misericordioso en todas tus obras, Padre Santo, porque tú estás cercano, Señor, a todos los que te invocan, Padre Santo, Padre Eterno. Todos los que te invocan con un corazón contrito y humillado, bendito Dios. Te adoramos, bendecimos tu nombre, Padre Santo, porque tu reino es reino de todos los siglos, bendito Dios. Y tu señorío, Señor amado, en todas las generaciones eres tú, Padre amoroso. Porque tú, Señor amado, hiciste los cielos y la tierra, el mar y todo lo que en ellos hay. Tú eres el Dios que guarda verdad para siempre, que hace justicia a los agraviados, bendito Dios. Te adoramos, Padre Santo, porque tú libertas a los cautivos, bendito Señor. Porque eres tú, Padre Santo, el que abre los ojos a los ciegos, bendito Dios. Porque eres tú, Señor amado, el que levanta a los caídos, Padre amoroso. Porque tú eres un Dios justo, un Dios de amor y de misericordia, un Dios que todo lo sabe, eres tú, bendito Dios, un Dios que todo lo ve, Padre amado, porque para ti no hay nada oculto, maravilloso Señor, te adoramos, bendecimos tu nombre, Padre Santo.
Sea tu nombre engrandecido, maravilloso Dios. Sea tu nombre exaltado sobre los cielos, Padre Santo. Mi alma te alaba, bendito Dios. Mi alma te bendice, Rey Todopoderoso. Porque a tu nombre damos la gloria, bendito Dios. Mi alma alaba tu nombre, Padre Santo. Alabanzas a tu nombre. Alabanzas a tu nombre, bendito Dios. Glorioso eres tú, Padre Santo. Tú eres el Dios glorioso, bendito Señor. Alabanzas a tu nombre, Padre eterno. Mi alma te alaba, bendito Dios. Eres grande y poderoso, Padre Santo. Tú eres bueno, bendito Dios, y para siempre es tu misericordia, Padre Santo, Padre maravilloso. Eres tú, bendito Dios, el que levanta nuestra cabeza. Eres tú, Señor amado, el que renueva nuestras fuerzas. Eres tú, Padre Santo. Mi alma alaba tu nombre, bendito Dios. Mi alma te bendice, Padre Santo, porque los cielos cuentan tu gloria, bendito Dios, y el firmamento anuncia la obra de tus manos, bendito Señor. Te adoramos, Padre Santo, alabamos tu nombre, bendito Dios. Alabanzas a tu nombre, Padre Santo, porque en tu presencia hay plenitud de gozo, bendito Dios. Delicias a tu diestra para siempre, Padre Santo. Mi alma alaba tu nombre, bendito Dios. Mi alma te bendice, Rey maravilloso. Sea tu nombre engrandecido, bendito Dios. Sea tu nombre santo y todopoderoso, Padre de la gloria. Mi alma te alaba, bendito Dios, mi alma te bendice, Rey maravilloso. Santo y temible es tu nombre, bendito Dios, porque solo tú eres digno, digno de que te adoremos, Señor. No a nosotros, Padre Santo, sino a tu nombre damos la gloria, Señor. A tu nombre damos la gloria, Padre eterno, no a nosotros, bendito Dios, sino a tu nombre, Padre maravilloso, porque eres hacedor de maravillas, bendito Dios. Hacedor de maravillas, milagros, prodigios portentosos, porque tú no has cambiado, Señor. Tú eres el mismo de ayer, de hoy, por los siglos de los siglos, porque tú no cambias, Señor, porque tú no tienes sombra de variación, maravilloso Dios. Alabanzas a tu nombre, Padre. Mi alma te alaba, Señor. Mi alma te bendice, Rey de la gloria. Alabado sea tu nombre, santo y temible eres tú, Padre. Magnífico en santidad, Señor amado, eres tú, Padre santo. El Dios puro, el Dios que no tiene mezclas, eres tú, maravilloso Señor. Mi alma alaba y exalta tu nombre, bendito Dios. Te adoramos porque tú eres bueno, Señor. Tú eres santo y todopoderoso, maravilloso Dios. No hay nadie como tú, precioso y glorioso, tierno, bondadoso. Eres tú el que nos ama con amor eterno y por lo tanto has prolongado tu infinita misericordia, bendito Dios. Muchas gracias, Señor. Gracias por enviar a tu Hijo Jesucristo. Muchas gracias, Señor Jesús. Gracias porque dejaste tu trono de gloria para venir a salvarnos, Señor. A dar tu vida por cada uno de nosotros, Señor. A libertarnos de la condenación eterna. Gracias, mi Jesús. Muchas gracias, Rey de la gloria. Gracias, bendito Jesús. Gracias por derramar tu preciosa sangre, Señor. Gracias, gracias, Señor.
Mi corazón no se cansa de darte las gracias, Señor. Gracias, mi Jesús, muchas gracias. Porque tú eres la fuente de agua viva, Señor. La fuente de amor, de paz, de gozo que llena nuestro corazón de gozo, bendito Dios. Te adoramos, Señor, alabanzas a tu nombre. Tú eres hermoso, Señor, tú eres precioso, Rey de la gloria. Gracias, Jesús, gracias. Gracias porque ¿a dónde más iremos, mi Señor, si solo tú tienes palabras de vida eterna? Gracias, bendito Dios. Muchas gracias, Señor. Gracias, Padre. Gracias, Señor, por tu inmenso amor. Gracias porque tú nos amaste primero. Gracias, Señor. Gracias porque cuando nadie nos veía, tú nos amaste, Señor. Muchas gracias. Gracias, maravilloso Dios. Gracias, bendito Dios. Gracias, Señor. Gracias, Padre. Gracias, Señor Jesús. Gracias, Espíritu Santo. Gracias, tú eres hermoso. Gracias porque si no merecemos nada, Señor, y tú nos bendices con tu presencia, Espíritu Santo, muchas gracias. Gracias, Espíritu de Dios. Muchas gracias, Señor. Nos rendimos ante tu presencia, Espíritu Santo. Tú eres lo más bello, Señor. Tú eres lo más hermoso, Espíritu Santo. Te adoramos, bendecimos tu nombre. Tú eres lo más bello, Señor, lo más hermoso. Mi alma te alaba, Señor, Rey maravilloso. Alabanzas a tu nombre, maravilloso Dios. Alabanzas al que vive, al que reina con poder y autoridad, al que está sentado en su trono, al Dios viviente, al Dios todopoderoso, al Dios que habita desde la eternidad y hasta la eternidad, y tu nombre es santo, santo, santo, santo y puro, el Dios que no tiene mezclas, el Dios que es misericordioso. El Dios que es bueno, santo y maravillosamente bueno, Señor amado, porque en tu infinita misericordia nos das lo que no merecemos, Padre. Mi alma te alaba, bendito Dios, mi alma te bendice, Padre eterno. Gracias, bendito Dios, porque tú eres la fuente de nuestra ayuda y seguridad. Gracias, bendito Dios. Gracias, Rey maravilloso. Muchas gracias, bendito Dios. Te adoramos, bendecimos tu nombre, Padre Santo, porque no hay, Señor amado, no hubo ni lo habrá Dios antes de ti, Señor, ni lo habrá después de ti, maravilloso Dios. Porque tú eres el único Dios grande y maravilloso, el Dios que tiene poder limitado, el Dios que habla, el Dios que oye, el Dios que tiene poder para transformar las vidas, eres tú, maravilloso Dios. Gracias, bendito Dios, porque tú eres nuestro gran protector. Tus obras son perfectas, Padre Santo. Tus acciones son justas, bendito Dios. Tú eres el Dios de la verdad, en ti no hay injusticia, Padre maravilloso, porque tú eres juez justo y verdadero, porque tú eres el Dios verdadero, el Dios todopoderoso, eres tú, bendito Dios, mi alma alaba y exalta tu nombre, Padre Santo, te adoramos, maravilloso Dios, alabamos tu nombre, Padre Santo, no hay nadie como tú, bendito Dios, no lo hay, bendito Señor. Gracias, Padre Santo. Gracias, Rey maravilloso. Muchas gracias, bendito Señor.
Porque tú, Padre Santo, eres grande y maravilloso, bendito Dios. Porque solo tú eres santo, Padre eterno, porque tú eres el Dios verdadero, tú eres el Dios vivo y Rey eterno, eres tú, Padre Santo, que ante tu presencia, bendito Dios, la tierra tiembla, bendito Señor. Alabanzas a tu nombre, Padre Santo, porque tú eres el que hiciste la tierra, bendito Dios, con tu poder, y el que puso en orden el mundo con tu saber, Padre eterno, porque tú extendiste los cielos con tu sabiduría, bendito Dios, porque a tu voz, Señor amado, produces muchedumbre de aguas en el cielo, maravilloso Dios, y tú eres el que hace subir las nubes de lo postrero de la tierra, Padre Santo, porque tu poder es tan impresionante, bendito Dios, que tú haces, Señor amado, los relámpagos con la lluvia, Señor amado, y sacas el viento de sus depósitos, Padre, porque tú eres grande y poderoso, maravilloso Dios, te adoramos, bendecimos tu nombre, Rey. Rey de la gloria, te adoramos, bendito Dios, porque a tu nombre damos la gloria, Padre eterno. Mi alma alaba y exalta tu nombre, bendito Dios. No hay nadie como tú, precioso y glorioso, tierno y bondadoso, merecedor de toda la gloria, Señor. Eres tú, Padre Santo, eres tú digno, Señor. Solo tú eres digno de recibir toda la gloria, mi Dios, toda la honra y la alabanza por los siglos de los siglos, bendito Dios, porque tú eres el Dios eterno, bendito Dios. Tú eres el Dios santo y todopoderoso, Padre eterno. Mi alma alaba y exalta tu nombre, bendito Dios. No hay nadie, nadie puede compararse a ti, Padre Santo. No lo hay, bendito Dios. Te adoramos, bendecimos tu nombre, maravilloso Dios. Tú eres el único Dios grande y todopoderoso, Padre Santo. El Dios viviente eres tú, bendito Señor. Alabanzas a tu nombre, maravilloso Dios. Mi alma te alaba, Padre Santo, mi alma te bendice, Rey de la Gloria. Alabanzas a tu nombre, bendito Dios, porque cuán glorioso, Señor amado, es tu nombre sobre toda la tierra, bendito Dios. Has puesto tu gloria sobre los cielos, Padre Santo. Mi alma te adora, bendito Dios, porque solo tú eres bueno, Padre eterno. No hay nadie como tú, maravilloso Señor. No lo hay, Padre Santo, Padre bueno. Mi alma te alaba, bendito Dios. Mi alma te bendice porque tú eres nuestro refugio eterno, bendito Dios. A ti podemos correr continuamente, Padre Santo, con la seguridad de que tú estás ahí, bendito Dios, esperándonos, Padre de la Gloria. Mi alma te alaba, bendito Dios, mi alma te bendice, Padre Santo. Grandes son tus obras, bendito Señor, muy profundos son tus pensamientos, Padre eterno. Alabanzas a tu nombre, bendito Dios. Tú eres el Dios altísimo para siempre, Padre. Mi alma alaba y exalta tu nombre, bendito Dios, porque tú, Padre Santo, tú, bendito Dios, con tu sabiduría fundaste la tierra y afirmaste los cielos con inteligencia, bendito Dios. Con tu ciencia, Padre Santo, los abismos fueron divididos y destilan rocío los cielos, bendito Señor. Mi alma alaba y exalta tu nombre, Padre Santo, Padre bueno. Mi alma alaba y exalta tu nombre, bendito Dios, porque solo tú eres santo, porque solo tú eres bueno, porque tú eres el Dios todopoderoso, porque tú eres nuestro Señor mayor que todos los dioses, Padre Santo.
Porque todo lo que quieres hacer lo haces en los cielos y en la tierra, en los mares y en todos los abismos, Señor. Porque tú haces subir las nubes de los extremos de la tierra, Padre Santo. Tú haces los relámpagos para la lluvia, bendito Señor. Mi alma alaba tu nombre, Padre. Mi alma te bendice, maravilloso Dios, porque a ti, Padre Santo, con nadie te podemos comparar, bendito Dios. Mi alma alaba tu nombre, Padre bueno. Mi alma te bendice, bendito Dios, porque eterno es tu nombre, Padre Santo. Tu memoria, bendito Dios, de generación en generación, bendito Señor. Alabanzas al que vive, al que reina con poder y autoridad, porque tú eres excelso sobre todas las naciones, bendito Dios. Sobre los cielos es tu gloria, Padre Santo. Mi alma te alaba, bendito Dios, porque ante tu presencia la tierra tiembla, bendito Dios. Mi alma alaba y exalta tu nombre, Padre Santo. Alabanzas al Rey de la Gloria. Santo y temible es tu nombre, bendito Dios. Alabado sea tu nombre, maravilloso Dios, porque tú eres el Dios clemente, bendito Dios, el Dios misericordioso, Padre Santo. Tú eres el Dios, bendito Señor, que no nos has pagado conforme a nuestros pecados, porque como la altura de los cielos sobre la tierra, engrandeciste tu misericordia, Señor amado, sobre los que te temen, Padre eterno. Mi alma alaba tu nombre, bendito Dios, porque tú estableciste en los cielos tu trono, bendito Señor, y tu reino domina sobre todos, bendito Dios. Alabanzas a tu nombre, Padre Santo, porque tú fundaste la tierra sobre los cimientos y no será jamás removida, bendito Dios. Alabanzas a tu nombre, Padre eterno. Mi alma alaba tu nombre, bendito Dios. Porque eres tú, Padre Santo, el que se cubre de luz como de vestidura. Tú eres el que extiende los cielos como una cortina, bendito Dios. Tú eres el que establece sus aposentos entre las aguas y el que pone las nubes por tu carroza, Padre Santo, el que anda sobre las alas del viento, mi Dios. Alabanzas a tu nombre, Padre bueno, Padre eterno. Tú eres el que hace a los vientos tus mensajeros y a las flamas de fuego sus ministros. Bendito Dios, te adoramos, bendecimos tu nombre, Padre. Porque solo tú eres bueno, porque solo tú eres digno de suprema alabanza, bendito Dios. Porque desde el principio tú fundaste la tierra y los cielos son obra de tus manos. Ellos perecerán, mas tú permanecerás, y todos ellos como una vestidura se envejecerán. Como un vestido los mudarás y serán mudados, pero tú eres el mismo y tus años no acabarán, porque tú eres el Dios eterno, mi Dios. Tú eres el Dios que vive, el Dios que reina con poder y autoridad. Un día, Señor amado, todas las naciones que hiciste vendrán y adorarán tu nombre, porque solo tú eres digno de que te adoremos, bendito Dios. Solo tú eres digno de suprema adoración, Padre. A nadie más daremos la gloria, Señor, sino a ti, bendito Dios. A nadie más daremos la gloria, Padre. A nadie más sino a ti, bendito Dios. Te adoramos, bendecimos tu nombre. Porque tú nos coronas de favores y misericordias, bendito Dios. Alabanzas a tu nombre, Rey maravilloso. Mi alma te alaba, bendito Dios, porque mucho te has engrandecido, Señor. Te has vestido de gloria y de magnificencia, Padre Santo. Alabado sea tu nombre, bendito Dios.
Mi alma te alaba, Padre Santo. Mi alma te bendice, Rey de la Gloria. Gloria a tu nombre, Padre. Gloria a tu nombre, Señor Jesucristo. Gloria a tu nombre, Espíritu Santo. Te adoramos, mi Rey. Rey mío y castillo mío, mi Dios, mi libertador. ¿A dónde más iremos, mi Señor? Sin ti encontramos todo lo que nuestra alma necesita, bendito Dios. ¿A quién más iremos, mi Señor, si tú eres la fuente de agua viva? ¿A dónde más iremos, mi Señor? Así como los siervos miran la mano de su Señor, así nuestra alma te ve a ti, Señor. Porque reconocemos que solamente tú puedes llenar nuestro corazón de alegría, de paz, de gozo. ¿A dónde más iremos, mi Señor? Al acercarnos a tu trono, Señor, alcanzamos gracia y misericordia para el oportuno socorro, mi Dios. Mi alma alaba y exalta tu nombre, Padre maravilloso, porque solo tú eres bueno, bendito Dios. Porque solo tú eres santo, tú eres el Rey justo, el Rey de justicia, el Rey de verdad. Mi alma alaba tu nombre, maravilloso Dios. Te alabamos, Padre Santo, y glorificamos tu santo, poderoso, bendito nombre, maravilloso Dios. Sea tu nombre engrandecido, Rey de la Gloria. Sea tu nombre bendito desde ahora y para siempre, Señor. Desde el nacimiento del sol hasta donde se pone, sea tu nombre exaltado, Padre Santo, porque tú, Señor amado, eres nuestro gran Padre Celestial, eres nuestro Dios y la roca de nuestra salvación, de nuestra confianza. Eres tú, bendito Dios, tú eres el más excelso de los reyes de la tierra, bendito Dios. Te adoramos, bendecimos tu nombre, Padre Santo, porque solo tú, Señor amado, eres nuestro escudo, mi Dios. Solamente tú, Padre Santo, te adoramos, bendecimos tu nombre, bendito Dios, porque tu fidelidad nos rodea, Padre Santo, porque tú, bendito Dios, eres poderoso, bendito Dios, más que el estruendo de las muchas aguas, bendito Dios. Con tu poder, Padre Santo, eres grande y maravilloso, bendito Dios, que hasta los vientos te obedecen, la naturaleza te obedece, bendito Dios, porque tu fidelidad te rodea, Padre Santo, y tú tienes dominio sobre la braveza del mar, Padre Eterno. Cuando se levantan sus ondas, tú las sosiegas, bendito Señor, alabanzas a tu nombre, Padre Santo. Mi alma te alaba, bendito Dios, mi alma te exalta, porque tu brazo, Señor amado, no se ha cortado, Padre. Tú eres grande y poderoso, bendito Dios, tú eres el Dios fuerte, Padre Santo. Alabanzas a tu nombre, bendito Señor. Alabanzas al Dios Todopoderoso, Padre bueno. Mi alma alaba tu nombre, bendito Dios. Mi alma te bendice, Rey maravilloso, porque solo tú eres bueno, mi Señor. Solo tú eres santo, santo. Alabanzas a tu nombre, bendito Dios. Alabanzas a tu nombre, bendito Dios. Tú eres nuestro refugio, Padre Santo. Tú eres el Dios de nuestra salvación, nuestro pronto auxilio en la tribulación, bendito Dios. Tú eres nuestra roca fuerte, bendito Dios. Alabanzas a tu nombre, Padre Eterno.
Mi alma te alaba, bendito Dios, mi alma te bendice, Rey Todopoderoso. Alabanzas a tu nombre, bendito Dios, alabanzas a tu nombre, maravilloso Dios. Mi alma te alaba, Padre bueno, mi alma te bendice, Rey de justicia, porque solo tú, Señor amado, solo tú eres bueno y todopoderoso, Padre. Alabanzas a tu nombre, bendito Dios. Alabanzas a tu nombre, Padre Santo, porque tú eres nuestra fortaleza, nuestro escudo, Señor amado. En ti confío nuestro corazón, Padre Santo, porque tú eres el que nos ayuda, bendito Dios. Alabado sea tu nombre, mi Dios bendito. Alabanzas a tu nombre, Padre Santo, porque tú eres nuestra roca fuerte, mi Dios. Alabado sea tu nombre, mi Dios. Mi alma te alaba, Padre Santo. Mi alma te bendice, Rey de la Gloria. Llegue ante ti, Señor amado, nuestra alabanza, porque tú eres lo más hermoso que nos ha pasado, bendito Dios. Tú eres lo más precioso, Rey maravilloso. Tú eres, Señor amado, lo más bello que nos ha pasado, Padre de la Gloria. Te adoramos, bendecimos tu nombre, Padre Santo. Tú eres, bendito Dios, la roca, Señor amado, nuestra fortaleza. Tú eres nuestro libertador. Alabanzas a tu nombre, Padre Santo, nuestro escudo y el fuerte de nuestra salvación. Nuestro alto refugio eres tú, bendito Dios, nuestro Salvador, Padre Santo. Mi alma te alaba, bendito Dios, mi alma te bendice, Rey de la Gloria. Alabanzas a tu nombre, bendito Dios. Alabanzas al Todopoderoso, Padre Santo. Cuán impresionante es tu poder, bendito Dios, que tú mediste las aguas con el hueco de tu mano, con tres dedos juntaste el polvo de la tierra y pesaste los montes con balanza y con pesas los collados, bendito Dios. Te adoramos, mi Señor, porque tú extiendes los cielos como una cortina, bendito Dios. Los despliegas como una tienda para morar, Padre Santo, porque tú eres el Dios Todopoderoso, bendito Dios. Alabanzas a tu nombre, Padre bueno, Padre Santo. Mi alma alaba tu nombre, maravilloso Dios. Mi alma adora tu nombre, bendito Dios. Te adoramos, precioso, porque eres precioso y glorioso, tierno, bondadoso, Padre Santo. Alabanzas a tu nombre, bendito Dios, lleno de gracia, de bondad, de misericordia, bendito Señor. Te adoramos, bendecimos tu nombre, Señor, bendecimos tu santo, poderoso, bendito nombre, Padre maravilloso. Te damos toda la gloria, Señor. Toda la gloria, Padre Santo, porque solamente a ti te pertenece, bendito Dios. Tuya, Padre Santo, es la magnificencia y el poder, la gloria, la victoria y el honor. Porque todas las cosas están en los cielos y en la tierra son tuyas, bendito Dios. Tuyo, Padre Santo, es el reino y tú eres excelso sobre todo, maravilloso Dios. Mi alma alaba y exalta tu nombre, Padre Santo. Sea tu nombre exaltado, glorificado, bendito Dios. Desde ahora y para siempre, Padre Santo, porque tus obras son maravillosas, bendito Dios. Te adoramos, Padre Santo, alabamos tu nombre, bendito Dios. Sea tu nombre engrandecido, Padre Santo, eres el Rey de los cielos, eterno Dios. Exaltado sea tu nombre por siempre, Padre eterno, porque tu grandeza es inescrutable, bendito Dios. Tu belleza, Padre Santo, sin igual, bendito Dios.
No hay nadie como tú, Padre Santo. Mi alma te alaba, bendito Dios. Mi alma te bendice, Rey de la Gloria. Alabanzas a tu nombre, bendito Dios. Alabanzas al Dios que vive, al Dios que reina, Padre Santo. Mi alma te alaba, bendito Dios. Mi alma te bendice, Padre. Porque solo tú eres bueno, mi Señor, solo tú eres santo y todopoderoso, maravilloso Dios. Alabado sea tu nombre, mi Dios, alabado sea tu santo, poderoso, bendito nombre, Padre Santo. Mi alma te alaba, bendito Dios, mi alma te bendice, Rey de la Gloria, porque tú, Padre Santo, tú eres grande, tú eres bueno, bendito Dios. Nosotros alabamos y loamos tu glorioso nombre, Padre Santo, Padre bueno. Mi alma alaba tu nombre, bendito Dios. Santo y temible es tu nombre, bendito Dios. Alabanzas al Dios Todopoderoso, te adoramos porque este es el día que tú has hecho, bendito Dios. Nos gozaremos y nos alegraremos en ti, Padre eterno, Padre bueno. Alabado sea tu nombre, mi Dios. Alabanzas a tu nombre, Padre Santo. Gracias, bendito Dios. Muchas gracias porque tú hiciste, el Señor amado, la luna, el sol, las estrellas, bendito Dios. El sol para que nos alumbre de día y la luna y las estrellas de noche, bendito Dios. Gracias, muchas gracias porque tú tienes pensamientos preciosos para nosotros, bendito Dios. A pesar que no lo merecemos, Padre. Gracias, Señor, muchas gracias, bendito Dios, te adoramos, bendecimos tu nombre, Padre Santo. Gracias, bendito Dios, alabanzas a tu nombre, mi Dios. No hay nadie como tú, Padre de la Gloria. Alabanzas a tu nombre, bendito Dios, te adoramos, Rey maravilloso. Te adoramos porque no hay nadie semejante a ti, bendito Dios. No hay nadie, Padre, que pueda compararse a ti, Padre de la Gloria. Mi alma te alaba, Señor. Mi alma te bendice, Padre Santo. No hay nadie como tú, mi Dios. No lo hay, Padre de la Gloria. Alabanzas a tu nombre, bendito Dios. Alabanzas a tu nombre, Padre. Solo tú eres bueno, mi Señor. Solo tú eres santo y poderoso, Padre de la Gloria. Mi alma te alaba, bendito Dios. Mi alma te bendice, maravilloso Dios. Solo tú eres el Dios santo y todopoderoso. Alabado sea tu nombre, mi Dios. Alabanzas a tu nombre, Padre mío, Padre Santo, Dios de amor y Dios de misericordia. Gracias, bendito Dios. Muchas gracias, maravilloso Señor. Porque tú, Señor amado, eres bueno, mi Dios. Porque solo tú eres santo, Padre de la Gloria. Gracias, bendito Señor. Te adoramos, bendecimos tu nombre, maravilloso Dios. Gracias, Señor. Gracias, Rey Todopoderoso. Alabamos tu santo, poderoso, bendito, divino nombre, Señor. Porque tú eres el Dios omnipotente, Padre. Tú eres el Dios omnisciente, mi Señor. Tú eres el Dios, Señor amado. El Dios todopoderoso, que no tiene comparación, bendito Dios. No hay nadie semejante a ti, ni en los cielos, ni en la tierra, ni en otro lugar, bendito Dios.

0: Dios. Te adoramos, mi Señor, porque tú eres nuestro amparo, nuestra fortaleza. Tú eres nuestro pronto auxilio en la tribulación, bendito Dios. Gracias, maravilloso Dios. Gracias, Padre eterno. Alabanzas a tu nombre, Padre Santo, porque solo tú eres bueno, solo tú eres digno, Señor. Solo tú eres digno de que te adoremos, bendito Dios. Solo tú eres digno, Padre Santo. Gracias, Padre, gracias, Hijo. Gracias, Espíritu Santo, por permitirnos estos momentos tan preciosos, bendito Dios. Tan únicos, tan especiales, mi Señor. Bien, queridos hermanos y amigos que me acompañaron a darle toda la gloria, toda la honra, todo el honor al único y sabio Dios, nuestro Salvador, sea gloria y majestad, imperio y potencia, ahora y por todos los siglos. Estuvo con ustedes su hermana y amiga María Vázquez, que Dios los continúe bendiciendo.
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0: Libro de Levítico, capítulo 26, versículos del 37 al 46. Tropezarán los unos con los otros como si huyeran ante la espada, aunque nadie los persiga, y no podréis resistir delante de vuestros enemigos, y pereceréis entre las naciones, y la tierra de vuestros enemigos os consumirá. Y los que queden de vosotros decaerán en las tierras de vuestros enemigos, por su iniquidad, y por la iniquidad de sus padres decaerán con ellos, y confesarán su iniquidad y la iniquidad de sus padres, por su prevaricación con que prevaricaron contra mí, y también porque anduvieron conmigo en oposición. Yo también habré andado en contra de ellos, y los habré hecho entrar en la tierra de sus enemigos. Y entonces se humillará su corazón incircunciso, y reconocerán su pecado. Entonces yo me acordaré de mi pacto con Jacob, y asimismo de mi pacto con Isaac, y también de mi pacto con Abraham me acordaré, y haré memoria de la tierra. Pero la tierra será abandonada por ellos, y gozará sus días de reposo estando desierta a causa de ellos. Y entonces se someterán al castigo de sus iniquidades, por cuanto menospreciaron mis ordenanzas, y su alma tuvo fastidio de mis estatutos. Y aun con todo esto, estando ellos en tierra de sus enemigos, yo no los desecharé, ni los abominaré para consumirlos, invalidando mi pacto con ellos. Porque yo Jehová soy su Dios. Antes me acordaré de ellos por el pacto antiguo, cuando los saqué de la tierra de Egipto a los ojos de las naciones, para ser su Dios, yo Jehová. Estos son los estatutos, ordenanzas y leyes que estableció Jehová entre sí y los hijos de Israel en el monte de Sinaí por mano de Moisés.
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0: Libro de Levítico, capítulo 26, versículos del 37 al 46. Tropezarán los unos con los otros como si huyeran ante la espada, aunque nadie los persiga, y no podréis resistir delante de vuestros enemigos, y pereceréis entre las naciones, y la tierra de vuestros enemigos os consumirá. Y los que queden de vosotros decaerán en las tierras de vuestros enemigos, por su iniquidad, y por la iniquidad de sus padres decaerán con ellos, y confesarán su iniquidad y la iniquidad de sus padres, por su prevaricación con que prevaricaron contra mí, y también porque anduvieron conmigo en oposición. Yo también habré andado en contra de ellos, y los habré hecho entrar en la tierra de sus enemigos. Y entonces se humillará su corazón incircunciso, y reconocerán su pecado. Entonces yo me acordaré de mi pacto con Jacob, y asimismo de mi pacto con Isaac, y también de mi pacto con Abraham me acordaré, y haré memoria de la tierra. Pero la tierra será abandonada por ellos, y gozará sus días de reposo estando desierta a causa de ellos. Y entonces se someterán al castigo de sus iniquidades, por cuanto menospreciaron mis ordenanzas, y su alma tuvo fastidio de mis estatutos. Y aun con todo esto, estando ellos en tierra de sus enemigos, yo no los desecharé, ni los abominaré para consumirlos, invalidando mi pacto con ellos. Porque yo Jehová soy su Dios. Antes me acordaré de ellos por el pacto antiguo, cuando los saqué de la tierra de Egipto a los ojos de las naciones, para ser su Dios, yo Jehová. Estos son los estatutos, ordenanzas y leyes que estableció Jehová entre sí y los hijos de Israel en el monte de Sinaí por mano de Moisés.
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0: Libro de Levítico, capítulo 26, versículos del 37 al 46. Tropezarán los unos con los otros como si huyeran ante la espada, aunque nadie los persiga, y no podréis resistir delante de vuestros enemigos, y pereceréis entre las naciones, y la tierra de vuestros enemigos os consumirá. Y los que queden de vosotros decaerán en las tierras de vuestros enemigos, por su iniquidad, y por la iniquidad de sus padres decaerán con ellos, y confesarán su iniquidad y la iniquidad de sus padres, por su prevaricación con que prevaricaron contra mí, y también porque anduvieron conmigo en oposición. Yo también habré andado en contra de ellos, y los habré hecho entrar en la tierra de sus enemigos. Y entonces se humillará su corazón incircunciso, y reconocerán su pecado. Entonces yo me acordaré de mi pacto con Jacob, y asimismo de mi pacto con Isaac, y también de mi pacto con Abraham me acordaré, y haré memoria de la tierra. Pero la tierra será abandonada por ellos, y gozará sus días de reposo estando desierta a causa de ellos. Y entonces se someterán al castigo de sus iniquidades, por cuanto menospreciaron mis ordenanzas, y su alma tuvo fastidio de mis estatutos. Y aun con todo esto, estando ellos en tierra de sus enemigos, yo no los desecharé, ni los abominaré para consumirlos, invalidando mi pacto con ellos. Porque yo Jehová soy su Dios. Antes me acordaré de ellos por el pacto antiguo, cuando los saqué de la tierra de Egipto a los ojos de las naciones, para ser su Dios, yo Jehová. Estos son los estatutos, ordenanzas y leyes que estableció Jehová entre sí y los hijos de Israel en el monte de Sinaí por mano de Moisés.
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0: buenas tardes, buenas noches o buenos días, dependiendo el lugar o la nación donde usted se encuentre escuchando a esta hora Radio La Gloria es de Dios.
1: Quiero invitar a que alces esas manos en confianza delante de Él. Le diga, Señor, por lo que tú has hecho, es que levanto mis manos ante ti.

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recibe nuestra oración, que es desde el fondo del corazón de tus hijos, Señor. Recibe alabanza, gloria y honra, tu Señor, Señor. Recibe todo aplauso de tus hijos en este día, Señor. Levantamos tu nombre y te confesamos como nuestro Señor.

0: Libro de Levítico, capítulo 26, versículos del 37 al 46. Tropezarán los unos con los otros como si huyeran ante la espada, aunque nadie los persiga, y no podréis resistir delante de vuestros enemigos, y pereceréis entre las naciones, y la tierra de vuestros enemigos os consumirá. Y los que queden de vosotros decaerán en las tierras de vuestros enemigos, por su iniquidad, y por la iniquidad de sus padres decaerán con ellos, y confesarán su iniquidad y la iniquidad de sus padres, por su prevaricación con que prevaricaron contra mí, y también porque anduvieron conmigo en oposición. Yo también habré andado en contra de ellos, y los habré hecho entrar en la tierra de sus enemigos. Y entonces se humillará su corazón incircunciso, y reconocerán su pecado. Entonces yo me acordaré de mi pacto con Jacob, y asimismo de mi pacto con Isaac, y también de mi pacto con Abraham me acordaré, y haré memoria de la tierra. Pero la tierra será abandonada por ellos, y gozará sus días de reposo estando desierta a causa de ellos. Y entonces se someterán al castigo de sus iniquidades, por cuanto menospreciaron mis ordenanzas, y su alma tuvo fastidio de mis estatutos. Y aun con todo esto, estando ellos en tierra de sus enemigos, yo no los desecharé, ni los abominaré para consumirlos, invalidando mi pacto con ellos. Porque yo Jehová soy su Dios. Antes me acordaré de ellos por el pacto antiguo, cuando los saqué de la tierra de Egipto a los ojos de las naciones, para ser su Dios, yo Jehová. Estos son los estatutos, ordenanzas y leyes que estableció Jehová entre sí y los hijos de Israel en el monte de Sinaí por mano de Moisés.
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0: Libro de Levítico, capítulo 26, versículos del 37 al 46. Tropezarán los unos con los otros como si huyeran ante la espada, aunque nadie los persiga, y no podréis resistir delante de vuestros enemigos, y pereceréis entre las naciones, y la tierra de vuestros enemigos os consumirá. Y los que queden de vosotros decaerán en las tierras de vuestros enemigos, por su iniquidad, y por la iniquidad de sus padres decaerán con ellos, y confesarán su iniquidad y la iniquidad de sus padres, por su prevaricación con que prevaricaron contra mí, y también porque anduvieron conmigo en oposición. Yo también habré andado en contra de ellos, y los habré hecho entrar en la tierra de sus enemigos. Y entonces se humillará su corazón incircunciso, y reconocerán su pecado. Entonces yo me acordaré de mi pacto con Jacob, y asimismo de mi pacto con Isaac, y también de mi pacto con Abraham me acordaré, y haré memoria de la tierra. Pero la tierra será abandonada por ellos, y gozará sus días de reposo estando desierta a causa de ellos. Y entonces se someterán al castigo de sus iniquidades, por cuanto menospreciaron mis ordenanzas, y su alma tuvo fastidio de mis estatutos. Y aun con todo esto, estando ellos en tierra de sus enemigos, yo no los desecharé, ni los abominaré para consumirlos, invalidando mi pacto con ellos. Porque yo Jehová soy su Dios. Antes me acordaré de ellos por el pacto antiguo, cuando los saqué de la tierra de Egipto a los ojos de las naciones, para ser su Dios, yo Jehová. Estos son los estatutos, ordenanzas y leyes que estableció Jehová entre sí y los hijos de Israel en el monte de Sinaí por mano de Moisés.
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0: fue el saldo que dejó un accidente vehicular en la carretera que conduce a Santiago de Chuco.
1: Editará estampillas que conmemoran la vigencia del TLC con Estados Unidos. Y en Cajamarca,
2: los periódicos, entre ellos La Jornada de México, y es el primer ataque.
3: La policía hizo un recorrido para verificar el estado de la carretera e identificar los puntos.
4: Hace unas horas el centro de Colombia se sintió con fuerza en Bogotá.
5: Un síndrome descubierto hace apenas 45 años y prácticamente desconocido en nuestra sociedad actual.
6: Póngale.
7: Atención en Medio Oriente, más de 195 personas han encargado su vida de las hipotecas y les ha hecho acumular hasta 6.

0: es mi fiel amigo.
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2: 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Jesucristo es mi proveedor.
3: Cristo es mi restaurador.
4: Cristo es mi vida.
5: Es mi escudo, la roca de mi salvación.
6: Cristo es

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1: Noticias. Dios les bendiga, hermanos y amigos. Buenos días, buenas tardes o buenas noches. Les saluda su hermano y amigo Virginio Palacios. Son las 5 de la tarde con un minuto en la ciudad de Brooklyn, Nueva York. Te invito a continuar en sintonía y mantenerse informado escuchando la tercera emisión de Noticias. Quédese con nosotros, en breve comenzamos.
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1: Gracias por continuar con nosotros. Esta primera noticia es en México. Detienen a sujeto sospechoso de abandonar dos cadáveres en la cajuela de un auto. Un hombre que fue detenido tras disparar contra policías de Monterrey es investigado por presuntamente haber abandonado los cadáveres de dos personas en la cajuela de un vehículo en Nuevo León. El sujeto se trasladaba en una bicicleta y cuando fue capturado por los uniformados, le decomisaron una pistola calibre 9 milímetros. El sospechoso fue identificado como Francisco N., de 47 años. Los hechos se registraron en el cruce de Juárez y Democracia en la colonia Sarabia. Labores de investigación, análisis e inteligencia, aunado al monitoreo de las cámaras del C4, se obtuvo información del auto abandonado y el momento en que el conductor huyó. En otras noticias, rescatan con vida a mujer que permaneció más de un día bajo escombros. Con aplausos y vítores fue recibida Diana Lucía, una mujer que fue rescatada esta jornada tras haber permanecido por más de 24 horas bajo los escombros de un edificio colapsado en Cali, a consecuencia del devastador sismo que sacudió Colombia en la víspera. Equipos especializados detallaron a la prensa que el operativo para rescatar implicó maniobras delicadas debido a que la víctima se encontraba aprisionada y cualquier movimiento en falso podría comprometer su bienestar. En otras noticias, se terminó la salud gratis para los extranjeros. El gobierno de Argentina cobrará a partir de este martes la atención sanitaria en los hospitales públicos a extranjeros que no tengan residencia permanente, excepto en los casos de riesgo de vida. Se terminó la salud gratis para los extranjeros, enfatizó Javier en X, donde mostró la resolución en el boletín oficial. Ahora quienes no sean residentes deberán contar con seguro médico o pagar para ser atendidos en los hospitales públicos nacionales. Javier alabó la medida, parte del endurecimiento de las políticas migratorias en la Argentina, por haber terminado con uno de los mayores flagelos de los pagadores de impuestos. Hasta aquí con las noticias de lo que acontece en nuestros países. Vamos a una pausa y regresamos.

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1: Gracias por continuar con nosotros. Houthíes afirman haber atacado un buque saudita en el estrecho de Bab al-Mandeb. Los hutíes de Yemen anunciaron este martes que han atacado un buque saudita que transportaba equipo militar en el estrecho de Bab al-Mandeb, informa la agencia yemení Sabah. El ataque ocurre en medio del bloqueo marítimo que el grupo rebelde impuso al país árabe el pasado 20 de julio. La medida se ordenó como una represalia de ojo por ojo al cerco impuesto por Riad y los recientes bombardeos contra el aeropuerto de Sana'a. En otras noticias, talibanes impiden que 2,4 millones de niñas afganas asistan al colegio. La Organización de las Naciones Unidas para la Educación, la Ciencia y la Cultura, UNESCO por sus siglas, denunció que los talibanes han impedido que alrededor de 2.4 millones de niñas afganas accedan a educación secundaria desde que Estados Unidos les entregó el poder en Afganistán en 2021. La UNESCO condenó que varias naciones estrechen lazos con el gobierno de Afganistán y puntualizó que es el único país que prohíbe formalmente a las niñas y mujeres acceder a educación secundaria y superior, provocando que 600.000 afganas abandonen el mercado laboral para el 2066, lo que generará pérdidas acumuladas de ingresos por valor de 9,600 millones de dólares y así aumentar el riesgo de matrimonios precoces. En otras noticias, Netanyahu pone la mirada en una parte del estado vecino. El primer ministro israelí, Benjamin Netanyahu, volvió a pronunciarse sobre los altos del Golán, territorio sirio ocupado y controlado por el país hebreo. En un video publicado este martes en redes sociales, Netanyahu señaló el mapa en la pared y dijo: "Estos son los altos del Golán. Aquí ondea la bandera israelí y seguirá ondeando aquí porque esta es nuestra tierra". La postura israelí se produce en un contexto de creciente tensión con Siria tras la caída del gobierno de Bashar al-Assad en diciembre del 2024. Desde entonces Israel ha ampliado su presencia militar en el sur de Siria. Hasta aquí con las noticias de lo que acontece alrededor del mundo. Vamos a una pausa y regresamos.
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1: Gracias por continuar con nosotros. Gobernadora firma leyes para proteger a los niños de Nueva Jersey. La gobernadora de Nueva Jersey, Mikey Sherry, promulgó un paquete de 3 leyes destinando a reforzar la protección de los niños y adolescentes en Internet. Limitar prácticas consideradas perjudiciales de las grandes plataformas tecnológicas y estudiar de manera independiente los efectos de las redes sociales sobre los menores. La medida forma parte de la Kids Online Safety Agenda, impulsada por Sherry, y representa uno de los esfuerzos más amplios del Estado para invertir en un entorno digital donde los algoritmos, la recopilación de datos y las funciones diseñadas para prolongar el tiempo de uso generan cada vez más preocupación entre padres, educadores y especialistas. En otras noticias, datos meteorológicos confirman julio más cálido en los registros. Este mes de julio fue el más caluroso registrado en la historia de Estados Unidos, con repetidas olas de calor sofocantes en gran parte del país que contribuyeron a pulverizar todos los récords de temperaturas previos, que se remontan a los 132 años completos de mediciones fiables. La temperatura media del mes pasado fue de 3.3 Fahrenheit, superior a la media del siglo XX en los Estados Unidos continentales, excluyendo a Hawái, de acuerdo con los nuevos datos de la Administración Nacional Oceánica y Atmosférica. En otras noticias, madre baleada en un auto frente a su hijo. La policía de Nueva York está buscando a 2 hombres luego de que una madre de 34 años recibiese varios disparos anoche en su auto, frente a una vivienda en el Bronx, cuando estaban junto a su hijo adolescente. La balacera se registró poco antes de las 10:10 p.m. afuera de una residencia de Hollywood en el barrio Troxnick. Según la policía de Nueva York, los 2 hombres armados estaban enmascarados cuando huyeron del lugar en una camioneta. Las autoridades dicen que el crimen sucedió cuando la mujer llegó al lugar y su hijo de 15 años bajó del vehículo para abrirle el portón. El joven le gritó para alertarla del peligro y ella recibió los disparos mientras estaba sentada en el asiento del conductor. Hemos llegado al final de esta emisión de noticias. Gracias por acompañarnos. Le estuvo informando su hermano y amigo Virginio Palacios. Continúe en sintonía de Radio La Gloria es de Dios. Tenga usted una excelente tarde y que Dios le bendiga.

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0: Libro de Levítico, capítulo 26, versículos del 37 al 46. Tropezarán los unos con los otros como si huyeran ante la espada, aunque nadie los persiga, y no podréis resistir delante de vuestros enemigos, y pereceréis entre las naciones, y la tierra de vuestros enemigos os consumirá. Y los que queden de vosotros decaerán en las tierras de vuestros enemigos, por su iniquidad, y por la iniquidad de sus padres decaerán con ellos, y confesarán su iniquidad y la iniquidad de sus padres, por su prevaricación con que prevaricaron contra mí, y también porque anduvieron conmigo en oposición. Yo también habré andado en contra de ellos, y los habré hecho entrar en la tierra de sus enemigos. Y entonces se humillará su corazón incircunciso, y reconocerán su pecado. Entonces yo me acordaré de mi pacto con Jacob, y asimismo de mi pacto con Isaac, y también de mi pacto con Abraham me acordaré, y haré memoria de la tierra. Pero la tierra será abandonada por ellos, y gozará sus días de reposo estando desierta a causa de ellos. Y entonces se someterán al castigo de sus iniquidades, por cuanto menospreciaron mis ordenanzas, y su alma tuvo fastidio de mis estatutos. Y aun con todo esto, estando ellos en tierra de sus enemigos, yo no los desecharé, ni los abominaré para consumirlos, invalidando mi pacto con ellos. Porque yo Jehová soy su Dios. Antes me acordaré de ellos por el pacto antiguo, cuando los saqué de la tierra de Egipto a los ojos de las naciones, para ser su Dios, yo Jehová. Estos son los estatutos, ordenanzas y leyes que estableció Jehová entre sí y los hijos de Israel en el monte de Sinaí por mano de Moisés.
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tardes. Le damos gracias a nuestro Padre Celestial que nos ha permitido estar una vez más en este lugar. Dios les bendiga grandemente en esta hora, donde quiera que usted se encuentre. Damos un cordial saludo desde la radio La Gloria es de Dios. Lo invito a abrir su Biblia si usted tiene en Salmos 104. Del verso 24 al 35, si no puede meditar en la palabra de nuestro Dios. La palabra de Dios, en el nombre del Padre, del Hijo y de su Santo Espíritu, dice así su palabra. Cuán innumerables son tus obras, oh Jehová, hiciste todas ellas con sabiduría. La tierra está llena de tus beneficios, de allí el grande y anchuroso mar, en donde se mueven seres innumerables, seres pequeños y grandes. Allí andan las naves, allí está el Leviatán que hiciste para que jugase en él. Todos ellos esperan en ti para que les dé su comida a su tiempo. Les das, recogen, abres tu mano, se sacian de bien. Escondes tu rostro, se turban, les quitas el hálito, dejan de ser, vuelven al polvo, envías tu espíritu, son creados, renuevas la faz de la tierra. Sea la gloria de Jehová para siempre. Alégrese Jehová en sus obras. Él mira a la tierra y ella tiembla, toca los montes y humean. A Jehová cantaré en mi vida, a mi Dios cantaré salmos mientras viva. Dulce será mi meditación en él, yo me regocijaré en Jehová. Sean consumidos de la tierra los pecadores y los impíos dejen de ser. Bendice alma mía a Jehová. Aleluya. Que Dios bendiga su bendita palabra. En esta hora lo invito a que nos unamos para adorar a nuestro Dios. Padre Celestial, Señor, sea usted bienvenido, Señor, en este lugar y en todo lugar, Padre amado, que nos unimos una vez más, Señor, para alabar su santo nombre, Señor, para darle gracias, Señor, mi Dios, primeramente, Señor, por su amor y su misericordia, eterno Dios. Cuán hermoso y cuán precioso es usted, Señor. Digno de ser alabado, digno de ser exaltado, Señor. Padre Celestial, venimos delante de su hermosa presencia, Señor. Agradecidos, Padre Santo, Señor, por su amor, por su misericordia, eterno Rey de Gloria. Por cada momento, Padre Santo, Señor, porque usted es bueno, Señor. Porque para siempre es su misericordia, eterno Dios, que nos permite, Señor amado, un día más, Señor, poder abrir nuestros labios, Señor, poder acercarnos, Señor, ante su hermosa presencia, Señor, para alabarle, Señor, para exaltar, Señor, su santo nombre, Señor. Gracias, precioso Jesús, gracias, precioso Espíritu Santo de Dios. Sea usted bienvenido, Señor Dios nuestro, Padre. Gracias, Señor, por cada momento, Señor, que nos permite, Señor, alabarle. Que podemos, Padre Santo, Señor, unirnos, Señor Padre Eterno. Unirnos, bendito Dios, para alabar su santo nombre y glorificar, Señor, su grandeza, su poder, Señor Padre mío. Porque usted reina, Señor, por siempre y para siempre, eterno Dios. Solo usted es Dios, Señor. Solo usted es el único, Señor Dios todopoderoso, creador, Señor Padre mío. Lo que hay en los cielos y en la tierra, Padre Santo, Señor. Le damos gracias por su amor, Padre amado. Gracias, Señor, por cada momento, eterno Dios, Señor. Gracias, precioso Señor Jesucristo, por el aire que respiramos, Señor. Por el aire que respiramos, Padre amado, Señor, bendito Dios, Señor.
por su misericordia tan grande, Señor Dios nuestro, Señor, que nos permite, Señor, abrir, Señor, nuestros ojos, Señor, nuestros labios, Padre, para alabarle, Señor, para exaltar, Señor, su santo nombre, Señor, porque usted es merecedor de toda gloria, de toda alabanza, Padre mío, de todo lo que respire, Señor. Alabe su santo nombre, Señor Padre eterno. Gracias por su misericordia, eterno Dios. Gracias, Señor, por su amor tan grande, bendito Dios, que nos permite, Señor, acercarnos, Señor, ante su hermosa presencia una vez más, Señor amado. Una vez más, bendito Dios, para darle gracias, Señor. Gracias, bendito Rey de Gloria, primeramente, Dios amado, por su amor, Señor, y su salvación tan grande, Señor. Gracias, Señor, por su misericordia cada mañana, Señor, al despertar, Señor, al mirar, Señor, Padre eterno, su amor y su hermosa creación, Señor. Dios todopoderoso, Rey de gloria, Señor, Padre todo. Todo es suyo, Señor Padre Santo, todo suyo, Señor Padre Eterno. Su creación, Señor, tan maravilloso, Rey de gloria, Señor. Le damos gracias, precioso Espíritu Santo de Dios. Gracias por su amor, Señor. Su amor incondicional, Señor Padre Eterno. Su amor, Señor, Dios de los cielos. Es tan grande, Señor, mi Dios, Señor, todopoderoso, Señor eterno, exaltado sea, Señor. Alabamos su santo nombre, Señor. Le adoramos, eterno Dios, Señor. Gracias, Padre, por su fidelidad y su amor, Señor, para con cada uno de nosotros, Señor. Que siendo infiel, usted permanece fiel, Señor Padre Santo. Solo usted es fiel y verdadero, real, Señor Todopoderoso. Alabado sea, Señor. Alabamos su santo nombre, Señor. Aquel que vive, Señor. Aquel que vive y reina por siempre y para siempre, eterno Dios, Señor. Alabado sea, Señor Padre Santo, Señor, solo usted, Señor, digno, Señor. Digno, poderoso Dios, Señor, maravilloso Rey de gloria, Señor. El Santo de Israel, Padre amado, Señor. Gracias por su amor y su misericordia, eterno Dios. Levantamos, Señor, nuestras manos, Señor. Levantamos, Señor, nuestra voz para alabarle, Señor, y glorificar, Señor, su santo nombre, Señor. Merecedor de toda adoración, de toda alabanza, Padre Santo, Señor. Recibe toda adoración, bendito Dios, Señor, a usted, Señor, adoramos, Señor. A usted, Señor, bendecimos su santo nombre, Señor. Porque usted es digno de gloria, Señor amado, digno de alabanza, bendito Dios. Cuán grandes son sus obras, sus maravillas, Señor. Cuán grande es usted, Padre amado, Señor. Hermoso es usted, Señor. Digno es usted de toda honra, de toda alabanza, Padre amado, Señor. Cuán innumerables son sus obras, Señor Padre amado. Su amor, Padre Santo, Señor, para con cada uno, Señor. Es tan grande, Señor, su misericordia, eterno Dios, Señor. Gracias, precioso Jesús. Gracias, precioso Espíritu Santo de Dios. Gracias, bendito Dios de los cielos, Señor, es tan grande, Señor Padre Santo. Su amor, Señor Padre Eterno, Señor, le damos gracias, Señor. Gracias, bendito Dios, por el aire que respiramos, por el viento, Señor, por la lluvia, Señor. Por el aire, Padre Santo, Señor.
Es tan grande, Señor, su amor y su poder, eterno Dios, Señor. Es tan grande, Señor, eterno y digno de alabanza, mi Dios amado. Precioso Espíritu Santo, le adoramos, Señor, le adoramos, bendito Dios. Exaltado sea, Señor. Digno es usted, Señor amado. Toda la gloria es suya, Señor. Todo el poder y la autoridad, Señor, le pertenece a usted, amado Dios, Señor. Porque usted es digno de toda alabanza, Padre amado, Señor. De todo lo que respire, le alabe, Señor. Le adoramos, Señor. Exaltado sea mi Señor amado. Precioso Espíritu Santo de Dios, Señor. Cuán hermoso es usted, cuán precioso Dios. Eres digno de gloria y de honra, mi Dios amado, Señor. Gracias por permitirnos una vez más, Señor, poder acercarnos, amado Dios. Poder, Señor, derramar nuestro corazón, Señor, ante su presencia, amado Dios, Señor, porque usted es nuestro Padre celestial, Señor, que nos ama, Señor, que nos abraza, Señor, que escucha, Señor, nuestro clamor, Señor. Bendito Dios eterno, Señor, le adoramos, Padre amado, le adoramos, Señor, su santo nombre, Señor. Hermoso Dios, poderoso Dios eterno, eres santo, Señor. Eres santo, mi Dios amado, Señor. Eres digno de toda alabanza, Señor. De toda adoración, Padre celestial, Señor. Porque usted reina por siempre y para siempre, amado Dios, Señor. Queremos, Padre amado, adorarle, Señor, cada día, Señor. En espíritu y en verdad, Señor, su santo nombre, Señor. Alabarle, Señor, Padre Santo, Señor. Exaltar, Señor, su nombre, Señor. Porque usted es merecedor de toda adoración, Padre celestial, Señor. Cuán hermoso, Señor, cuán precioso y digno de alabanza, mi Dios amado. Gracias por su amor, Señor. Gracias, bendito Dios, por su misericordia, eterno Rey. Gracias, bendito Dios, Señor, por un día más, Señor. Que nos permite, Señor, este día, Señor. Acercarnos, Señor, ante su presencia, mi Dios amado. Acercarnos, Padre Santo, para alabarle, Señor. Para darle gracias, bendito Dios eterno, por su amor y sus bendiciones, Padre celestial, Señor. Porque usted lo hizo todo bello, todo hermoso, Señor, su creación, Padre mío. Gracias, amado Rey de gloria, Señor, eres santo, eres hermoso, eres precioso, Señor amado. Eres digno de alabanza, mi Señor eterno. Eres hermoso, eres precioso, Rey. Digno de gloria, Señor, y de alabanza, Señor. Recibe toda adoración, Señor amado. Como un perfume especial, Señor. Un perfume nuevo ante su presencia, amado Señor. Gracias, Señor, por el amor tan grande, Señor. Gracias, Padre Santo, Rey de gloria y de honra, Señor. Solo usted es santo, Señor. Solo usted es santo, poderoso Dios eterno. Gracias, precioso Jesús. Alabado sea, Señor.
Alabado sea el que está sentado en su trono, Señor, sea toda la gloria y la alabanza, mi Dios amado. Precioso Espíritu Santo de Dios, digno de honra, te alabamos, Señor, mi Dios. Majestuoso Señor eterno, toda la gloria es suya, Señor. Toda adoración, Padre amado, Señor, eres santo, Señor. Eres santo, hermoso Dios de gloria, Señor. Precioso Espíritu Santo, cuán grande es usted, amado Dios. Cuán grande, eterno Rey de gloria, Señor, precioso Señor. Precioso Espíritu Santo, Señor. Gracias, Señor, por su amor, Señor. Gracias, Señor, por su amor, Señor Padre Santo, Señor. Por su amor en aquella cruz, Señor Padre Eterno, Señor, que nos alcanzó, Señor. Porque no merecíamos nada, Señor, sino usted lo hizo todo por amor, Señor. Por amor tan grande es usted, Señor amado. Gracias por su amor, Señor. Gracias, bendito Dios, por sus bendiciones, Padre amado. Por su bondad, Señor eterno. Por su misericordia, Señor. Gracias, bendito Dios, Señor eterno. Dios es grande, Señor. Y digno de alabanza, Señor. Digno de toda adoración, Señor amado. Precioso Rey eterno. Gracias por su amor y su misericordia, Señor, por las bendiciones tan grandes, Señor. Toda la tierra te adorará y cantará a ti, Señor. Cantarán a tu nombre, Señor Padre Santo. Reconocerán que solo usted es Dios, Señor. Que solo usted es Jehová de los ejércitos, Señor amado. Solo usted es santo, mi Dios amado, el santo de Israel, Padre eterno. Gracias, precioso Jesús, por su amor. Gracias, precioso Espíritu Santo de Dios, por su amor tan grande, Señor. Bendito Dios de los cielos, Señor Padre celestial, Señor. Cuán innumerable como es su palabra, cuán innumerables son tus obras, oh Jehová. Hiciste todas ellas con sabiduría. La tierra está llena de tus beneficios, de sus bendiciones, Padre eterno. Solo usted, Señor, es tan grande y poderoso, Dios, Señor. Al único Creador, Señor Padre amado. Al único Dios poderoso, Señor y Santo, Señor. Santo es usted, Padre amado, poderoso Dios eterno. Alabado sea, Señor, alabado sea por siempre y para siempre, amado Dios. Eres digno, Señor. Eres digno, Señor, de toda alabanza, de todo honor, Señor. Dios amado, hermoso es usted y poderoso Dios eterno. Le alabamos, Señor, le alabamos, precioso Jesús, Rey de gloria, Señor, Rey de alabanza, Padre Santo, Padre hermoso, Señor, precioso Dios maravilloso. Gracias por su amor. Gracias, Señor, por su misericordia tan grande, Señor. Alto y sublime, Señor. Alto y sublime, poderoso Dios. Santo es usted, Señor amado. La gloria es suya, Señor.
La gloria es suya, Padre Santo, Señor. Gracias por su amor tan grande, Señor. Gracias, bendito Dios, al único Creador, Señor. Al único Creador de todo el universo, Señor. Al único poderoso Dios, Señor. Santo es usted, Señor, como dice su palabra, el que afirma los montes con su poder, ceñido de valentía, Señor. El único, Señor Padre, creador de todo, Señor, el universo. De todo, Señor amado, Dios eterno, Señor. Le adoramos, precioso Jesús, Señor. Santo es, Señor. Santo es, bendito Dios eterno. Alabado sea, Señor. Alabado sea por siempre y para siempre, Señor amado. Digno es usted, amado Señor. Bendecimos su santo nombre, Señor. Alabado sea por siempre y para siempre, Señor. Gracias por su amor y su misericordia, eterno Dios, Señor. Santo es usted, Señor amado. Gracias, mi Dios amado, Señor. Por su amor, Señor Padre eterno, por su misericordia, Señor. Por su bondad, Señor Padre Santo. Al único Rey de Gloria, Señor. Al único Padre Celestial, Señor. Al que nos creó, Señor Padre eterno. Gracias por su amor, Señor. Gracias, bendito Dios poderoso, Señor. Santo es, eterno Dios, alabado sea, Señor. Alabado sea, precioso Rey, digno de gloria, Señor. Dios, usted es más que bueno, Señor, digno de toda alabanza, Señor. Digno de toda honra, Padre amado, Señor. Gracias, bendito Dios, Señor. Gracias, precioso Espíritu Santo de Dios. Alabado seas, Señor. Digno es, Señor, maravilloso es usted, mi alma le alaba, Señor. Al único Rey de Gloria, Señor. Al único, Señor, Padre Santo, al único vencedor, Señor. Al único que venció, Señor, la muerte y resucitó, Señor amado. Y está como abogado intercediendo por cada uno de nosotros, amado Dios, Señor. Porque solo usted es el único Padre Santo, Señor. Como dice su palabra, si confesamos nuestros pecados, Él es fiel y justo para perdonar nuestros pecados y limpiarnos de toda maldad, Señor amado. Gracias, precioso Jesús, Señor, por su amor tan grande, Señor, en nuestras vidas, Señor. Por su misericordia, Señor eterno, por su amor, Señor. Gracias, bendito Jesús, Señor. Por su amor, Padre amado, Señor, Padre eterno, le adoramos, Señor. Le adoramos, bendito Dios eterno, le adoramos, precioso Jesús. Rey de gloria, Señor, y de alabanza, Señor. Gracias por su amor tan grande, Señor. Solo usted es Rey eterno, Señor. Solo usted es Dios poderoso, Señor amado. Precioso Dios santo es usted, Señor. Alto y sublime, Señor Padre amado.
Rey de gloria, Señor. Santo es usted, Señor. Gracias por su amor, Señor. Gracias, precioso Jesús, eterno Rey, Señor amado. Digno es usted, Padre amado. Le adoramos, Señor. Le adoramos, hermoso Dios, Señor. Todos los reyes de la tierra le alabarán, Señor, su santo nombre, Señor. Al único Señor, Dios Santo, Señor. Alabado sea por siempre y para siempre, mi Señor amado. Le adoramos, bendito Dios eterno. Santo es usted, Señor. Dios Todopoderoso, Señor, cuán grande es usted, Señor, más alto que los cielos, Señor amado, más alto que los cielos, eterno Rey de gloria, Señor. Digno es usted, poderoso Dios, Señor. Gracias, mi Dios amado, por su amor, Señor. Porque podemos, Señor Padre Santo, acercarnos confiadamente ante su presencia, amado Dios, Señor. Para alabarle, Señor, para agradecerle, Señor amado. Por cada momento, Señor. Por cada momento, Padre Santo, que nos permite, Señor. Mirar, Señor, Padre Santo, Señor, el cielo, Señor, las aves, Padre Santo, que usted las alimenta, Señor, y lo que hay debajo, Señor, solo usted, Señor, en la tierra, Señor, en los montes, Señor, Padre eterno, y en el mar, Señor, su grandeza, Padre Santo. Que usted lo sostiene, Padre Celestial, Señor, es su amor tan grande, Señor. Precioso Dios eterno, Señor, solo usted es digno, Señor, y merecedor de toda alabanza, Padre amado. Gracias, Señor, por su misericordia, Padre amado. Por su amor, Señor, precioso Jesús, eterno Rey. Por su amor, Padre Santo, le adoramos, Señor. Le adoramos, bendito Dios de los cielos, precioso Jesús. Solo usted es santo, Señor. Solo usted es digno de toda adoración, Señor amado. Precioso Espíritu Santo de Dios, alabado sea, Señor. Alabado sea con poder y gloria, Señor, y honra, Señor. Solo usted, amado Dios, Señor. Solo usted, Señor Padre Santo, que aún el viento lo obedece, Señor. Y toda su creación, Señor amado, Padre Santo, Señor, lo hizo con sabiduría, Dios amado. Todo lo hizo perfecto, todo lo hizo, Señor amado. Al único Rey de gloria, Señor. Al único poderoso, Señor, alabado sea mi Dios amado. Por siempre y para siempre, Señor amado. Gracias, Señor. Gracias, Padre Santo, gracias, precioso Jesús, eterno Dios, Señor, eterno Rey de gloria, Señor, santo es usted, santo es usted, amado Dios, Señor, precioso Jesús, Señor, amado Dios, Señor. Digno es usted de alabanza, Señor poderoso Dios, Señor. Santo es usted, Señor amado. Santo es poderoso Dios, Señor. Gracias por su amor y su misericordia.
Gracias, precioso Jesús, porque este día usted nos ha guardado, nos ha cuidado, amado Señor. Gracias, bendito Jesús, Señor, porque solo usted, Señor, es el único, Señor. Gracias, Padre amado, Señor, que hizo este día, Señor. Gracias, amado Dios, alabado sea, Señor. Alabado sea, bendito Dios eterno, Señor. Por cada momento, Padre celestial, Señor. Por su amor, Señor eterno. Por su misericordia, bendito Dios eterno. Gracias, Señor. Toda la gloria es suya, toda alabanza, Señor. Toda adoración, Padre amado, Señor. Rey maravilloso, Señor. Gracias por permitirnos, Señor, un día más, Señor, para alabarle, Señor. Un día más, bendito Dios eterno, Señor.

0: amado Dios, Señor, para adorarles, Señor, para alabarles, Señor, que solo usted es Dios, Señor eterno. Solo usted es digno, Señor, de toda adoración, Señor. Solo usted es bendito Dios eterno, Señor. Gracias, Señor, por el amor tan grande, Señor. Gracias, precioso Dios eterno, Señor, por todo lo que usted hace, Señor amado. Gracias porque usted ha guardado nuestra salida y nuestra entrada, Señor. Gracias, bendito Dios, por la familia, Señor. Gracias, bendito Rey, Señor, porque usted cuida de cada uno de nosotros, Señor. Gracias, bendito Dios poderoso, Señor, santo es usted, Señor, digno de gloria, de todo honor y de alabanza, Señor. Solo usted es Dios, Señor amado, solo usted es Rey de gloria, Señor. Postrados ante su presencia, Señor amado, digno es usted de todo honor, Señor, y de toda alabanza, Padre Santo. Hermoso es usted, Señor, precioso Dios eterno, Señor, porque usted es, Señor, nuestro pastor, Señor amado. Jehová es nuestro pastor y nada nos faltará, Señor. Solo usted es el único, Padre amado, que provee, Señor, Padre Santo, lo espiritual y lo físicamente, Padre Celestial, Señor. Gracias, Señor, por su amor, Señor, Padre amado. Gracias, mi Dios amado, por su amor tan grande, Señor, y su misericordia, eterno Rey de gloria, Señor. Que sea usted hermoso, Señor, guiándonos cada día, Señor. Agarrados de usted, Señor amado, porque separados nada somos, Señor. Solo usted, oh Dios poderoso, Dios omnipotente, Rey de gloria, Señor. Rey eterno, Señor amado, que tiene el poder y la autoridad, Señor amado. Precioso Señor Jesucristo, digno de alabanza, mi Dios amado. Precioso Espíritu Santo, alabado sea con poder. Alabado sea por siempre y para siempre, eterno Dios, Señor. Hermoso Dios, gracias, Señor. Gracias, Padre mío. Eterno Rey de gloria, Señor. Gracias, precioso Señor amado. Le adoramos, Señor. Adoramos, Señor, su santo nombre, Señor. Solo usted, Señor, es Dios, Señor amado. Precioso Jesús, Señor. Digno, Señor, de alabanza, Padre. Digno de toda adoración, Señor, poderoso Dios. El Santo de Israel, Señor amado, el único Padre Santo, Padre Celestial, Señor. Le damos gracias, Señor, por sus ricas bendiciones tan grandes, Señor. Solo usted, amado Dios, Señor, Padre Santo, Señor. Es tan grande su amor, Señor, Padre Dios Todopoderoso. Poderoso Dios, Señor, santo, Señor, santo es usted, Señor, santo, alabado sea, Señor, digno es usted, alabado, Señor, majestuoso, Señor, mi alma le alaba, Señor, le damos gracias, Señor. Gracias, Padre Celestial, Señor. Gracias por su misericordia, Señor. Gracias, bendito Dios eterno, Señor. Gracias por la vida, Señor. Mi alma le alaba, Señor. Mi alma te alaba, Señor. Santo es usted, Señor. Gracias, Señor, por su amor, Señor. Gracias, bendito Rey de gloria, Señor, y honor y alabanza, Señor. Al único Dios Rey, al único Dios grande y poderoso, Señor. Solo usted, Señor. Solo usted, eterno Dios, Señor. Padre celestial, Señor. Solo usted es grande, Señor. Solo usted es santo, Señor. Solo usted es poderoso, Padre amado, Señor. Gracias, Señor, por su amor y su gracia, Señor. Usted, Señor, es más que bueno, Señor. Digno de alabanza, Señor. Digno de tu adoración, Señor. Porque usted es hermoso, Padre amado. Solo usted, Señor, es digno, Señor. Digno de todo honor, Señor. Bendito Dios de los cielos, con manos vacías venimos ante su presencia, Señor. Solo usted, amado Dios, Señor. Damos gracias, Señor. Gracias, Padre Santo, porque podemos entrar ante su presencia con alegría y regocijo, Señor. Porque usted es bueno, Señor. Porque usted es digno de alabanza, Señor. Solo usted, amado Señor. Solo usted es santo, Señor. Hermoso Dios eterno. Solo usted, Señor amado. Magnífico y poderoso Rey. Alabado sea por siempre y para siempre, Señor. Alabado sea por sus proezas y sus maravillas, Señor. Porque usted es un Dios de amor, Señor amado. El mismo de ayer y de hoy, Señor. Usted, Señor amado, que inclina, Señor, Padre mío. Está atento a la voz de nuestras súplicas, Señor amado. Solo usted, amado Rey de gloria, Señor. Le damos gracias, Señor. Gracias, Padre Santo. Gracias, precioso Jesús. Precioso Espíritu de Dios. Gracias, Señor. Por el amor tan grande, Señor. Hacia cada uno de nosotros, Señor. Dios de los cielos, Señor, que siendo pecadores, Cristo murió por cada uno de nosotros. El único, Señor, vencedor, el único que venció, Señor. El único, Padre amado, Señor, su Hijo amado. Precioso Jesús, gracias, Señor, por su salvación tan grande. Gracias, precioso Jesús, Señor. Gracias por su amor, Señor. Gracias, bendito Rey, Señor amado. Porque usted está ahí, Señor, con los brazos abiertos. Esperando, Señor, Padre amado, por cada uno de nosotros, Señor. Solo usted, mi Dios amado, solo usted, precioso Jesús. Gracias, Señor. Gracias, bendito Rey. Santo es usted, Señor. Santo es usted, amado Dios, Señor, soberano Dios, altísimo Señor. Cuán grande, Señor, cuán hermoso Dios eterno. Solo usted, Señor, Rey de Gloria, es santo, Señor. Gracias, Señor. Gracias, amado Rey. Solo usted digno de alabanza. Cuán grande es, Señor. Cuán hermoso, Señor. Cuán precioso, Señor amado. Alabado sea por siempre y para siempre, Señor. Alabado sea, Señor eterno, Señor. Precioso Jesús, Señor amado. Solo usted, Señor, hace llover, Señor. Solo usted es el que manda la lluvia, Señor, el que riega los montes. Desde su aposento, el fruto de sus obras, se sacia la tierra, Señor. Solo usted, amado Dios, que hace producir la hierba, Señor, el fruto del campo, Señor. Solo usted, amado Dios, Señor, el único que manda la lluvia, Señor, aún en medio del desierto, Señor. Solo usted, Padre Santo, Señor amado, el único Dios poderoso, Señor, el único Dios santo, Señor, precioso Jesús. Precioso Espíritu Santo de Dios, gracias, Padre amado. Gracias, precioso Jesús, por su amor. Eterno Dios, maravilloso Señor. Gracias por su amor. Gracias, precioso Espíritu Santo de Dios, Señor. Solo usted, Señor, damos gracias, Señor. Gracias, Padre amado, Señor. Soberano Dios, amado Rey. Solo usted es digno de alabanza, Señor. Solo usted es digno de toda adoración, Padre amado, Señor. Solo usted, Señor amado, eterno Rey de Gloria, Señor, Rey de Reyes y Señor de Señores. Gracias, bendito Dios, omnisciente y omnipresente, Señor. Solo usted, amado Dios, Señor, clamamos a usted, Señor amado. Y hace cosas grandes, Señor, aun las que no conocemos, Señor. Bendito Dios de los cielos, Señor. Precioso Dios, lo que para el hombre es imposible, para usted todo es posible, Señor. Amado Dios, aumenta, Señor, cada día nuestra fe, Señor amado. Precioso Jesús, soberano Rey de Gloria. Alabado sea mi Señor, alabado sea, bendito Dios poderoso. Gracias por su amor. Gracias, mi Dios amado, por el amor tan grande, Señor. Solo usted, Señor, sí, Padre Santo. Exaltado sea, Señor. Exaltado sea por siempre y para siempre, amado Dios, Señor. Toda la gloria gloria es suya, Señor. Toda alabanza, toda adoración, Señor. Ante usted, Señor amado, nuestro Creador, Señor. Hacedor de maravillas, Señor. Solo usted, Señor, Padre amado. Solo usted, Señor, poderoso Dios. Solo usted, amado Rey de gloria, Señor. Solo usted es fiel, Señor, y verdadero, Señor. Rey eterno, Señor. Rey de gloria, Señor amado. Santo es, Señor. Poderoso Dios. Poderoso es usted, amado Señor. Gracias por su amor, Señor. Gracias, mi Dios amado, por su misericordia, Señor. Gracias, precioso Jesús, eterno Rey. Cuán grande es usted, Señor. Lento para la ira y grande en misericordia, Señor. Solo usted, amado Dios, Señor amado. Solo usted, Señor Padre amado. Le alabamos, Señor. Le alabamos, Señor, su santo nombre, Padre eterno. Hermoso es usted, Señor. Digno es usted de todo honor. Al que está sentado en su trono sea toda la gloria, Señor. Toda alabanza, Padre amado. Toda adoración, Señor amado. Le alabamos, Señor. Le adoramos, precioso Espíritu de Dios. Alabado sea por siempre y para siempre, Señor amado. Solo usted es santo, Señor. Solo usted, Señor amado. Gracias, mi Dios, por su amor y su misericordia. Gracias, bendito Dios eterno, Señor, por su amor tan grande, Señor, su amor, Padre Santo, su amor, Señor eterno, nombre que es sobre todo nombre, Señor. Jehová de los ejércitos, alabado seas, Señor. Toda la tierra está llena de su gloria, Señor. Solo usted, amado Dios, Señor. Solo usted, Señor Padre Santo. Cuán grande es usted, amado Dios, Señor. El que hace innumerables cosas, maravilloso Dios. El único que hace, Señor. Grandes cosas, maravilloso Dios. Milagros, Señor, Padre Santo. Solo usted, amado Dios, Señor, soberano, Rey de gloria, soberano, altísimo. amamos, Señor Padre Santo. Gracias por su amor, Señor. Gracias, bendito Dios Padre. Toda la gloria sea suya, mi Dios amado. Damos gracias a nuestro Padre Celestial que nos ha permitido estar en este lugar. Si usted no tiene una iglesia en donde congregarse, está cordialmente invitado en la iglesia Fuente Divina, ubicado en la dirección 47 y cuarta, en Brooklyn, Nueva York, 11220. O si necesita una oración, puede llamar en los teléfonos que aparecen en pantalla. Que el Señor les bendiga grandemente.
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0: Libro de Levítico, capítulo 26, versículos del 37 al 46. Tropezarán los unos con los otros como si huyeran ante la espada, aunque nadie los persiga, y no podréis resistir delante de vuestros enemigos, y pereceréis entre las naciones, y la tierra de vuestros enemigos os consumirá. Y los que queden de vosotros decaerán en las tierras de vuestros enemigos, por su iniquidad, y por la iniquidad de sus padres decaerán con ellos, y confesarán su iniquidad y la iniquidad de sus padres, por su prevaricación con que prevaricaron contra mí, y también porque anduvieron conmigo en oposición. Yo también habré andado en contra de ellos, y los habré hecho entrar en la tierra de sus enemigos. Y entonces se humillará su corazón incircunciso, y reconocerán su pecado. Entonces yo me acordaré de mi pacto con Jacob, y asimismo de mi pacto con Isaac, y también de mi pacto con Abraham me acordaré, y haré memoria de la tierra. Pero la tierra será abandonada por ellos y gozará sus días de reposo estando desierta a causa de ellos. Y entonces se someterán al castigo de sus iniquidades por cuanto menospreciaron mis ordenanzas y su alma tuvo fastidio de mis estatutos. Y aún con todo esto, estando ellos en tierra de sus enemigos, yo no los desecharé ni los abominaré para consumirlos, invalidando mi pacto con ellos. Porque yo Jehová soy su Dios. Antes me acordaré de ellos por el pacto antiguo, cuando los saqué de la tierra de Egipto a los ojos de las naciones, para ser su Dios, yo Jehová. Estos son los estatutos, ordenanzas y leyes que estableció Jehová entre sí y los hijos de Israel en el monte de Sinaí por mano de Moisés.
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0: Dios les bendiga, amados hermanos y amigos en sintonía de Radio La Gloria es de Dios. Buenos días, buenas tardes o buenas noches, dependiendo del lugar o la nación en donde usted nos esté escuchando. Le saluda a su hermano y amigo Virginio Palacios. Le invitamos a que no se vaya, quédese con nosotros y acompáñenos a escuchar Palabra de Dios en el programa De las tinieblas a su luz admirable, conducido por nuestro hermano y amigo Jorge Díaz, que ya se encuentra con nosotros por aquí en este altar radial. Le invitamos a compartir este mensaje de la palabra de nuestro Dios visitando nuestra página de Facebook o visitando nuestra página de YouTube. Sin más preámbulos, siendo las 8 de la noche en punto en la ciudad de Brooklyn, Nueva York, dejamos este lugar, nuestro hermano Jorge Díaz con nosotros.
1: Bendiciones, bendiciones, donde quiera nos esté sintonizando usted. Le damos un fuerte abrazo, un saludo de parte del Señor. Nos sentimos gozosos, nos sentimos dichosos, nos sentimos privilegiados de que usted esté en sintonía de esta su estación Radio La Gloria es de Dios. De verdad que Dios ha sido bueno para con cada uno de nosotros, ya que nos permite una vez más estar en este altar radial para compartir su palabra, no siendo merecedores, pero en su infinito amor, en su infinita misericordia, una vez más estamos aquí para compartir esa bendita palabra que es de nuestro Dios, bajo el tema Un Verdadero Gozo. Lo encontramos en el libro de Nehemías, en su capítulo 8, en su versículo 10. Y cita de la siguiente manera, dándole gloria al Padre, al Hijo y a su Santo Espíritu, y dice la palabra de la siguiente manera: luego les dijo, id y comed grosuras y bebed vino dulce, enviad porciones a los que no tienen nada preparado, porque día santo es nuestro Señor, no os entristezcáis, porque el gozo de Jehová es nuestra fortaleza. Vamos a elevar una oración y sea Dios glorificado en esta preciosa hora.